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0: Gracias, Señor, por tu amor, por tu misericordia, Señor. Gracias porque tú llegaste justo a tiempo, Señor, y ahora contigo tenemos todo, porque tú eres todo, Señor. Gracias, Señor, nos humillamos ante ti, Señor. Te damos todo.
1: ¿Estás listo? Gloria, Señor, para

0: lo que tú puedes hacer.
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Gracias por seguir en sintonía con los 810 AM de Radio Salvación Internacional. 8:42 minutos de la noche. Aquí un boletín informativo correspondiente a este viernes 11 de septiembre del 2026. Una fecha para recordar, señores. Una fecha histórica el día de hoy, pues porque hace ya 25 años, un 11 de septiembre, ocurrió una tragedia allá en Nueva York, Estados Unidos, donde

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Mañana sábado, señores, el presidente de la República va a desarrollar este fin de semana una amplia agenda, el cual esta jornada, mañana sábado, la provincia Peravia, el cual será inaugurado el puente de los hierros aquí en Maní, una obra que busca contribuir al mejoramiento de las infraestructuras viales y así facilitar la conectividad entre las comunidades. También está en agenda la inauguración del puente de Galión 1, también como parte de las acciones dirigidas para mejorar la circulación y las condiciones de tránsito en las zonas de la provincia de Peravia. También en el municipio de Matanzas será inaugurada la calle de Arroyo Hondo, etapa segunda, una obra que impactará directamente la movilidad y las condiciones de vida de los residentes del municipio de Matanza. Continuamos con una información que podría tener repercusiones para los consumidores, el cual aquellos que utilizan las tarjetas bancarias al momento de comprar combustibles. La Asociación Nacional de Detallistas de Gasolinas, ANAGAS, ha anunciado que sus estaciones afiliadas se preparan para desconectar los dispositivos de pagos electrónicos, conocidos como los verifones, a partir del 25 de septiembre. La organización ha sostenido que esta medida responde a los elevados costos y las comisiones asociadas a los pagos electrónicos y asegura que estos representan una carga considerable para los propietarios de las estaciones de combustibles. Además, ADAGAS agrupa aproximadamente alrededor de 780 estaciones, de las cuales 1.300 estaciones de combustibles existentes en el país, lo que representan alrededor de un 75% en total. Y aprovechemos de esta información para recordar un poco de la historia de ANAGAS, el cual esta organización fue fundada el 23 de julio desde 1959. Entre sus inicios estuvo integrando alrededor de 33 detallistas de combustibles, quienes decidieron organizarse para defender sus intereses y trabajar juntos frente a los desafíos del sector. Señores, si nos trasladamos ahora hacia la provincia de Azua, donde se registró un hecho que ha llamado la atención de las autoridades y, por supuesto, de la población. Se trata de que 5 personas presuntamente intentaron asaltar una sucursal de una empresa remesadora ubicada en el kilómetro 11 en Sabana Yegua, provincia de Azua. De acuerdo con las autoridades, durante el operativo se produjeron enfrentamientos con los presuntos delincuentes, el cual el saldo preliminar es de 3 de los alegados asaltantes que fueron fallecidos, uno detenido y otro que permanece prófugo. Durante las acciones, las autoridades ocuparon un rifle, 3 pistolas, 2 chalecos antibalas y alrededor de 85 municiones de calibre 9 milímetros, además de cargadores. La policía ha explicado que el primer enfrentamiento ocurrió en el puente de Estebanía, donde otros 2 resultaron heridos y luego fallecieron. Según las informaciones preliminares, estos individuos no lograron llegar hasta el área donde se encontraba el dinero que supuestamente pretendían sustraer. Y continuamos en Azua, señores, donde un hombre cuya identidad todavía no ha sido establecida al momento de la publicación de la información, el cual falleció luego de recibir varios impactos de bala durante un supuesto atraco. Esto es ocurrido en el kilómetro 14 de la autopista Duarte, allá en la provincia de Azua, frente a una estación de combustible. El cuerpo fue levantado por el personal del Instituto Nacional de Ciencias Forenses, mientras que las autoridades trabajan en la identificación de la víctima y en la localización de las personas que estarían involucradas en este crimen. Y pasando en el ámbito judicial, señores, una noticia que pone a un proceso que mantuvo la atención pública durante los últimos años. Y se trata de un cabo de la Armada Dominicana que fue condenado a 30 años de prisión
por el asesinato del médico Enrique Antonio Espinal Castillo. Esta sentencia fue dictada por los jueces del cuarto del Tribunal Colegiado del Distrito Judicial de Santiago, quienes declararon culpable al militar Víctor Manuel Sardaña Hernández. De acuerdo con la acusación del condenado, el cual planificó y ejecutó el asesinato del médico en una vivienda ubicada en el barrio Los Guandules, en Hato del Yaque, en la provincia de Santiago. En otro tema nacional, el Instituto Nacional de Tránsito y Transporte Terrestre, INTRAN, ha anunciado que trabaja en la implementación de sistemas de fotomultas como parte de las medidas destinadas a mejorar la fiscalización del tránsito en el país. Esto lo informó el director de INTRAN, Juan Manuel Méndez, el cual explicó que este sistema permitirá utilizar la tecnología para así detectar las determinadas infracciones y así facilitar los seguimientos de los vehículos y los conductores. Esta plataforma también podría permitir verificar si un vehículo ha cumplido con los procesos correspondientes y consultar las informaciones relacionadas con su historial. En las noticias internacionales, señores, Haití, las autoridades sanitarias han activado una respuesta epidemiológica luego de recibir una alerta por varios casos sospechosos de anthrax en la comunidad de Valinet. Esto es, las autoridades han reportado 13 casos sospechosos y 2 personas ya fallecidas debido a esta alerta epidemiológica de anthrax. Un equipo de epidemiología se encuentra investigando esta situación y realizando acciones de vigilancia, identificando y manejando ante los posibles casos, ya que han reportado 13 casos sospechosos y 2 personas fallecidas, además del fallecimiento de aproximadamente 20 animales. El anthrax es una enfermedad causada por la bacteria Bacillus que puede afectar tanto a los seres humanos como a los animales. Las autoridades de dicho país mantienen la vigilancia y exhortan a la población a prestar atención a las orientaciones sanitarias. Señores, y desde Europa llega una información lamentable, y es que al menos 4 personas perdieron la vida y otras resultaron heridas, 40, tras de ella de gravedad, luego de que un autobús turístico sufriera un accidente allá en Suiza. El vehículo transportaba alrededor de 49 turistas neerlandeses que se desplazaban entre Cernes y Sud, cerca del Parque Nacional Suizo. Según las informaciones, el autobús chocó contra una barrera de protección, salió de la carretera y terminó de manera volcado. Señores, en el ámbito de la salud, La combinación del ajo con miel tiene sus beneficios. Esto es un remedio que se ha hecho viral en las redes sociales. La combinación de estos 2 ingredientes ha sido promocionada en las plataformas digitales como un supuesto remedio, señores, capaz de fortalecer el sistema inmunológico y así beneficiar la salud cardiovascular y digestiva. Sin embargo, los especialistas llaman a la población a tener cuidado con las informaciones que circulan en las redes sociales. La nutrióloga clínica Pilar Villafama ha explicado que tanto el ajo como la miel contienen los componentes que han sido objetos de investigaciones científicas, pero eso no significa que esta mezcla constituya un tratamiento médico comprobado. En el ámbito de las condiciones del tiempo, señores, para este viernes se mantienen las condiciones estables sobre gran parte del país, la presencia del aire seco y el dominio de un sistema de la alta presión estará limitando la formación de lluvias. Ya se esperan lluvias dispersas en algunas localidades de nuestro territorio nacional. En cuanto a las temperaturas, continuarán calurosas, por lo que también se mantiene la recomendación
de tomar suficientes líquidos, utilizar ropa ligera, preferiblemente colores claros, evitar la exposición directa del sol entre las 11 de la mañana y 5 de la tarde y, por supuesto, buscar espacios ventilados y frescos para que así pueda combatir esta calor. No obstante, que para mañana sábado continúe el dominio de la alta presión acompañado de la mayor concentración del polvo del Sahara, el cual todavía no ha dejado nuestro país, señores. No obstante, la combinación de una débil vaguada en los niveles superiores y el calentamiento del día, estos efectos, esto puede provocar algunas lluvias aisladas, principalmente hacia sectores del noroeste, suroeste y la cordillera central, informó Indomet. Así estarán las condiciones del tiempo para este fin de semana. 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
6: Aleluya, aleluya, gloria, gloria, gloria. Gloria al Padre, gloria al Hijo, gloria al Espíritu Santo de Dios. Padre, gracias por tu gracia, tu amor, tu misericordia. Gracias por tus bondades. Te doy gracias, Padre, en este día por mí, por mis compañeros. Te doy gracias por esa vasta audiencia. Gracias, Señor, por tantas cosas que no nos merecemos. Gracias, Señor, primero por la vida, Padre, porque nos ha permitido vivir un día más. Gracias por la salud. Gracias por el aire que respiramos. Gracias, Señor, porque tú nos das cosas que no nos merecemos, Señor. Oh, Padre, en esta hora yo te doy gracias por mi familia, por mi esposa, por mis hijos. Te doy gracias, Padre, por mis amigos. Te doy gracias por mis familiares. Te doy gracias, Padre, por los vecinos. Te doy gracias, Señor, por tantas cosas que yo no me merezco, Padre. En esta hora, Señor, vengo delante de tu presencia, reconociendo tu amor, reconociendo tu grandeza, pero también mi debilidad, Padre. En esta hora yo te pido perdón si he pecado contra ti y contra el cielo, Padre. Yo le pido que me perdone, pero que también perdone, Señor, a los que aquí están. Que perdone a esa vasta audiencia, Padre. Que usted tenga misericordia. Yo te pido perdón por ello. Yo te pido perdón, Padre, por aquellos que creen que tú no los puedes perdonar. Yo te presento esa vasta audiencia, Señor. Mira las mentes, los corazones. Mira las dificultades. Mira los matrimonios. Mira los hijos. Mira los padres. Mira los conflictos, Padre. Oh, en el nombre poderoso de Jesús, yo le pido que tenga usted misericordia, Padre, de cada uno de esa vasta audiencia. Mire cada uno de los problemas que hoy, Padre, muchas dificultades, muchas vivencias, Señor, amarga. En el nombre de Jesús yo lo pongo en sus manos. Que sea usted haciendo, Padre, de acuerdo a su voluntad y a su misericordia en gloria, Señor. Pero le suplico, le ruego que tenga misericordia de este pueblo. Mira las naciones, Padre,

0: pido en el nombre poderoso de Jesús. Amén, amén y amén. Dios te bendiga, Naida.
1: Amén, buenas noches, bendiciones.
0: Amén. Y Dios bendiga a esa vasta audiencia que día a día, noche tras noche, está ahí firme a Radio Salvación en su espacio Es Tiempo, la cual es constituido como el bálsamo espiritual de la noche, porque después de un largo día, cansancio, fatiga, ¿qué mejor que un bálsamo de la palabra de Dios? Yo me siento más que agradecido, regocijado de pertenecer a este elenco y venir a hablar de la santa y bendita palabra. Mi nombre es Crismeli Soto y por la misericordia de Dios estamos aquí presto a hacer lo que el Señor quiere que hagamos, que hablar de su santa y bendita palabra. Sí, que Dios me le bendiga a esa vasta audiencia y estamos en espera de nuestro hermano Franklin Antonio Presinal, que parece que ha tenido algún inconveniente, pero el Señor lo sabe todo y sé que estará con él. Vamos a estar entrando en materia, buscando en nuestras Biblias, en el libro de los Salmos. Salmo 142. Ahí voy a leer ese capítulo, lo voy a leer en la comunión del Padre, del Hijo y del Espíritu Santo. Amén. Con mi voz clamaré a Jehová, con mi voz pediré a Jehová misericordia. Delante de él expondré mis quejas y delante de él manifestaré mi angustia. Cuando mi espíritu se angustie dentro de mí, tú conociste mi senda y el camino en que andaba. Me escondieron lazos. Mira a mi diestra y observa, pues no hay quien me quiera conocer. No tengo refugio, ni hay quien cuide de mi vida. Clamé a ti, oh Jehová. Dije, tú eres mi esperanza y mi porción en la tierra de los vivientes. Escucha mi clamor, porque estoy muy afligido. Líbrame de lo que persiguen, de lo que me persiguen, porque son más fuertes que yo. Saca mi alma de la cárcel para que alabe tu nombre. Me rodearán los justos, porque tú me serás propicio. Padre, gracias. Gracias por tu gracia, gracias por tu amor, gracias por tu misericordia. Gracias por tu palabra, porque ellas son benditas, ellas son verdad, Señor. Ellas nos ayudan a seguir firmes, Señor, en tu camino. En esta hora yo te pido, Señor, que me utilice como un canal de bendición, que pueda ser edificado y edificar a esa vasta audiencia, Señor. Yo ato, reprendo toda malicia del enemigo, todo aquello que quiere impedir que tu palabra llegue a las mentes, a los corazones, Señor. Yo los reprendo en el nombre poderoso de Jesús. Me cubro con la sangre de Cristo. Padre, gracias. En el nombre de Jesús. Amén. En esta preciosa y bendita noche, el tema de esta noche es tiempo de creerle a Dios en medio de la aflicción. Es tiempo de creerle a Dios en tiempo de la aflicción. Aquí vemos este salmista David, la cual este Salmo 142 es un salmo, y me voy a centrar en ese último versículo que dice: saca mi alma de la cárcel para que te alabe tu nombre. Me rodearán los justos, porque tú me serás propicio. Aquí este hombre, este salmista, este siervo de Dios, este guerrero de Dios, escribe este salmo porque él está en una cueva. Él lo escribe desde una cueva.

0: está en ese momento huyendo, está huyendo de Saúl, porque lo persigue para matarlo. Y está buscando la forma de salvar su vida. Está buscando la forma de que Saúl no lo encuentre y lo pueda matar. Pero aquí hay una oración de ruego, de súplica, en la cual el versículo 1 dice: con mi voz clamaré a Jehová, con mi voz pediré a Jehová misericordia. Y yéndome al verso 7, dice: saca mi alma de la cárcel para que alabe tu nombre. Me rodearán los justos porque tú me serás propicio. Y cuando David se refiere a que saque su alma de la cárcel, él no se está refiriendo a que él está preso. No. Él no se está refiriendo a que literalmente él está preso. Él está hablando de su arma, de que está encarcelada dentro de sí, porque había un temor. Había un temor dentro de él. Había un sufrimiento. Había un sufrimiento que él estaba pasando en ese momento. Y por eso el tema es tiempo de creerle a Dios en medio de la aflicción. Él estaba pasando por un momento de aflicción. Él estaba pasando por un momento crítico. Un momento en el cual se sentía con su alma presa dentro de sí. Estaba pasando por un momento delicado. Pero él clamó a quien debía de clamar, al Dios Todopoderoso, el Rey de Reyes y Señor de Señores. Y así como David estaba en ese momento, hoy quizá hay muchas armas encarceladas, muchas armas en la cual están presas dentro de sí. Y cuando David escribe esto, está dentro de una fría y oscura cueva. Esa historia se encuentra en Primera de Samuel, capítulo 22. Y voy a leer estos versículos, versículos 1 y 2. Dice: yéndose luego David, allí huyó a la cueva de Adulán. Y cuando sus hermanos y toda su casa de su padre lo supieron, vinieron allí a él. Y se juntaron con él todos los afligidos y todos los que estaban endeudados y todos los que se hallaban en amargura de espíritu. Y fue hecho jefe de ellos y tuvieron consigo como 400 hombres. Gloria al nombre de Jesús. Aquí dice que él huyó a la cueva de Adulán. ¿Por qué? Porque él venía huyendo. Él venía de donde él venía, venía de la tierra de Gad, donde el rey, él se hizo pasar por loco delante del rey para preservar su vida. Venía con una angustia, venía con un sufrimiento, porque podía el rey matarlo. Y se pudo librar porque dice la palabra que él se hizo el loco. Pero Saúl seguía persiguiéndolo. Y aquí me llama la atención. Me llama la atención, ¿por qué? Porque ahí dice que se juntaron todos los afligidos, todos los que estaban en amargura, todos los endeudados. Y a él lo hacen jefe de todas esas personas. Un hombre que está huyendo, un hombre que está afligido, un hombre que está al borde de la muerte. Lo hacen jefe de más de 400 personas. Y hay momentos en los cuales, así como estaba David en ese momento, hay veces que nuestra arma está en igual condición. Está presa el arma. Está en un momento de dolor, en un momento de amargura, en un momento de tristeza. Y hoy en día, no es la excepción, hoy en día aparecen personas caminando, pero con su alma presa. Hay personas aparentemente felices, pero con su alma presa. Pero este salmista sí tenía un consuelo. Dice, delante de él expondré mi queja, delante de él manifestaré mi angustia. O sea, estaba angustiado, estaba afligido, estaba dolorido. Y hoy hay muchas almas, así mismo igualitas que David. Hay muchas almas que están en igual o peor condición que David. Hay almas presas hoy en las deudas, que no encuentran qué hacer. No hay forma, no ven la forma, la salida. Y si de algo yo les puedo hablar, es de las deudas, hermano. Si de algo yo les puedo hablar con mucha seguridad, más seguridad que de todas las cosas que les puedo decir, es de las deudas. Porque hay momentos de desesperación. Hay momentos en los cuales tú quieres pagar, tú quieres ser responsable. Pero no hay la forma de tú encontrar el dinero, la forma como pagar. Y entonces hay algo que ahí te lleva. Es tan grande esa cárcel, que si no estamos preparados te lleva a mentir, a ser mentiroso, a hablar mentira. Y hoy hay muchas cárceles que tienen muchas armas dentro de sí, encarcelada. ¿Por qué? Porque la situación del mundo está llevando a muchas personas a endeudarse. Pero si hacemos lo que hizo David, que en medio de la aflicción, en medio de su encarcelamiento del arma, en medio de todo ese proceso, él le creyó a Dios. Él creyó en que Dios sí le iba a proveer, de que Dios iba a sacar esa alma de esa cárcel. Y dice que en ese momento David fue jefe, lo hicieron jefe, de esas personas, más de 400 hombres, las cuales estaban afligidos de espíritu, las cuales pasamos por esos momentos, pasamos por esas dificultades, pasamos por momentos en los cuales no vemos más allá de lo que estamos viendo literalmente. Pero qué decirte de aquellas personas que tienen su alma presa en el odio,
1: en la falta de perdón.
0: Dime tú, hermano que me escucha, amigo que me escucha, ¿cuántas personas no hay así con el alma presa con raíz de amargura? Es bueno que hagamos como hizo David, que reconoció que necesitaba del Todopoderoso. Su alma estaba afligida porque David era un hombre de guerra. David era un hombre de guerra, pero en ese momento se afligió su alma, como nos pasa a todos. Cuando el alma de Cristo se afligió, ¿cuándo no la mía se va a afligir? ¿Cuánto más la tuya no se va a afligir? Si el mismo Jesucristo dice que le dolía el alma hasta la muerte, porque hay momentos de desesperación. Hay momentos que no queremos verlo llegar. Hay momentos que queremos que se vayan de una vez de nosotros. Pero Dios tiene el dominio y el control de todo, hermano y hermana que me escucha. No importa dónde esté tu alma encarcelada. Si está en odio y rencor, en falta de perdón. No importa el dolor en la cual tú estés atravesando por una pérdida, por un hermano, por una hermana. El Señor está contigo como poderoso gigante. Y sabemos que así como hizo con David, también sacará tu alma de esa cárcel en la cual está encarcelada. No te desesperes, solamente pídele al Señor, pon al Señor en medio de tu aflicción, número uno en tu vida, número uno en tu pensamiento, número uno en tu corazón. ¿Sabes por qué? Porque a veces tenemos los afanes de la vida, estamos afligidos, estamos adoloridos, pero a Jesús lo dejamos para último. Y cuando le damos el primer lugar a Él, entonces Él hará. Él va a ser contigo, así como hizo con David, que Él sacó esa alma de esa cárcel. Por eso, hermano, hermana y amigo que me escucha, es tiempo de creerle a Dios en tiempo de la aflicción. Que Dios te bendiga, que Dios te guarde, y le damos nuestro paso a nuestro hermano Franklin Antonio Personal. Dios te bendiga, hermano.
2: Dios le bendiga, mi amado Soto.
0: Amén.
2: Pido disculpas a los hermanos oyentes y a la vasta audiencia que nos escucha siempre. Pido disculpas porque llegué un poquito tarde, me descuidé un poco de la hora y cuando me di cuenta estaba ya en mi casa a las 9.
0: Gloria a Dios.
2: Y pido disculpas públicamente porque sabemos que nosotros como cristianos tenemos que marcar una diferencia de como éramos antes, que éramos incumplidores, que éramos personas que nos importaba una cosa como la otra. Ahora no, ahora tenemos que tener una responsabilidad. ¿Por qué? Porque Dios en nuestras vidas tiene que ser primero.
0: Gloria a
2: Dios. Y las cosas de Dios tienen que ir primero de la mano.
0: Gloria a Dios.
2: Tremendo tema, tremenda palabra esta que el Señor ha puesto en los labios y en la boca de nuestro hermano Soto, tremendo. Damos la gloria al Señor porque Él es que permite estas maravillas de poder nosotros hablar de esa grandeza y de cómo pasamos nosotros. Esta historia nos enseña un momento que a todos nos llega, un momento donde no lo deseamos ni lo pedimos, sino que llegan por un momento y a veces sorprenden a uno, y cuando ese momento llega, lo mejor es nosotros buscar la ayuda de nuestro Padre Celestial.
0: Amén.
2: Acurrir, como este hombre David nos enseña aquí, la manera de buscar al Señor en un tiempo difícil, en un tiempo donde el alma gime, donde el alma está atribulada, está presa, como decía mi hermano Soto, y allí, gloria al Señor, vemos la maravilla que Dios hace en medio de la tribulación que estaba pasando este hombre. Viene, mire cómo se juntan aquí casi 400 y pico de hombres con situaciones muy diversas, pero de desesperación también. Porque ahí todo el que estaba ahí estaba pasando una situación, como muchas veces llegan a la vida tuya, hermano, como a veces llegan a la vida de usted, amado amigo que me escucha.
0: Amén.
2: Amada madre que sufre a veces la falta de ese hijo y sufre también los abates que le da la vida en momentos de dificultad. Y aquí el salmista David sabiamente nos enseña que en todo tiempo tenemos que aclamar al Señor y poner nuestra esperanza y nuestra confianza en Él.
0: Amén.
2: Porque ¿a dónde iremos?, dijo Pedro en una ocasión. ¿A dónde iremos si solo tú tienes palabra de vida? Muchas veces queremos resolver con nuestra propia fuerza, y es erróneo eso. Esto es un riesgo de mucho peligro para nuestra vida, para nuestra alma, cuando nosotros queremos accionar bajo nuestra propia concupiscencia, tenemos el riesgo de poder perder la batalla. Pero aquí este hombre, Jehová lo fortaleció y lo hizo pasar este momento de mucha dificultad. Y allí fue un líder, porque el que es líder en el Señor, donde quiera que va, siempre va a encontrar el liderazgo. Porque hay personas, hermano Soto, amén, que estamos en la tierra y tenemos, Dios nos ha dado ministerio. Y hay personas que no saben lo que realmente Dios ha puesto en sus manos. Porque muchas veces nos descuidamos, muchas veces creemos que somos cualquier cosa. Pero cuando estamos en la mano del Señor, no sabemos hasta dónde podemos llegar. Y que el ministerio que Dios pone es un ministerio que está conectado en lo de arriba. Amén. Y por eso, donde quiera que usted y yo lleguemos, cuando es Dios que lo llama a usted o me llama a mí, nosotros donde quiera que vamos a tener la participación en el liderazgo. Mire cómo este hombre aquí, siendo un líder, y estaba agobiado, estaba triste, estaba atribulado, pero él no tiró la toalla. Amén. Como muchas veces nosotros, en el momento que llegan las situaciones, las dificultades, queremos tirar la toalla. Aquí no hay una enseñanza maravillosa de que aún en el último momento, en el último suspiro, tenemos que tener la confianza puesta en nuestro Padre Celestial. Amén. Aleluya. Para leer un poquito aquí el verso 2, tengo un problemita, que los lentes se me han perdido, pero vamos a ver lo que Dios permite a través de nosotros en esta noche para esa bata audiencia que siempre está pendiente de su programa Es Tiempo. Amén. Amén. Vamos a leer el versículo 2, vamos a ver qué nos dice. Y dice, y se juntaron con él todos los afligidos y todo el que estaba endeudado y todos los que se hallaban en amargura de espíritu, y fue hecho jefe, gloria a Dios, de ello, y tuvo consigo como 400 hombres.
0: Gloria a Dios.
2: ¿Usted sabe lo que es eso? La responsabilidad que le tocó a este hombre por ser un líder llamado y comisionado por Dios. Pero esto no dobló el espíritu de este hombre, no tuvo miedo, no estuvo temor, porque él sabía en quién había confiado. Y esto nos enseña a nosotros que al Dios que nosotros nos servimos no es un Dios de papel, no, amén, es un cuadro, amén, no es un Dios que hay que cargarlo. Es un Dios que siempre está pendiente y siempre inclina sus oídos cuando nosotros le llamamos. Dice, amén, más la palabra del Señor. Dice el verso 3, y se fue David de allí a Mizpa de Moab y dijo al rey de Moab, yo te ruego que mi padre y mi madre estén con vosotros hasta que sepa lo que Dios hará de mí.
0: Gloria a Dios.
2: Gloria al Señor, mi alma adora a Dios. Lo que Dios hará de mí. Él estaba, aparte de que él tenía una situación, también tenía presente en la vida de su padre y de su madre, y también lo estaba poniendo en las manos de aquel rey, bendito y alabado sea el nombre del Señor, para tener un poquito más de paz y de tranquilidad, porque muchas veces también nuestra familia en un momento de dificultad como la que él estaba pasando, a veces también se pueden ver involucrados por la situación por la cual nosotros estamos atravesando. Aleluya. Y él habló con las autoridades, con el rey, para que por lo menos protegieran a su padre y a su madre, mientras él seguía evadiendo esta situación. Gloria al Señor. Y dice más la palabra del Señor, el verso 4 dice, los trajo pues a la presencia del rey de Moab, y habiendo
0: y habitaron
2: con él todo el tiempo que David estuvo en el lugar
0: fuerte.
2: Santo el Señor. Mi alma adora a Dios. Qué bueno, qué maravilloso. Qué linda enseñanza nos da esta historia. Qué bonito cuando nosotros nos humillamos ante Dios. Sabemos buscar el rostro de Dios a través de la oración, a través de la búsqueda constante, del sacrificio que hay que hacer, de la solicitud que hay que tener en el momento de la dificultad. Porque mucho en tiempo bueno, en tiempo de abundancia, cuando tenemos la nevera llena, cuando tenemos todo a la mano, somos tremendos cristianos. Pero hay momentos en que va a llegar el desierto a nuestras vidas. Hay momentos en el que va a llegar ese tiempo de nosotros tener que tomar lo que es la protección de nuestro Padre Celestial. Amén. Y es en el momento que nos enseña que cada uno nos va a llegar. Bendito y alabado sea el nombre del Señor. Gloria a Dios.
0: Gloria a Dios. Aleluya. Es tiempo, mi querido hermano, amigo que me escucha, de poner a Dios en el primer lugar en esos tiempos difíciles. Así hemos llegado a nuestra primera pausa musical. No se mueva de ahí, que hay más de Es Tiempo.
2: Aleluya.

0: Aleluya, aleluya, gloria, gloria, gloria. Es tiempo de creerle a Dios en medio de la aflicción. Esa aflicción que llega, esa aflicción que a veces no la buscamos, o hay veces que sí provocamos, pero esa aflicción que llega en la cual nosotros no tenemos el control, solamente Dios tiene el dominio y el control.
1: Aleluya.
0: Ese Dios que salvó a David, ese Dios también te salva a ti, amigo, amiga, hermano y hermana que me escucha. Aquí en este versículo 3 del Salmo 142 dice: cuando mi espíritu se angustiaba dentro de mí, tú conociste mi senda. En el camino en que andaba, me escondieron lazo. Y dice el versículo 4: mira a mi diestra y observa, pues no hay quien me quiera conocer. No tengo refugio, ni hay quien cuide de mi vida. Hermano, está hablando con el alma herida. Está hablando aflicción. Hay un momento en el cual tú te sientes solo. Eso duele. Hay momentos que tú te sientes sola. Eso duele. Y este hombre está hablando de esos momentos. Pero está hablando que él está en una cueva, una fría y oscura cueva, en la cual tú ves murciélago, en la cual, o tú lo sientes, en la cual tú sientes las gotas frías de agua cayendo dentro de ti.
1: Así es.
0: Tú lo sientes en el alma. Y este hombre está afligido, pidiéndole al Señor que saque su alma de la cárcel.
1: Así es.
0: La cual nosotros tenemos que tratar de pedirle al Señor que saque el alma de la cárcel. ¿Sabe por qué? Porque cuando el alma está así, hermano, mire, es lamentable, pero hay personas que caen en depresión.
1: Así es.
0: Hay personas que los pensamientos que le pasan por la mente no son buenos, y el Señor reprenda.
1: Así es.
0: Pero sabemos, podemos percibir que hay muchas almas encarceladas. Muchas. ¿Sabe por qué? Porque eso es lo que quiere el enemigo. Que nuestra alma se abata dentro de sí, dentro de nosotros, que se encarcele. Y debemos ser sabios, así como este salmista David fue sabio. ¿A quién él acudió? Al Todopoderoso. ¿A quién debemos nosotros acudir? Al Todopoderoso.
1: Así es.
0: Aquí dice que en esta historia que habían 400 hombres, la cual tenían diferentes problemas. Y aún David, con su problema que lo andaban persiguiendo para matarlo, lo hacen jefe de todas esas personas, la cual nosotros tenemos que buscar esa capacidad de David, de que cuando estemos en una situación semejante que llegan, acudir a quien debemos de acudir. A veces acudimos
1: al vecino,
0: a un hermano, casi siempre al pobre pastor.
1: Así es.
0: Porque es el que absorbe todos los problemas de la congregación.
1: ¿Y los problemas de él?
0: Y creemos que todo debemos echárselo en carga. Entonces vamos donde el vecino, vamos donde el doctor, donde el psicólogo. Y por último, cuando ya no hay solución, entonces nos rendimos delante del Todopoderoso. Pero qué buena enseñanza nos da este hombre David aquí, que él buscó primero la dirección de Dios.
1: El reino de Dios y su justicia.
0: Todo lo demás viene añadido.
1: Así es.
0: Y en la historia que leí, en el capítulo 22 de Primera de Samuel, el versículo 3, me llama la atención. Y dice: y se fue David de allí a Mizpa de Moab, y dijo al rey de Moab: yo te ruego que mi padre y mi madre estén contigo hasta que sepa lo que Dios hará de mí. Lo que más me llama la atención es lo que Dios hará de mí. Él tenía la seguridad, él tenía la convicción de que Dios iba a hacer algo por él.
1: Así es.
0: Porque él se lo dijo al rey: te ruego que mi padre y madre se queden aquí hasta lo que Dios irá a hacer conmigo.
1: Gloria a Dios.
0: Y hoy Dios quiere hacer grandes cosas en tu vida. Hoy el Señor va a hacer grandes cosas en tu vida. Pero hay que presentarle esa alma que está encarcelada. Rencor, odio, remordimiento, falta de perdón. Cualquier cosa hay que dejarla salir. Hay que dejarla que el Señor la saque de esa cárcel en la cual está encarcelada y no nos deja avanzar, no nos deja echar hacia adelante, no nos deja crecer espiritualmente.
1: Así es.
0: Y esas almas así a veces traen enfermedades, hermano, traen enfermedades
1: física.
0: Vamos a darle el primer lugar a Dios, presentarle nuestros problemas, presentarle nuestras debilidades y que Dios haga con nosotros, así como David estaba esperando que el Señor hiciera algo en él. Dice: clamé a ti, oh Jehová, dije: tú eres mi esperanza y mi porción en la tierra de los vivientes. Así, o sea, es en la tierra en la cual estamos.
1: Gloria a Dios.
0: David sabía que Dios era la única esperanza a todo problema visto y por haber. Pero hoy esa enseñanza son para nosotros, mis queridos hermanos, queridos amigos que me escuchan. Esa enseñanza es para que nosotros aprendamos a confiar en Dios en medio de toda dificultad, en medio de toda aflicción,
1: de todo pronóstico.
0: Que aprendamos que sin Dios no podemos hacer nada.
1: Amén.
0: Y no somos nada sin Él.
1: Así es.
0: Debemos de aprender eso. Debemos de aprender que si Dios no está en nuestro hogar, nuestra casa, nuestra mente, nuestro corazón, en vano estamos predicando la palabra.
1: Así es.
0: En vano estamos haciendo lo que estamos haciendo. Si no reconocemos nuestros defectos, nuestras debilidades, y ponemos al Señor número uno en nuestras vidas. Para entregarle a mi hermano, voy a leer el versículo 5, el versículo 6, que dice: escucha mi clamor, porque estoy muy afligido. Líbrame de los que persiguen, de los que me persiguen, porque son más fuertes que yo. David era un hombre valiente. David era un hombre guapo. Pero dice: son más fuertes que yo. Pero él sabía que más fuerte que ellos había otro fuerte, que es Dios de los ejércitos. El que pelea nuestras batallas, el que pelea tu batalla, amigo y amiga que me escucha, el que pelea tu batalla, hermano y hermana que me escucha, el que pelea por nosotros, ese es el Dios de los ejércitos. Pero tenemos que rendirnos. Tenemos que rendir nuestras armas, tenemos que rendir mi alma y saber que hay un encarcelamiento en la cual yo solo no puedo sacarla, que solamente con la ayuda de Dios
1: podemos salir
0: hacia adelante. Por eso, amigo, amigo, hermana y hermana que me escucha, oye lo que dice el versículo 7, para que tú te centres en ella. Saca mi alma de la cárcel para que alabe tu nombre. Me rodearán los justos, porque tú me serás propicio. ¿Para qué? Para alabar tu nombre. Con algún propósito le estaba pidiendo que sacara esa alma.
1: Nos enseña esto, que el salmista David nos enseña que no importa la situación por la cual estemos atravesando, debemos de sacar esa alabanza en ese momento. Y alabar al Señor en todo tiempo, porque eso es lo que nos asegura una victoria.
0: Amén.
1: Eso es lo que nos asegura que Él va Él se mueve en medio de la alabanza, dice la palabra del Señor, y esto es verídico. Este hombre, todos los obstáculos que venció y todas las victorias que tuvo, él siempre la obtuvo porque siempre sacaba esa alabanza de lo más profundo de su corazón. Amigo, hermano que me escucha, es momento de que nosotros meditemos sobre nuestras vidas y saquemos esa alabanza de lo más profundo del corazón, aleluya, de lo más profundo de nuestro ser. Amén. Y alabar al Señor en todo tiempo, porque Él se mueve en medio de la alabanza y Él es un Dios que tarda pero no olvida. Gloria y Él dijo que nosotros podemos, y aleluya, si nosotros podemos, es con la ayuda de Él. Amén. Con nuestra propia fuerza no vamos a llegar a ningún lado. Aleluya. Llevémonos y guardemos estas palabras en nuestro corazón, en nuestra mente, y veamos, no sé por la situación que tú estás atravesando, amado amigo que me escucha, no sé cuál es tu desierto en este momento. Aleluya. Pero sí te digo, amado hermano, te tengo buena noticia. No importa lo grande que sea tu dificultad, tu desierto, solamente hay uno que te puede dar la victoria. Pero sabe, tiene que ponerlo en primer lugar en tu vida, en cada plan, en cada proyecto, en cada cosa que vayas a emprender. Tiene que tomar en cuenta que Él es primero, porque Él no es plato de segunda mesa, como dicen por ahí, ni Él no es una segunda persona. Él tiene que ser el primero en todo. Aleluya. Porque Él es el Dios poderoso, por la cual vino a morir en la cruz del Calvario nuestro Señor Jesucristo por usted y por mí. Aún nosotros estando sin esperanza, como dicen, porque ya todo se había perdido. Bendito y alabado sea el Señor, pero Él, el Padre de los cielos, Jehová de los ejércitos, envió su único Hijo a morir en una muerte de cruz. ¿Usted sabe lo que es morir en una cruz? Por usted y por mí. Él se hizo maldito sin tener ningún tipo de pecado, para que hoy usted y yo tengamos el acceso de poder entrar en una salvación tan grande. Y muchas veces se nos olvida de dónde Dios nos sacó. Muchas veces se nos olvida que Él dijo, no eches el pleito tú, sino que yo pagaré tus votos. Él lo dijo, y Él no es hijo de hombre para mentir, ni hijo de hombre para arrepentirse. Me llama la atención cómo este hombre se humilla delante del Señor, hermano. En este Salmo 142, cuando dice, con mi voz clamé a Jehová, con mi voz pediré a Jehová misericordia.
0: Aleluya.
1: Delante de Él expondré mi queja, delante de Él manifestaré mi angustia.
0: Aleluya.
1: Cuando mi espíritu se angustiaba dentro de mí, tú conociste mis sendas. Aleluya. Tenemos que dar a conocer nuestra situación al Señor. Aleluya. Tenemos que clamarle al Señor, porque solamente en la mano de Él tenemos nosotros nuestra victoria. Aleluya. Porque no importa, hermano, por la cual tú estás atravesando, como te decía ahorita, no sé cuál es tu desierto, no sé cuál es tu sufrimiento que te tiene, bendito sea el Señor, en un momento de mucho pensar como decía, con el alma en la cárcel, bendito sea el Señor.
0: Gloria.
1: Pero no tire la toalla, no es momento de tirar la toalla, no es momento de mirar atrás, no es momento de justificarte delante del Señor, sino de ser sincero contigo mismo y decirle al Señor, Él te va a escuchar, porque Él sí entiende y escucha, inclina sus oídos para escucharnos en el momento de nuestra dificultad.
0: Gloria a Dios.
1: Aleluya, mi alma adora a Dios. Y dice más la palabra del Señor, cuando mi espíritu se angustiaba dentro de mí, tú conociste mi senda. Gloria al Señor. En el camino en que andaba, me escondieron lazos. Aleluya. Bendito y alabado sea el Señor. Y el 4 dice: mira a mi diestra y observa, pues no hay quien me quiera conocer. No tengo refugio, ni hay quien cuide de mi vida.
0: Aleluya.
1: Solamente en Él hay salvación. Aleluya. Solamente en Él hay vida eterna. Solamente en Él tenemos la esperanza viva.
0: Gloria a Dios.
1: Porque Él dijo que iba a estar con nosotros todos los días de nuestra vida y hasta el fin. Y no solamente eso, dijo: tocar y os se abrirá, llamar y responderé. Bendito y alabado sea el Señor. Está presto para llamar, para oír tu llamado, para escuchar el clamor de sus hijos. Mi alma adora a Dios.
0: Aleluya.
1: Por eso, amado amigo, en esta noche esta palabra ha venido para confortar nuestro corazón, nuestra mente, y hacernos saber que ese Dios de David todavía aún estás ahí.
0: Amén.
1: Él está presto para que tú lo solicites. Amén. Gloria a Dios. Damos gracias al Señor.
0: Aleluya. Gloria a Dios. Es tiempo de clamar al Señor en tiempo de las aflicciones. La palabra ya fue dada. Solo espera que haga eco en nuestros corazones, y que nos rindamos y sepamos que hay un Dios que saca nuestra alma de la cárcel.
1: Aleluya.
0: Hemos llegado a nuestro minuto final, pero no antes nos vamos a despedir sin escuchar a nuestros hermanos que siempre nos escriben. Dime, Abenaida, ¿hay algo por ahí?
2: Amén, así es. Hermana Mildred Aria y su esposo están en sintonía.
0: Gloria a Dios.
2: Dice Mildred: no podemos perder la fe, la confianza en nuestro Salvador y Redentor Jesucristo.
0: Aleluya.
1: Amén.
2: También bendecimos la vida de Elcida Barrios, allí en Boston, Domingo Pérez,
1: sí,
2: así
1: señor.
2: Como Adela Tejeda, que pide la oración por sanidad. También bendecimos la vida de Fátima Mariñez. También la hermana Mantina pide la oración por liberación en su casa. Igualmente Francisca, por liberación de su vista y su casa. También la hermana Magnolia Pujols, por sanidad. También la hermana Silvia Popa, desde Florida, reportando su sintonía.
1: Qué
2: también
1: lindo, qué lindo.
2: Lidia Bobadilla está por ahí en sintonía. Rudy Lara, Xiomara Moreta. También Silfida Rosario, Melania Falcón. Cada oyente que siempre se mantienen ahí en sintonía.
1: Salud especial también para nuestro hermano Estrella y nuestro hermano Oner Reynoso, que siempre están en sintonía. Saludos y bendiciones para ellos. También saludo para nuestra hermana Mayra Papelería, el Lao Guerrero, siempre fiel a este programa Es Tiempo. Nuestras hermanas Tatica 27 de febrero, Tatica Santomé Arriba. Nuestros hermanos allá en el barrio El Padre, está nuestro hermano César Tavera, nuestro hermano Víctor Martínez, su esposa Natalie, también Manuela y Luis están también en sintonía con nosotros, también nuestro hermano Domingo Pérez, que ya reportó sintonía, también nuestro hermano Luciano, la gente de la Genesaret, la gente de la iglesia de Rafaelito San Quintín, nuestro pastor Rafaelito, nuestra pastora Julia, nuestros hermanos Teresita, nuestro hermano Marco allá en Peravia, y todos sus hermanos Araceli, y todos esos hermanos que siempre nos escuchan a través de estas ondas hercianas, Radio Salvación Internacional. Que Dios me lo bendiga rica y poderosamente a todos. Un abrazo también para mi hermano José Castro allá en Villa Higuera.
0: Gloria a Dios, aleluya. Mi saludo es para, como siempre, para toda esa vasta audiencia que le amamos en el amor de Cristo. Y para mi hermana Araceli Soto, que está en sintonía, que el Señor me la bendiga. Y esperamos que el Señor haya tocado la fibra de su corazón.
1: Aleluya.
0: Gloria a Dios. Vamos a estar orando.
1: Sí, Señor.
0: Yo voy a estar orando por un sobrino de nuestra hermana Stephanie.
1: Aleluya.
0: Que está hospitalizado. Y vamos a estar orando para que el Señor tenga misericordia.
1: Amén.
0: Sí, vamos a orar por esas peticiones que tenemos ahí para que el Señor siga teniendo misericordia.
1: Amén.
0: Padre, gracias. Gracias por su gracia.
1: Aleluya,
0: gracias por su amor.
1: Aleluya.
0: Gracias por su misericordia. Gracias por sus bondades, Padre.
1: Gracias.
0: Padre, le presento esas peticiones en las cuales, Señor, están delante de usted.
1: Aleluya.
0: Usted conoce sus debilidades, usted conoce su situación, conoce sus problemas, Padre. Padre, mire, Señor, todo enfermo, Señor, en este momento,
1: Señor. Oh, gloria a Dios.
0: En el nombre de Jesús, yo lo deposito en sus manos, Señor. Que sea usted el doctor, el médico por excelencia,
1: alabanza,
0: Padre.
1: Alabanza tu gloria.
0: Que sea usted sanando, Padre.
1: Comienza
0: usted a dice, Padre, que por su llaga fuimos nosotros curados.
1: Aleluya.
0: Creemos, aleluya. Señor,
1: gracias,
0: que usted
1: Señor.
0: Sana, Padre, en el nombre gracias, poderoso Señor. De Jesús.
1: Gracias, Padre.
0: Pero, Padre, mira, liberta, Señor.
1: Aleluya.
0: Mira
1: aleluya.
0: Esos hogares, Padre,
1: gracias,
0: que necesitan Señor. Liberación.
1: Oh,
0: que sea usted libertando,
1: sea
0: Padre.
1: Tu nombre, Dios, Padre. Gracias.
0: Que sea usted libertando, Señor, Santo, de toda inmundicia, Padre.
1: En el nombre de Jesús.
0: Lo cubrimos con la sangre de gracias, Jesucristo, Señor. Padre. La gracias. Sangre de Cristo tiene poder.
1: Aleluya.
0: Padre, en el nombre de Jesús, ellos mi están en sus manos.
1: Adora, papá.
0: Padre, te presento el sobrino de Stephanie. Mira, glorifícate. Amado, Señor.
1: Alabanza.
0: Padre, en el nombre de Jesús, él está en tus manos.
1: En el nombre de Jesús.
0: Padre, él necesita, Señor, Dios. De tu milagro.
1: Aleluya, aleluya.
0: Él necesita
1: aleluya.
0: De tu intervención.
1: Santo eres Dios.
0: Él necesita de ti,
1: gracias,
0: Padre.
1: Señor.
0: Padre, él está
1: mi
0: en tus manos.
1: Adora, papá.
0: Declaramos sanidad sobre él. Declaramos liberación,
1: de
0: Padre.
1: En el nombre
0: rompemos
1: de
0: toda cadena, Señor.
1: En el nombre de
0: y
1: Jesús.
0: Lo cubrimos con la sangre
1: aleluya,
0: de Cristo.
1: Aleluya.
0: En el nombre de
1: gracias,
0: Jesús.
1: Señor.
0: Amén.
1: Gracias,
0: y amén. Gracias, Señor. Gracias, Padre. Hemos llegado al final del programa. Y vamos a estar orando para que el Señor tenga misericordia de nosotros. Padre,
1: amén.
0: Gracias.
1: Oh, gloria a Dios.
0: Gracias por tu gracia porque hasta aquí hemos llegado.
1: Aleluya.
0: Gracias, Señor, por tu palabra porque fue predicada en tu nombre.
1: Alabanza.
0: Mira a cada oyente, Padre.
1: Gracias, Señor.
0: Conforta los corazones, Señor.
1: Santo es.
0: Padre,
1: Dios.
0: Nos despedimos, Señor. No nunca jamás de tu presencia, sino de este lugar.
1: Aleluya.
0: Yo te pido que tú nos lleven ala de tu Santo Espíritu.
1: Glorifícate,
0: que nos libre
1: Dios.
0: De toda acechanza del maligno,
1: aleluya,
0: Padre.
1: Aleluya.
0: Padre, mire esa vasta audiencia,
1: gracias,
0: Señor. Cuídala y protégela en el
1: gracias.
0: Nombre de Jesús.
1: Aleluya.
0: Amén.
1: Amén.
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1: Franklin Antonio Presinal.
0: En los controles.
2: Es Neida Guerrero.
0: Crismel y Soto. Y este fue su espacio.
3: ¡Es tiempo!
2: Que el Señor derrame lluvias de bendiciones en el nombre de Jesús.
3: Amén.

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1: Quise traer un mensaje que nos puede ayudar a nosotros a cómo trasladar en la vida de nuestros hijos esa gracia, ese poder, esa bendición que pueda impactar su vida y generaciones completas. Por eso le he puesto: bendiga a los que más ama. Nada es más poderoso que bendecir a sus hijos. El Señor le ordena a Moisés, allá en Números 6, 22 al 27. El Señor le ordena, note bien, es una orden, un imperativo, algo que tenemos que hacer. Dile a Aarón y a sus hijos que impartan la bendición a los israelitas con estas palabras. Esta es la base de toda bendición que usted tiene que dar a sus hijos. Y vamos a trabajar hoy el proceso de bendecir, la ceremonia de bendecir y cómo Dios lo hace con nosotros. El Señor te bendiga y te guarde. El Señor te mire con agrado y te extienda su amor. El Señor te muestre su favor y te conceda la paz. Usted tiene que interiorizarlo, creerlo en su corazón y transmitirle a su hijo. El Señor te bendiga y te guarde. Que Él haga prosperar tu camino donde quiera que vayas. El Señor te mire con agrado. Mire lo que con agrado lo que emprendas. Mire con agrado lo que haces. Mire con agrado el camino en el que vas. Y te extienda su amor. El Señor te muestre su favor en todo lo que haces y te conceda la paz. Muchas veces nos preguntamos cuál es nuestro propósito de vida. El propósito de nuestra vida es dar bien y no mal. Si usted se pregunta, ¿por qué existo? Usted existe para bendecir, porque una de las características innatas de nuestro Dios, que está en el ADN de Dios y que lo ha pasado a nosotros, es bendecir. Ya lo vamos a definir más adelante. Por eso Primera de Pedro 3, 9 y 10 dice: no devuelvan mal por mal ni insulto por insulto, más bien bendigan, porque para esto fueron llamados, para heredar, para dar, para ser recordados mientras bendecimos. No lo olvide. Si en algún momento nos insultan, si en algún momento nos traicionan, si en algún momento le dejan, usted dice: ¿cómo trabajo esta emoción herida? ¿Cómo trabajo este corazón herido? Bendiga. En lugar de desear mal, en lugar de caer en la trampa de humillar, de desear vengarse, usted diga: me paro en la brecha y entiendo que yo nací para bendecir, para dar bien y no mal. Y voy a bendecir. Bendecir es abrir las ventanas del cielo. En efecto, dice la segunda parte de este texto, en efecto, el que quiera amar la vida y vivir y gozar de días felices. ¿Alguien quiere aquí gozar de días felices? ¿Usted quiere gozar de días felices? Escuche lo que dice la Escritura: refrene su lengua de hablar mal y sus labios de proferir engaños. La maldición son engaños que distorsionan la realidad de Dios. Por eso debo de aprender a refrenar mi lengua cuando estoy enojado, cuando estoy herido, cuando mi corazón se siente mal. No hable ahí, no hiera ahí. ¿Por qué? Porque yo no nací para lastimar, para herir, para ofender. Yo nací para bendecir. Yo no voy a maldecir. La maldición es una expresión de deseos malos, malignos contra otra persona. La Escritura dijo, Jesús dijo: todo lo que desees a los demás se te devolverá multiplicado a ti. Todo lo que tú des a los demás se te devolverá multiplicado, y una medida apretada y rebosando darán en tu vida. Por eso nunca maldiga a nadie, nunca, nunca hiera con sentimientos malos. Guarde su corazón. La definición de bendecir: Bendecir es proclamar los planes de Dios para la persona que amo, proclamar las promesas de Dios sobre la vida de nuestros hijos. Eso es bendecir. Bien hablar, hablar bien, tener sentimientos nobles y buenos sobre la persona que amo, y aquí estamos hablando de nuestros hijos. ¿Qué es bendecir? ¿Y cómo lo hace Dios Padre con nosotros? La palabra bendecir y bendición aparece más de 400 veces en la Biblia. Y en hebreos la palabra bendecir está investida o está dada para impartir el poder que te faculta para alcanzar el éxito, la prosperidad, la fecundidad y que tengas larga vida. Entonces, cuando Dios bendice, cuando Dios nos bendice, nos está diciendo: te empodero para que todo lo que pongo en tu mano prospere. Te bendigo para que seas fecundo en la tierra y que tengas larga vida. ¿Cuándo se inicia la actitud de bendecir? Dios siempre lo tuvo. Está en su ADN. Él está para bendecirnos. Todo se origina allá en Génesis 1, 27 y 28. Allá, cuando Dios creó al ser humano, a su imagen lo creó. Lo creó a imagen de Dios. Hombre y mujer los creó. Y escuche, y los bendijo con estas palabras: sean fructíferos y multiplíquense. Así es que los solteros, cásense, y los casados, tengamos hijos. Es lo que está diciendo. No, tenemos que multiplicarnos, no podemos bajar el estándar. Fructificar, gobernar, dirigir. Él nos empodera para gobernar, dirigir, influir vida y dar lo mejor de nosotros a los demás. Por eso la primera bendición que Dios le da al ser humano, lo faculta, lo bendice para que todo lo que haga sea fructífero. Por eso diríjase a sus hijos y a sus nietos y dígale: todo lo que tu mano toque prosperará. Dios te bendijo para que seas cabeza y no cola. Dios te bendijo para que tu pie vaya por el camino recto y tu lengua hable palabra de bendición. Serás llamado reconciliador donde quiera que vayas. Sobre ti resplandecerá el rostro de Dios, porque cuando Dios te formó, te vio con agrado. La segunda bendición que Dios marca y que comienza un proceso personal con el plan de redención es con Abraham, allá en Génesis 12, del 1 al 3. El Señor le dijo a Abraham: note bien que bendecir es hablar, decir. Eso es parte de bendecir. Deja tu tierra, tu parentela y la casa de tu padre, y vete a la tierra que te mostraré. Aquí hay un detalle. No siempre tendremos claro el futuro de nuestros hijos. Cuando yo veo a mi nieto Emiliano y bendigo su vida, me pregunto: ¿quién llegará a ser? Yo no lo sé. Hay una tierra guardada para él que yo no lo sé. Dios se lo dice a Abraham: vente a la tierra que te mostraré, te la mostraré en el futuro, te lo daré en el futuro. Porque Dios se guarda en su secreto los misterios que tiene para los nuestros. Pero yo puedo empoderar, puedo anunciar lo que Dios hará con ellos a partir de entender las promesas de Dios. Entonces, bendiga, aunque no tenga claro todo, pero usted va a desearle lo mejor, va a proclamar a Dios sobre su vida. Por eso, vete a la tierra que te mostraré, y aquí viene la promesa: haré de ti una nación grande, te bendeciré. Comparta eso. Dios ha prometido bendecirte, mi amor. ¿Qué significa? Que prosperarás donde quiera que llegues, que serás cabeza y no cola. Dios ha prometido que serás fructífero donde quiera que vayas. No importa dónde inicies, Dios te llevará arriba. Te sentarás con los influyentes, marcarás el destino de muchos. Dios guiará tus pasos. Dios dice: te bendeciré. Y aquí viene su bendición, su promesa: haré famoso tu nombre y serás de bendición. Dios promete bendecir a los que te bendigan y maldeciré a los que te maldigan. Por medio de ti serán benditas todas las familias de la tierra. La bendición del pueblo judío comienza a establecerse a partir de la bendición de Abraham. Y aquí, en la bendición de Abraham, tomamos nombre todas las familias. Hablábamos el pastor y yo ahora que necesitamos ser injertados en la simiente de Abraham. Y somos injertados porque somos hijos adoptados por precio de sangre en la cruz del Calvario. Y somos injertados en la raíz de Abraham. Lo otro que ocurre es que Dios aparece varias veces a Abraham y le promete lo mismo. Aquí nos establece a nosotros sobre cómo bendecir. No es un momento, no es algo que ocurre una vez. Dios quiere bendecir tu vida, no importa la edad que tengas. Hay padres que me dijeron hoy en la mañana, alguien se me acercaba con lágrimas y me decía: he perdido a mi hijo. Y hoy vino conmigo y ya llorando me decía: sé que no es tarde. Escúcheme bien, aquí Dios bendice a los 99 años. Llamó a Abraham a los 75 y a los 99 le sigue dando la misma promesa. ¿Cómo hago para que la palabra entre al corazón de Emiliano, que está pequeño, al corazón de Mateo, al corazón de Eva, que va a nacer en octubre? ¿Cómo lo hago repitiendo la palabra, la promesa, vez tras vez, tras vez, tras vez, tras vez? Y de esta manera voy marcando su personalidad, voy marcando su carácter, voy marcando su vida, voy marcando su futuro. Observe cómo la bendición que Dios le da a los 99 años en Génesis 17 del 1 al 8. Cuando Abraham tenía 99 años. Por eso usted piensa en sus hijos grandes y pequeños. Yo siempre sigo bendiciendo a mis hijos y tengo que seguirlo haciendo porque esta misión nunca termina. Ahora me toca bendecir a mis nietos. Cuando Abraham tenía 99 años, el Señor se le apareció y le dijo: yo soy el Dios Todopoderoso. Vive en mi presencia y sé intachable. Esto te lo dice a ti y me lo dice a mí. Así confirmaré mi pacto contigo y multiplicaré tu descendencia en gran manera. Al oír lo que Dios le hablaba, Abraham cayó rostro en tierra y Dios continuó: este es el pacto que establezco contigo. Dios tiene que aparecerte, revelarse a tu vida, porque no puedes dar lo que no tienes. Tiene Dios que tratar contigo. Para poder bendecir a los tuyos, tienes que bendecir al que miras en el espejo. Mírate en el espejo y proclama la palabra de Dios y recuérdalo: este es el pacto que establezco contigo, le dijo Dios a Abraham. Tú serás el padre de una multitud de naciones. Ya no te llamarás Abraham, sino que de ahora en adelante tu nombre será Abraham. Abraham, el nombre en el pueblo judío, es definición de carácter y anticipa futuro, ayuda a construir personalidad. Por eso, cuando le ponga el nombre a sus hijos, no le ponga el nombre de la novela ni el nombre del exnovio. Usted tiene que ponerle un nombre que tenga significado, que cuando su hijo lo escuche, recuerde qué significa, que le anticipe su futuro, que le defina personalidad, que le ayude a construir su carácter. Tu nombre ahora será Abraham, porque te he confirmado como padre de una multitud de naciones. Abraham significa padre de multitudes. Comience a llamar las cosas que no son como si fueran. Comience a anunciar desde ahora lo que Dios hará con la siguiente generación. Y nuevamente Dios le dice a Abraham: estableceré mi pacto contigo y con tu descendencia como pacto perpetuo por todas las generaciones. Usted tiene que recibirlo, no puede dejarlo a un lado. Y si se pierden y si no quieren, no hay opción. Por cuanto usted aceptó a Cristo en su corazón, Dios sale en pacto con su descendencia. De generación en generación se revelará a ellos y será el Dios de ellos. Yo estableceré mi pacto contigo, yo seré tu Dios y el Dios de tu descendencia. Y nuevamente afirma: a ti y a tu descendencia les daré en posesión perpetua toda la tierra de Canaán, donde ahora peregrinan. Yo seré su Dios Decláralo mil veces, aunque anden pródigos, aunque anden lejos, aunque no quieran nada de Dios, mírale a los ojos y dígale: tú eres hijo de Dios, naciste para servirle, para amarlo. Yo estaré aquí anunciando lo que Dios hará contigo, mi amor. Me sorprenderás, sorprenderás a tu generación. Usted no lo va a manipular, lo está anunciando, se lo está diciendo, se lo está recordando, y sonría. Aunque haga lo que yo hacía con mi mamá, yo le decía: pero ¿cómo es que tienes paz, mami, si andamos mal? Yo quería enojarla. Ella me miraba fijamente a los ojos y me señalaba y me decía: ¿sabes por qué tengo paz? Porque yo conozco el final de la historia. Un día uno a uno de ustedes volverá al camino que les enseñé. Era profeta. No importa dónde vayan, Dios se meterá a ese lugar oscuro, los buscará donde están, los llamará por nombre. ¿Por qué? Porque Dios promete salir en pacto con tu descendencia. Alguna gente me dice: Sixto, pero no siempre ocurre. Yo no sé lo que el mundo le ha dicho a usted. Yo puedo decirle algo: si Dios lo promete, Él no es un Dios que miente. Él no es un Dios que levanta su promesa y que es caprichoso en función de lo que nosotros vivamos. Deje de ver la circunstancia y comience a ver el final de la historia. Si usted ha salido en pacto con Dios, consagrándole su vida, deje que Él salga en pacto con su descendencia. Bendígalos, anúncielos y proclame todo lo que Dios ha dicho. Déjeme hacer un resumen de lo que Dios le habla a Abraham. Número uno, le establece una norma de conducta. Le recuerda que la historia le escribe la obediencia y la fidelidad. No desista. Si usted bendice a sus hijos con palabras que edifican su vida, con promesas que hablan a su corazón, pero su conducta no es congruente con lo que usted le habla a sus hijos, produce rebeldía. Yo debo de ser congruente con lo que estoy hablando. Hemos sido llamados a un estándar alto de lealtad, de fidelidad, a una ética que honre a Dios. No es religioso. De esto que estoy hablando, no es un evento religioso mágico, no es mágico. Es gracia, es camino, es perseverancia, es creerle a Dios, es continuar delante de Él entendiendo que Él lo prometió. Por eso caminaré para Él. Usted va a ser decepcionado muchas veces. Los líderes le vamos a fallar. La iglesia puede que te falle. Déjame decirte algo: no desistas de amar a Dios. No desistas de permanecer en el camino. Abraham pensó que la promesa tardaba. Cuando el ángel le apareció, él se rió. Igual que Sara, siempre decimos que Sara se rió. Abraham también se rió y dudó. A un hombre de casi 100 años le nacerá un hijo, y aparece Dios una vez más y le habla lo que le acabo de decir, para reafirmar su fe, para anunciarle que lo que Él le dijo hace 25 años, el próximo año se cumplirá. Y a ti te lo digo en el nombre de Jesús: el tiempo de Dios se ha acercado para que se cumpla en tu familia y en tu descendencia lo que Él te ha prometido. El tiempo de Dios se ha acercado. Tienes que creerlo. Vive y permanece pegado a la raíz, al Señor. Tráelos a la iglesia, tráelos, invítalos. Temprano estaban los padres con los niños pequeños, me bendijo. Puede que tu adolescente a veces diga: no, no quiero, no quiero. Usted diga: los domingos vamos a la iglesia y luego comemos rico. Usted lo manipula con la comida. Pero fue venir a la iglesia cada domingo lo que se estableció dentro de mí un principio. Que cuando yo andaba lejos, mi mamá nos llamaba de Cañas y nosotros estábamos estudiando acá, y a las 8 de la mañana sonaba el teléfono y decía: ¿van a ir a la iglesia? Era raro el poder que tenía aquella voz. Terminaba uno bañándose y yendo a la iglesia. Yo me decía, ¿cómo es que voy a la iglesia si no quiero ir a la iglesia? Era extraño. Es que cuando un padre sale en pacto con Dios, Dios sale en pacto con su descendencia. Y no importa lo lejos que yo fuera, Dios siempre se aparecía en el camino. Por eso persevere. Deje que esta norma de conducta marque su vida. Le anuncia el futuro. Dios le anuncia el futuro a Abraham. Será una gran nación, saldrá de ti. Todas las familias de la tierra serán benditas en ti. Al bendecir, instruimos, formamos, sembramos semillas que darán su fruto a su tiempo. Proverbios 22, 6 dice, por eso dice, instruye al niño en el camino correcto. ¿Cómo dice? Instruye, educa, insiste en hablar, en hablar, en hablar, en hablar. Mi palabra, instruye. Para que cuando llegue a su vejez, cuando sea grande, no abandone, volverá al camino de Dios. La palabra estará en su corazón, retumbará como vida en su alma. Instruye, insiste. Por eso anuncia el futuro. Anúncielo, créalo. 3, le da un nuevo nombre. Es llamado conforme a los planes de Dios. Desde ahora comience a orar por su hijo que no ha nacido, el que un día nacerá. Pídale a Dios que le revele el nombre, que hable a su corazón, que tenga significado. Investigue el significado, enséñele lo que significa su nombre. Anúnciele con cada palabra, con cada acto que usted hace sobre la vida de su hijo. No que sea caprichoso, antojadizo, sino que sea un nombre que le establezca futuro, le defina carácter y le ayude a ir adelante. Le anuncia que sus descendientes serán herederos de la promesa que le dio a usted. Reciba una promesa que marque su descendencia. Se bendice muchas veces a nuestros hijos para afirmar lo que Dios ha dicho de ellos y de su descendencia. Por eso yo tomaba a mis hijos y oraba por mis nietos. Y enseñé a que mis hijos, sin que se dieran cuenta, amaran a sus hijos. Mis hijos nos decían, queremos casarnos jóvenes. ¿Quién fue el que lo dijo primero, vos o Esteban? Porque queremos tener una familia igual. Esteban, antes de casarse, ya hablaba y amaba y bendecía a sus hijos. Comienzan a soñar con tu descendencia aunque no haya llegado. Toma a los pequeños y bendice a la esposa. Yo bendigo quien llegue a ser tu esposa, Emiliano, y bendigo a tus hijos cuando nazcan. Y Daniel un día me dijo a los 12 años, papá, yo le dije, ¿vos querés casarte? Me dice, no, a mí me gusta ser hijo. ¿Vos te acordás de eso? No. Le dije a Daniel, un día te vas a casar. Y me mira y me dice, no, a mí me gusta ser hijo. Helen y yo reímos y dijimos, no está en el momento. Aquel día habíamos orado por nuestros nietos en la iglesia. Bendije a mis nietos, bendije a Emiliano antes de que existiera, antes de que los papás se casaran. Bendije a Mateo, bendije a Eva y a los nietos y nietas que vienen. Así es que a multiplicarse. Y Esteban estaba impactado. Aquella tarde llegó a la casa, en la casa, y de repente, fue de repente. Dice, papá, ¿puedo orar contigo? Claro, estábamos Helen y yo acostados. Señor, bendice los nietos de mi papá. Él no se veía como papá, pero a mí me miraba como abuelo. Eso me gustó, porque yo estaba entendiendo que aquella palabra comenzaba a dar fruto. Desde pequeños comience a bendecir al cónyuge. Comience a llamarle por nombre aunque no lo sepa. Deje que Dios comience a revelarle al corazón de ellos quiénes serán. Tengo unos amigos en Argentina que oraban por la esposa de sus hijos. Su hijo a los 10, 12 años, un día se levanta y dijo, anoche Dios me reveló el nombre de quien va a llegar a ser mi esposa. ¿Cómo? Dice, sí. Anoche cuando yo oraba, Dios me dijo cómo se iba a llamar mi esposa. La pregunta que surge es, ¿cómo un niño de 12 años comienza a orar por su esposa cuando los padres, desde que él era pequeño, comenzaron a guiarlo a que desde esa corta edad comience a bendecir quién llegará a ser su cónyuge, para que no sea un accidente ni una definición caprichosa, sino algo guiado por Dios? Por eso Dios le dijo en Génesis 17:1, cuando Abraham tenía 99 años, el Señor se le apareció y lo dijo: no deje de decir lo mismo vez tras vez. Y ahí en Génesis 12:7, allí el Señor se le apareció a Abraham y le dijo que sus hijos y sus nietos pueden decir: como decía papá, como decía mamá, como decía, cómo me marcó. La pregunta que surge es: ¿cómo quiere ser recordado? ¿Cuáles son las palabras que usted dice que quiere que bendigan a sus hijos, que marquen el destino de sus hijos? Repítalo vez tras vez, tras vez, tras vez. Repaso. Bendiga muchas veces, aunque tenga 99 años, aunque tenga 50, 60, siga bendiciéndolo, proclamando la palabra de Dios sobre ellos. Número 2, le enseña a pensar generacionalmente. Dios le enseña a Abraham a pensar generacionalmente. No le dices: eras riquísimo. Ya lo era Abraham, era riquísimo en extremo. Pero ahora le dice: esta riqueza no se quedará contigo, se extenderá de generación en generación, porque yo salgo en pacto con tu descendencia. Enseña a sus hijos a pensar generacionalmente. Recuerda el mensaje que di sobre tres generaciones. Vuelve a escucharlo para que reforcemos el hecho de pensar generacionalmente. Ahí en el verso 8, 7 y 8 de Génesis 17, el Señor le dice: estableceré mi pacto contigo y con tu descendencia como pacto perpetuo. Te lo dice a ti: estableceré mi pacto contigo y con tu descendencia como pacto perpetuo por todas las generaciones. Yo seré tu Dios, Dios te lo dice, y el Dios de tu descendencia. A ti y a tu descendencia les daré en posesión perpetua toda la tierra de Canaán. ¿Qué le está hablando Dios de su generación? En estos días estaba en un viaje en California y conocí una familia, los Burton. Y cuando ellos se presentan dicen: somos una familia de 100 años. ¿100 años? Dice el anciano de 86 años. Mi abuelo llegó a esta tierra, nos puso aquí. Mi papá la desarrolló, yo la he cultivado. Mis hijos trabajan conmigo y ahora mis nietos. Le dije: ¿y qué los sostuvo? Los valores, pero sobre todo Dios. Dios ha sido el centro de nuestra vida. Cuando Dios es el centro de tu vida, eres capaz de escribir historias que se extiendan 100 años. Vive de tal manera que 100 años después tu nombre sea fuente de bendición. Las promesas que Dios te dio las cosechen tus hijos, tus nietos y tus bisnietos. Déjeme ir terminando haciendo un repaso sobre la ceremonia de bendecir. ¿Cómo bendecir? Observe lo que dice Hebreos 11, 20 y 21. Por la fe bendijo Isaac a Jacob y a Esaú respecto a cosas venideras. ¿Cómo se bendice? Por la fe, creyéndole a Dios. ¿Qué voy a bendecir? ¿Qué voy a proclamar? Las cosas venideras, lo que aún no ha acontecido. Segundo, por la fe Jacob, al morir, óigalo bien, al morir bendijo a cada uno de los hijos de José y apoyado y adoró apoyado sobre el extremo de su bastón. Yo espero estar al final de mis días bendiciendo a mis hijos, a mis nietos y a mis bisnietos. No sé si miraré a mis bisnietos, pero yo estaré bendiciéndote, Emiliano, bendiciendo tu vida, bendiciendo a Mateo, bendiciendo a Eva. Bendeciré tu vida para que Dios cumpla en tu vida todo lo que se ha propuesto contigo, Emiliano. Te bendigo, mi amor, te bendigo. Número uno, bendecir es anunciar el futuro, es anticipar lo que Dios tiene con nuestra descendencia. Aquí le hago una pausa. Alguien tiene que ser el Abraham en su familia. El otro día empezaba una prédica y el cantante anterior se subió a cantar y dijo: Yo soy hijo de un alcohólico, de una madre abusada. Yo soy hijo de un divorcio. Y me dije a mí mismo, ¿cuándo los latinos contaremos otra historia? Mi abuelito era el hijo de un amante. Mi mamá, y aquí hablo de mí, mi mamá era hija de un amante. ¿Ese es nuestro destino? ¿Extender esa historia? Por favor, no más. En su descendencia, no más. En sus hijos, no más. En usted, no más. Alguien tiene que pararse en la brecha y salir de su familia para escribir una nueva historia. Levantémonos como los Abrahames de nuestra familia, que de nosotros comience a escribirse una historia nueva. Que digamos, hay una historia nueva. En el pueblo judío, al llegar el viernes, al llegar las noches del viernes, las velas se encienden. Los niños se visten de una manera especial. Los viernes, al declinar el día, se hace una comida especial. Es un tiempo para adorar a Dios. Y los padres declaran la bendición sobre sus hijos. El Señor te bendiga y te guarde. El Señor te mire con agrado, hijo, y te extienda su amor. El Señor te muestre su favor y te conceda la paz. Por eso le sugiero algunas cosas para bendecir. Número uno, imponga las manos sobre la cabeza de sus hijos y bendígales. Es un símbolo de autoridad, no lo hace cualquiera. Lo hacen los pastores, pero principalmente los padres. Vea lo que ocurre cuando imponemos manos sobre ellos. Deuteronomio 34:9. Entonces Josué, hijo de Nun, escuche, fue lleno del espíritu de sabiduría, porque Moisés puso sus manos sobre él. Algo ocurre cuando usted impone sus manos sobre sus hijos. Póngalos de rodillas, imponga sus manos sobre ellos. Deténgase. En algunos momentos, nuestros hijos de rodillas podían sentir nuestras manos sobre su cabeza. Y yo me arrepiento no haber aprendido esto antes, porque teníamos que haberlo hecho cada viernes o cada sábado o cada domingo, cuando usted quiera. Pero que desde pequeños ellos sepan ponerse de rodillas y sentir la mano de su padre y de su madre sobre su cabeza, bendiciéndolos y proclamando lo que ellos harán en el futuro, lo que Dios tiene para ellos, que mirarán el ángel de Dios a su lado, que Dios derribará puertas delante de ellos, que se casarán con la persona correcta, que fructificarán como José donde quiera que lleguen, que la bendición de Dios te alcanzará a ti y a tu descendencia. Bendigo a quien llegue a ser tu cónyuge y bendigo tus hijos, y los hijos de tus hijos brillarán donde quiera que vayan. Tienen que escucharlo. Toque de forma amorosa el corazón de sus hijos. Tóquelos. Escuchen lo que dijo una madre judía. Mi esposo y yo bendecimos a nuestros hijos todos los viernes en la noche. No hay nada tan poderoso como poner tu mano sobre la cabeza de tus hijos y recitar las palabras, escuche, y recitar las palabras con las que nuestros antepasados bendijeron a sus propios hijos. Establezca una tradición en su casa. En ese momento los niños se forman en fila y uno a uno recibe una bendición especial de sus padres mientras imponemos las manos sobre ellos. Todos en la familia saben que es un momento para anunciar lo que Dios hará en el futuro con ellos, y afirmamos el amor y la seguridad del hogar, porque el hogar es un lugar para bendecir, afirmar y amar. La siguiente característica, nuestra de bendición debe de ser intencional. Debemos de tener una oración intencional. Dios te guardará donde quiera que vayas. Igual que José, brillarás, serás cabeza y no cola. Donde quiera que Dios te ponga, la gracia de Dios te alcanzará. El ángel de Dios acampa a tu lado. Así bendijo Moisés a Josué. Obsérvelo bien. Oiga la intencionalidad. Moisés a Josué llamó entonces, ahí Deuteronomio 31, 7 y 8. Llamó entonces Moisés a Josué y en presencia de todo Israel le dijo: sé fuerte y valiente, porque tú entrarás con este pueblo al territorio que el Señor juró darles a sus antepasados. Oiga lo que le dice: tú harás que ellos tomen posesión de su herencia. Haga que sus hijos, que sus nietos lo escuchen. El Señor mismo marchará al frente de ti. Él marchará al frente de ti y estará contigo. Nunca te dejará ni te abandonará. Por eso te digo: no temas, no temas. Cobra.

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Aunque afligido yo y necesitado, Jehová pensará en mí. Mi ayuda y mi libertador eres tú. Dios mío, no te tardes. Salmos 40, 17. 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
2: Isaías capítulo 59. He aquí que no se ha acortado la mano de Jehová para salvar, ni se ha agravado su oído para oír. Pero vuestras iniquidades han hecho división entre vosotros y vuestro Dios, y vuestros pecados han hecho ocultar de vosotros su rostro para no oír. Porque vuestras manos están contaminadas de sangre, y vuestros dedos de iniquidad, vuestros labios pronuncian mentira, habla maldad vuestra lengua. No hay quien clame por la justicia, ni quien juzgue por la verdad. Confían en vanidad y hablan vanidades. Conciben maldades y dan a luz iniquidad. Encuban huevos de áspides y tejen telas de arañas. El que comiere de sus huevos morirá, y si los apretaren saldrán víboras. Sus telas no servirán para vestir, ni de sus obras serán cubiertos. Sus obras son como obras de iniquidad, y obra de rapiña está en sus manos. Sus pies corren al mal, se apresuran para derramar la sangre inocente. Sus pensamientos, pensamientos de iniquidad, destrucción y quebrantamiento hay en sus caminos. No conocieron camino de paz, ni hay justicia en sus caminos. Sus veredas son torcidas, cualquiera que por ellas fuere no conocerá paz. Por esto se alejó de nosotros la justicia, y no nos alcanzó la rectitud. Esperamos luz, y he aquí tinieblas, resplandores, y andamos en oscuridad. Palpamos la pared como ciegos, y andamos a tientas como sin ojos. Tropezamos a mediodía como de noche. Estamos en lugares oscuros como muertos. Gruñimos como osos todos nosotros, y gemimos lastimeramente como palomas. Esperamos justicia, y no la hay, salvación, y se alejó de nosotros. Porque nuestras rebeliones se han multiplicado delante de ti, y nuestros pecados han atestiguado contra nosotros. Porque con nosotros están nuestras iniquidades, y conocemos nuestros pecados. El prevaricar y mentir contra Jehová, y el apartarse de en pos de nuestro Dios, el hablar calumnia y rebelión, concebir y proferir de corazón palabras de mentira. Y el derecho se retiró, y la justicia se puso lejos, porque la verdad tropezó en la plaza, y la equidad no pudo venir. Y la verdad fue detenida, y el que se apartó del mal fue puesto en prisión. Y lo vio Jehová, y desagradó a sus ojos, porque pereció el derecho. Y vio que no había hombre, y se maravilló que no hubiera quien se interpusiese. Y lo salvó su brazo, y le afirmó su misma justicia. Pues de justicia se vistió como de una coraza, como yelmo de salvación en su cabeza,

0: dice Jehová. Y este será mi pacto con ellos, dijo Jehová. El espíritu mío que está sobre ti, y mis palabras que puse en tu boca, no faltarán de tu boca, ni de la boca de tus hijos, ni de la boca de los hijos de tus hijos, dijo Jehová desde ahora y para siempre.
1: Dios tiene un plan para ti. Dios tiene un propósito en tu vida. No desmayes, sigue avanzando. No pienses que estás solo. No pienses que el Señor te ha abandonado. Dios te ama con amor eterno. Búscale a través de la oración.
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Dios tiene un plan para ti. Dios tiene un propósito en tu vida. No desmayes, sigue avanzando. No pienses que estás solo. No pienses que el Señor te ha abandonado. Dios te ama con amor eterno. Búscale a través de la oración.

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2: Primera de Samuel 24:15 dice: Jehová pues será juez, y él juzgará entre tú y yo. Él vea y sustente mi causa, y me defienda de tu mano. Este pasaje es parte de un diálogo que tuvo David con el rey Saúl, cerca de una cueva en el desierto de Engadi. Saúl perseguía a David para matarlo, debido a una percepción equivocada. Y si hay una situación que lamentar es cuando un malentendido provoca una enemistad. La hostilidad comienza con una de las partes, la que tuvo la percepción equivocada. Cuando el malentendido se trata de resolver con solo palabras, no se atiende adecuadamente y continúa por mucho tiempo, comenzará la hostilidad de ambas partes. Entonces, lo que se pudo resolver en corto tiempo se torna en una batalla de ofensas de parte y parte. Si eres víctima de un malentendido en algún momento, asume la actitud que tomó David. Entrégale la situación al Señor y procede con humildad hacia la otra persona. Esfuérzate en demostrar tu inocencia con una conducta pasiva y de integridad. Demuestra tu inocencia con hechos, no solo con palabras. Cuando te enfrentes a una situación parecida, donde un malentendido por algo que dijiste o hiciste provoca la enemistad con otra persona, no pierdas la calma tratando con palabras de demostrar tu inocencia. Entrégale la situación al Señor. Toma una actitud de paz y dile: Señor, tú conoces la intención de mi corazón. Todo fue un malentendido. Te entrego este asunto, defiéndeme tú. Con esta acción, le estás abriendo la puerta a Dios para que entre como mediador en el conflicto. El Señor entonces obrará el milagro para glorificarse en tu vida. Él mejor que nadie sabe cómo justificar al inocente. Después de hacer esto, acuéstate, duerme tranquilo, pues aunque tu acusador esté todavía vociferando en contra tuya, ya Dios tiene el asunto en su agenda. No pelees tú, el Dios Todopoderoso peleará por ti. Esa dolorosa experiencia se transformará en un proceso de aprendizaje y de enriquecimiento espiritual para tu vida. Señor, ayúdame a mantener la calma en los momentos de injusticia. Que tu paz gobierne mi vida y mi manera de conducirme, aún en los momentos más adversos. Me comprometo a hacer mi mayor esfuerzo para lograrlo. En el nombre de Jesús. Amén.
0: Pacientemente esperé a Jehová, y se inclinó a mí y oyó mi clamor, y me hizo sacar del pozo de la desesperación, del lodo cenagoso. Puso mis pies sobre peña y enderezó mis pasos. Puso luego en mi boca cántico nuevo, alabanza a nuestro Dios. Verán esto muchos y temerán y confiarán en Jehová. Salmos 40.

días antes de mi último cumpleaños, mi esposa me preguntó acerca de que sí que me gustaría recibir en ese día especial. Y recuerdo que mi respuesta fue que no necesitaba nada, que no me tenía que regalar nada. Pero el día de mi cumpleaños me levanté y me senté al piano. Y pensando en la pregunta que me había hecho mi esposa, me puse a pensar en qué le respondería al Señor si Él me preguntara qué es lo que me gustaría recibir el día de mi cumpleaños. Y pensando en esto, escribí esta canción que se llama Este Día Especial.

0: Si es tu anhelo, díselo a Él. Es mi anhelo contemplarte, Jesús. Conocerte.
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3: Quebrantando barreras y haciéndolos entender que unidos alcanzarán la victoria. 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

0: ¡A su nombre! ¡A su nombre! Dale un aplauso al Señor, un aplauso al Señor. ¡Aleluya! Gloria a su nombre por toda la eternidad. Estamos de plácemes. El Parque Juan Ramón Lubriel de Bayamón está lleno casi a toda capacidad de juventud y de fieles que adoran al Rey de Reyes y Señor de Señores. ¡Aleluya! Gloria a su nombre. Alabado su nombre por toda la eternidad. Vamos a estar todos así en pie y vamos a iniciar oficialmente el programa de esta noche. Gracias al hermano Edwin Sosa por presentar este preliminar musical que ha estado glorioso. Ahora vamos a invocar la dirección del Señor para que todo lo que sigamos haciendo sea para gloria de su nombre.
1: Oremos. Padre Celestial, Señor de nuestras vidas, te alabamos y te glorificamos, Padre. Oh Señor, te damos la gloria, te damos la honra a ti, Señor, que la mereces solamente tú, Señor. Y te estamos agradecidos de esta oportunidad, Señor, de congregarnos toda la juventud y todo tu pueblo, Señor, juntos como uno solo, para alabarte y honrarte a ti, mi Cristo. Para decirle a este pueblo de Puerto Rico que hay una alternativa en Cristo Jesús, que no es solamente una religión, sino un Cristo vivo de poder que resucitó de los muertos y que nos bautiza con Espíritu Santo y fuego.
0: Aleluya. ¿Cuántos dan gloria a su nombre? A su nombre, gloria. Aleluya. La juventud está de fiesta hoy. En este gran encuentro de juventud vamos a traer enseguida al hermano Miguel Esquilín, otro joven de la iglesia Defensores de la Fe, para un corto devocional. Vamos todos a adorar al Señor, a cantar y a alabar al Señor con el hermano Miguel Esquilín.
2: Bendice alma mía, Jehová, no te olvides de sus beneficios.

prisión. Recuerda de dónde te sacó Dios. Eso es.

¿Cuántos se han gozado con esas alabanzas tan bonitas? Qué lindo, ¿verdad? Con razón el poeta cristiano dijo: préstame tu música, Señor divino. Préstame tu lira para que te cante. Dile al gran arcángel que acorte el camino, porque estoy muy lejos, estoy muy distante. ¡Aleluya! ¡Qué lindo! Bueno, hay muchas cosas que hacer todavía. Vamos a llamar aquí enseguida al hermano Tommy Figueroa. El hermano Tommy Figueroa es el coordinador del Ministerio Cristo.

0: Fuerte, hermano, fuerte, que se oiga. ¡A su nombre! ¡A su nombre! ¡Gloria!
1: ¡Aleluya!
0: Yo no sé si usted respira lo que yo respiro en esta tarde. ¿Usted respira lo que yo respiro en esta tarde? Yo creo que hay unas brisas del Espíritu Santo en este lugar, en esta tarde. ¡A su nombre! ¡Gloria! Bien, queremos entregarle rápidamente a nuestro hermano Gille. Pero antes de entregarle a nuestro hermano Gille, yo quiero saludar con mucho cariño a todos los líderes de la Juventud Cristiana de Puerto Rico. Yo quiero, hermano, que le den un fuerte aplauso a todo este liderazgo que tenemos aquí en Puerto Rico. Fuerte, hermano, fuerte el aplauso a esta juventud líder de Puerto Rico. Quiero que me le dé un aplauso fuerte al pastorado que está con nosotros en esta tarde. ¡A su nombre! ¡Gloria!
2: Te invito a todos, hermanos, que estemos puestos en pie. Vamos a pasar a la palabra, vamos a escuchar el mensaje de la palabra del Señor y vamos a escuchar al siervo de Dios, al evangelista, el hermano Gille Ávila. Gloria sea el nombre del Señor. Es para mí un gran reconocimiento, una gran oportunidad el poder en este momento poder presentarle. Gloria sea el nombre del Señor. Y queremos de que el hermano Gille Ávila pase por aquí en este momento y por él acceder a estar con nosotros y que esta actividad pudiese llevar a cabo. Hermano Gille Ávila, queremos hacerle un reconocimiento a nombre de todo este liderato y de toda la juventud cristiana de nuestro país, de los diferentes concilios que están auspiciando esta actividad. Al hermano Gille Ávila, siervo del Dios Altísimo, la juventud cristiana puertorriqueña le expresa su estimación y respeto por su gran testimonio de fe y su amor por las almas que se pierdan. Irán andando y llorando el que lleva la preciosa semilla, mas volverá a venir con regocijo trayendo su gavilla. Salmo 126:6. El Comité Timón del primer encuentro Juventud en Bayamón, Puerto Rico, 7 de abril de 1990. Y contiene cada una de las firmas de todo este liderato de las diferentes asociaciones de jóvenes. Vamos a darle un fuerte aplauso al hermano Gille Ávila, que ha enaltecido el nombre del Señor, ha puesto el nombre de Dios en alto, y miles de vidas han venido al conocimiento de la verdad de Jesucristo a través de su mensaje. En este momento queremos de que él pues reciba este reconocimiento a nombre de toda esta juventud que aquí estamos adorando al Señor.
3: Alábelo, alábelo, alábelo, alábelo.
0: ¡A su nombre!
3: ¡Aleluya! Gloria al nombre del Señor. Con ustedes el hermano Gille Ávila, siervo de Jesucristo.
4: Bendito sea Jesús. Romanos capítulo 8, verso 26. Fíjense que el apóstol Pablo enseña diciendo: y asimismo, también el Espíritu ayuda en nuestra debilidad. Porque ¿qué hemos de pedir como conviene? No lo sabemos. Sino que el mismo Espíritu pide por nosotros con gemidos indecibles. Fíjense las enseñanzas que Pablo trae en un solo versículo. Primero que dice que nosotros somos débiles para orar. ¿Es cierto eso o es una mentira de Pablo? Es una verdad más grande que la luna, aquella que está brillando allá arriba. Somos débiles para orar. Después dice algo peor todavía. Dice que no sabemos pedir como conviene. Es como si dijera que nosotros no servimos para nada. Alaba lo que él vive. Eso fue lo mismo que Jesucristo dijo. Cristo dijo: vosotros sois siervos inútiles. Alaba lo que él le ama. Pero entonces dice: pero el Espíritu Santo, él intercederá por nosotros con gemidos indecibles. Quiere decir que para que podamos servir para algo, tenemos que permitirle al Espíritu que sea él el que actúe a través de nosotros. Él. Y aquí en el caso de la oración, nos habla de una oración específica que el Espíritu prometa hacer a través de nosotros. Oración con gemidos. Eso no es muy común hoy en día. Alaba lo que le ama. Pero será atípico del ministerio del apóstol Pablo, que él lo vivía, pero lo enseñaba. Y la iglesia, por supuesto, era poderosa debido a ese tipo de oración. Ahora, ¿por qué es que nosotros no sabemos orar como conviene? ¿Y por qué es que nosotros somos débiles para orar? ¿Por qué? Tiene que haber una razón. Levante una manita y agárrelo, que usted la tiene ahí la razón. Mira, sí, dele un pellizquito. Alabe lo que él vive. Esta carne que tenemos no quiere orar. No le gusta orar. No sirve para orar. Solamente siente contra el Espíritu. Y el sentir de la carne es muerte y enemistad contra Dios. ¿Cómo vamos a poder saber orar si vivimos en esta carne? Aquí vivimos, aquí andamos, aquí respiramos, aquí lo hacemos todo. Por lo tanto, para poder orar efectivamente tenemos que depender del Espíritu Santo. Si depende de su intelecto y su sabiduría humana y sus convicciones, va a fracasar. Tiene que depender del Espíritu para que su oración pueda ser poderosa y clave de victoria. Bendito sea el nombre de Jesucristo. Hay veces que hay hermanos que han venido y me han dicho: hermano, el problema mío es que yo no siento orar. Yo dije: no lo va a sentir nunca, yo tampoco siento orar nunca, pero oro sin sentirlo. Alá es lo que él vive. Y empiezo sin sentirlo hasta que me meto en el Espíritu, hasta que tomo la carne, como dice Pablo, sujeto la carne y clamo hasta que siento la presencia de Dios, y entonces la oración viene en el Espíritu. ¡Alabado sea Dios! ¡Ay, Samaya Saba! Si va a esperar a sentirlo, no va a orar nunca. Va a fracasar. Hermanos, sin oración no hay evangelio. Sonríase, que el Señor le ama. Evangélicos que no oran son religiosos evangélicos. Tienen una religión evangélica. Están convencidos de que Jesús es la verdad, pero no se han convertido todavía. Ahora, lo que el Señor le ama. El convertido ora con todo su corazón, sabiendo que Jesús dijo: orad para que no caigáis en tentación. Y dijo algo más lindo todavía en referencia al rapto. Oiga con cuidado. Y póngase el cinturón de seguridad. Alaba lo que él le ama. Dijo, Lucas capítulo 21, verso 36. Cuando veáis todas estas cosas, hablaba de las señales de la venida, todas cumplidas. Cuando veáis todas estas cosas, dijo: vela y ora en todo tiempo si quieres escapar. Quiere decir que el que quiera volar en el rapto tiene que tener una vida de oración programada y cuidadosamente impulsada hacia arriba. El silencio, parece que pasó un temporal. ¿Qué le pasa? Alabe lo que le ama. Pero ¿cómo podemos ser cristianos si no nos gusta orar? Si orar es hablar con el Señor. Y usted dice que ama a Dios y no le gusta hablar con Él. Entonces es una hipocresía. Sonríase, que el Señor está aquí. El que ama a Dios le gusta hablar con Él. Aún cuando era un impío, me gustaba hablar con mis amigos porque los amaba. Y horas hablaba con ellos. Ahora me gusta hablar horas con el Señor Jesucristo, que es el Rey de Reyes y Señor de Señores. Pero para eso tengo que ser ayudado por el Espíritu Santo. Sin el Espíritu Santo, hermano, no hay forma de que podamos orar. Ahora, aquí nos presenta la primera forma de oración en el Espíritu, la primera. Oración con gemidos. Donde usted abre la boca y comienza a gemir. Los judíos eran expertos en eso, aún sin tener el Espíritu Santo. El día entero gemían y lloraban delante de Dios y cambiaban todos los planes. Y todas las derrotas las transformaban en victoria. Si ellos sin el Espíritu lo podían hacer, nosotros, la iglesia de Jesucristo, nosotros, la novia de Jesús, ¿cuánto más lo podemos hacer que tenemos a Jesús dentro de nosotros? Alabado sea Dios, alabe lo que le ama. ¿Para qué importancia tiene eso de gemir? Bueno, cada gemido es como un lamento que usted lanza por su boca. Un quejido lastimero, un lamento que sale de lo profundo de su corazón, que es símbolo del dolor que hay en su corazón por algún problema. Vamos a poner el problema más importante que tenemos: las almas perdidas. ¿Qué se cree usted que yo voy a decir? Alaba lo que el Señor le ama. Ese es el único problema que tenemos, hermano. Lo demás son problemitas que se los entregamos a Jesucristo y Él se encarga de ellos. Y usted sigue adelante buscando las almas, sigue adelante batallando contra el diablo, quitando las propiedades del diablo. Ese es el único problema. No hay ninguna otra cosa. Lo demás se lo entrega Jesús. Déjeselo a Él. Él sabe cómo tratar con eso. Ese es nuestro único problema. Y usted empieza a gemir por las almas y a gemir. Y abre esa boca y gime y gime. ¿Y por qué eso tiene importancia? ¿Por qué eso es tan poderoso? Más poderoso que la oración común. Lo que estamos aquí, que nos hemos convertido de corazón al Señor y sentimos ríos de agua viva que confirman que somos convertidos de verdad. Somos hijos de Dios. ¿Cuántos son hijos de Dios? Levanta la manita alta. Yo soy hijo tuyo, papá. Yo soy hijo de tus nenes. Mi alma te alaba, Jesús. Como hijos de Dios, imagínense cómo Dios nos ama. Si Dios ama al pecador, ¿cómo amará a sus hijos? No me diga que ama más a los pecadores que a nosotros. No, imposible. Ama al pecador, pero los ama más a nosotros, que somos su iglesia. Estamos injertados a Cristo por el Espíritu. Y si usted comienza a gemir, y esos gemidos salen por su boca, y en su corazón hay dolor, está lastimado su corazón por el vecino que está perdido, el amigo que va rumbo al infierno, el otro familiar que está perdido y va a la condenación, y usted gimiendo, y en su corazón sintiendo ese dolor, eso llega, mire, a lo profundo del corazón de Dios, lastima esa naturaleza sensible del Señor, que se lastima tan fácilmente por el dolor del prójimo, y lo mueve a hacer cualquier cosa para responderle a usted por lo que usted está gimiendo. Dice que hoy en día eso no es muy común. Y usted se arrodilla a orar al lado de muchos hermanos y es raro el que oye gimiendo. A todo el mundo lo oye con una oración común, muy feliz. Bendice a papá, bendice a mamá, bendice a Juana, bendice a Petra, salva al vecino, esto, lo otro. Yo no estoy diciendo que eso esté mal, pero eso no es lo profundo de la oración que demanda el Dios del cielo de nosotros. Si los judíos podían gemir, ¿cómo será que deben salir los gemidos de la iglesia de Jesucristo, que son gemidos que salen empujados por el Espíritu Santo que está en nuestro interior? ¿Cuántos tienen el Espíritu Santo? Levanten la mano alta. Y el que no lo tiene, dígalo, lo recibo en esta noche. Yo lo recibo en esta noche. Hable, hable, que por la boca hablamos, con la boca hablamos para salud. Hable, con lo que decimos, creyendo será hecho. Diga, yo lo recibo en esta noche. Tú me lo das en esta noche. No hay diablo que lo pueda impedir. Alabado sea Dios. Es noche de victoria. Bendito sea el Señor Jesús. Quiere decir que esa es una de las formas de oración en el Espíritu. El apóstol Pablo, que es el que nos enseña esto, eso lo vivía él. Gálatas capítulo 4, verso 19. Gálatas 4, 19. El apóstol está muy adolorido porque los gálatas se han vuelto un poco tornadizos y están ya casi volviendo a los rudimentos de la ley, cuando él le había enseñado claramente que por la gracia del Señor Jesucristo éramos salvos. Y cuando Pablo oye que estaba en esas condiciones, comienza a orar en esta forma que estamos hablando ahora. Gálatas capítulo 4, verso 19. Mire lo que dice. Hijitos míos, que vuelvo otra vez a estar de parto por vosotros, para que Cristo sea formado en vosotros. Mire cómo es el gemido, como con dolores de parto. Las damas que han dado a luz entienden esto mejor que nadie. Alaba lo que el Señor le ama. Porque saben que el dolor que sentían mientras gemían, según lanzaban esos quejidos, era por el dolor que sentían. También por el anhelo de que saliera a la luz una nueva criaturita. Y fíjense que ese es exactamente el sentir de Pablo, que como con dolores de parto gemía por los gálatas para que fueran formados en nuevas criaturas, para que Cristo fuera engendrado en ellos. Que sí, que eran gemidos como con dolores de parto. Cuando hay dolores de parto, está a punto la mujer de dar a luz. Y cuando hay dolores de parto en la oración, estamos a punto de dar a luz nuevas criaturas en los hermanitos que están a media. Alablo, ¿qué le llama? Dice que el apóstol Pablo aparte de la unción gigante que tenía, era un hombre de una inteligencia tremenda y una cultura muy vasta. Que sabía aplicar muy bien las cosas para que entendieran. Que sí, que usted piensa en una mujer dando a luz y nota la fuerza que hace con las manos y con el estómago y con todo, provocando el parto. Y con la boca gritando porque siento un dolor terrible. Alaba lo que él vive. Espiritualmente es lo mismo para dar a luz nuevas criaturas. En este caso era dar a luz nuevas criaturas en los Gálatas que estaban a punto de irse para atrás. Quiere decir que es una oración en la cual usted mete las manos y mete el cuerpo y mete toda su fuerza y al mismo tiempo va para afuera esos gemidos con todo. Y siente en lo profundo del corazón el dolor por los hermanitos que están tibios. Sonríe, si el Señor le ama. Hay más tibios hoy en día que pelo tenemos en la cabeza todos los que estamos aquí. Y hay que calentarlo o se quedan. No se va un tibio ni en sueño para arriba cuando suena la trompeta. Al contrario, los vomitará por su boca. Van para afuera del cuerpo. Eso es serio. El que esté tibio, caliéntese en esta noche, que aquí va a caer Espíritu Santo y fuego. Alabe lo que el Señor le ama. Métase en esta noche debajo del fuego, caliéntese. Y no le permita al bombero satánico ese que le vuelva a apagar el fuego. ¡Alabado sea Dios! El que se descuide aquí, mire, el mejor bombero que jamás ha existido es el diablo. De los pocos elogios que yo he hecho al diablo, ese es uno. Bombero con una manguera, mire, más grande que los tubos esos de la torre del estadio. Y ahí está echándole fuego a los pentecostales, a los aleluyas. Hay fuego para los aleluyas, hay fuego para todos los hermanos evangélicos de otras denominaciones que también tienen el Espíritu Santo y están buscando de Dios. Ahí apagando. Y aquel lo llenó del Espíritu Señor y danzaba y hablaba en lengua y de momento el bombero le echó fuego y lo apagó. Pero si usted está firme, consagrado, vivo, no hay diablo que le apague el fuego, no hay bombero que le apague el fuego. Ese fuego, cuando lo mantenemos vivo, no hay ni de manguera satánica, ¡ay, Samaya, Sama!, que le apague ese fuego a usted. Por eso es que hay que orar. Orad para que no caigáis, dijo el Señor. En cualquier sentido puede caer uno. El que estaba ayer en fuego y ahora está tibio, se cayó. Está caído. Aunque parece que todavía tiene vida, pero está caído. A los tibios los vomitará por su boca. Los prefiero fríos, dijo, muertos allá en el mundo. O caliente. ¿Cuál tan caliente? Vamos a calentarnos más en esta noche. Alaba lo que él vive. ¡Gloria sea Dios! Cristo dijo, fuego, he venido a traer a la tierra. ¡Cuánto deseo que ella esté encendido! ¡Gloria sea Dios! El verdadero creyente es una antorcha encendida, hermano. Una antorcha que se mueve, repartiendo luz por este mundo de tinieblas. Llevándole luz a las tinieblas de los pecadores. Y llevando luz a los que estaban en luz y ahora están apagaditos. Fíjense que uno de los propósitos de esa oración con gemido, uno de los propósitos es engendrar nuevas criaturas en los creyentes que aún no han nacido de nuevo. O gente que se han debilitado, se han puesto tibios como los Gálatas. Pero hay otro propósito en el gemido. Y ese lo sabían muy bien los hijos de Israel desde el Antiguo Testamento. Mire dónde está eso. Isaías capítulo 66, verso 8. Isaías 66, en el verso 8, alabe lo que él vive. Gloria a Dios. Bendito sea Jesús. El profeta dice, ¿quién oyó cosa semejante? ¿Quién vio cosa tal? ¿Engendrará la tierra en un día? Oiga bien esa pregunta. ¿Engendrará la tierra en un día? Usted y yo vamos a decir que no. Dice, ¿nacerá una nación de una vez? Usted dice que no. Sin embargo, aunque en esos dos casos usted dice que no, ahora va a tener que decir que sí. Mire lo que dice. Pero en cuanto Sión estuvo de parto, dio a luz sus hijos. Y sí que en cuanto los hijos de Israel cayeron como con dolores de parto, miles y miles de ellos en ayuno, gimiendo delante de Dios, gimiendo delante de Dios y llorando delante de Dios un día entero, como con dolores de parto, inmediatamente dieron a luz hijos espirituales. Se convirtieron los pecadores, quemaron los baales, acabaron con los lugares altos, quemaron las aceras y cuanta basura el diablo tenía, y se convirtieron a Dios. Ese es el fruto de ese tipo de oración, que es oración para engendrar, oración para dar a luz. Y aquí tienen que dar a luz varones y mujeres. Sonríese a los varones, que si yo le amo, se me ponga colorado ahora. Ahí le dice que las cosas espirituales no hay diferencia entre varón y mujer. En esta época postrera, mire, Dios está ungiendo un montón de mujeres para predicar el evangelio con autoridad y con unción gigante. Y si la mujer se consagra y la usa más que a los varones consagren ustedes también, hermanito querido. Que si usted no se consagra, Dios va a usar hermanitas para avergonzarnos nosotros. Alaba lo que le ama. Glorias a Dios. Pero esta es la época donde Dios tiene que usar todos los instrumentos. Varones, mujeres, niños, juventud. Promesas grandes para la juventud, para este tiempo. Derramaré mi espíritu sobre vuestros hijos, vuestras hijas, vuestros jóvenes. Profetizarán y tendrán visiones. Mire la juventud. Eso no hay televisión mundana que se lo pueda dar. Sonríase, que el Señor le ama. Ni hay cinematógrafo de los adultos de Hollywood que se lo pueda dar. Alaba lo que él vive. Ni deporte que lo pueda igualar, nada. Eso es de arriba, le prenden el televisor del cielo. Viene Espíritu Santo y fuego sobre usted, joven. Usted abre la boca y habla de parte de Dios. Así dice el Espíritu Santo. ¡Gloria sea Dios! Eso para la juventud de este tiempo. Eso para la juventud de estos días. Eso para la juventud que está aquí en esta noche y los que están en las casas oyendo por las emisoras radiales. Eso es para ustedes. ¡Gloria a Dios! ¡Échale mano, juventud! Que pronto volamos al cielo. ¡Gloria sea Dios! ¡Bendito sea su nombre! Hay un sector evangélico que enseña eso del bautismo era para los apóstoles. Mentiroso. Señor, reprenda al diablo. Es una doctrina criminal. La doctrina herética. Están en herejía. Eso es robarle a la humanidad la bendición más grande. La base de la iglesia cristiana y la base del cristianismo. Todo lo que hacemos hay que edificar bajo una llenura del Espíritu. Sin el Espíritu Santo somos el Israel del Antiguo Testamento que fracasaron. Quisieron resolver con su intelecto, con su carne, con sus letras y fracasaron. La mayor parte quedó tendido en el desierto. Ahora somos la novia de Jesucristo. Y el Señor no hace yugos desiguales, son algunos hermanitos y hermanitas aquí abajo, pero el Señor no establece yugos desiguales. Él se buscó una novia como Él, espiritual, santa, limpia, pura, limpia por dentro y limpia por fuera también. Sonríase, que el Señor le ama, porque es novia de Jesús. La iglesia es novia de Jesús. No nos modernizamos, somos novia de Jesucristo. Jesucristo no se ha modernizado, su novia tampoco. Alabe lo que Él vive. Alabamos a Dios. Hoy somos la Dios Sábaba. Son días postreros, llenos de engaño, de doctrinas satánicas y de cuánta mentira. Hay que agarrarse del Señor. Pero pronto volamos, alabe lo que le amo. Que sí, que aún en el Antiguo Testamento, Isaías 66:8 dice que con gemidos engendraban hijos. Que sí, que los gemidos son para dar a luz hijos espirituales, pecadores que se convierten, o engendrar la nueva criatura en los que aún no han madurado como los gálatas. Como quiera, en los dos lados se va a engendrar, se va a dar a luz. Va a haber un nuevo nacimiento. Alaba lo que le ama. Sea bendito, Señor. Ahora, vamos a pasar al segundo punto. En la oración en el Espíritu. Hay evangélicos que se le habla a esto que voy a hablar ahora, hacen una mueca como si le hubieran dado un planazo en la cara. Alaba lo que él vive. Pero que no hagan mueca. Mueca van a hacer cuando se queden abajo. No se enoje, que el Señor le ama. Primera de Corintios, capítulo 14. La segunda forma de oración en el Espíritu es la oración en lenguas. ¡Qué silencio! ¿Qué le pasó? ¡Aleluya! Mi alma te alaba, Jesús. Mire, en el Nuevo Testamento no hay ministerio más grande que el de Pablo. Hay gente que le da coraje a eso, pero no sé si quiere, pero eso es verdad. De los 27 libros del Nuevo Testamento, el que vio la más de la mitad, 14. Aparte el fruto que él dio, es que él estaba tan libre que el Espíritu, que él mismo lo dice. Visité allá en Jerusalén a los 11, ninguno me añadió nada. Que le va a añadir, estaba lleno de Dios y conocía todos los misterios y todos los secretos. Y dice, trabajado más que todos ellos juntos. Se le predicó a los judíos, se le predicó a los gentiles, se le predicó a todo el mundo. Se movió arriba y abajo. Lo que no le sucedió a él, a los otros no le sucedió a él. Lo golpearon con vara, lo golpearon en todas las formas. Lo metieron en la cárcel por años. Y ese apóstol ahí, ahí, fruto, fruto y fruto. Pero uno de los secretos grandes de Pablo es este que vamos a hablar ahora. Este que vamos a hablar ahora. La oración en lengua. Y el que no hable lengua, dígale, pero la voy a hablar en esta noche. Me la vas a dar en esta noche. ¡Ah, dígalo ahí, dígalo con confianza! Me la vas a dar en esta noche. Me la vas a dar en esta noche. Estoy seguro que la recibo en esta noche. Háblelo, que lo que diga creyendo será hecho. Esto es cuestión de fe. El bautizador está aquí. El bautizador está aquí. Mira, aquí está con este grupo precioso, hermanitos aquí. Ahí está, ahí está, ahí está. Ahí está la grada, ahí está la grada, ahí está. Aquí está con los mujeres, ahí está la grada. El bautizador está aquí. ¡Ay, Samalaya, Samalaya! Ahí está el bautizador, aquí está con los pastores. Aquí está con las hermanitas aquí. Ahí está con todo este grupo. Ahí están las casas con los que están a través de la radio. A eso nos ha dado Dios las emisoras cristianas en Puerto Rico. Para que lleven estas bendiciones a las casas, a todas las casas. Y por vía satélite, por Radio Revelación, nos metemos en Estados Unidos y nos metemos en República Dominicana. Gloria a Dios, derrama el poder a la República Dominicana ahora, Padre, derrámala allá en Estados Unidos, derrámala aquí. ¡Ay, Samaya, Samaloja! ¡Aleluya! ¡Poderoso Jesús! ¡Bendito sea Dios! Siento, hermano, la presencia de Dios. El Espíritu de Dios se mueve, se mueve, se mueve, porque Dios ama a la juventud y esto es una actividad especial de Dios. Mire, Dios tiene un celo con la juventud grande, un deseo grande con la juventud de este país y en tantos lugares. Dios sabe lo difícil de la edad de la juventud. Pero sabe la energía y la fortaleza que tiene la juventud también. ¿Quién cayó a Esteban? Alábelo, que el Señor le ama. Sonríase, que el Señor está en nuestros medios. Primera de Corintios capítulo 14. Fíjense que el apóstol tiene un capítulo completo ahí para hablar de las lenguas, la profecía, dones del Espíritu. Si eso hubiera sido solamente para los apóstoles, esto es como Pablo dedica una, toda una página a doctrinar cuando solamente era para aquella época. Yo creo que cuando el diablo se inventó ese disparate, dijo, esto no va a creer nadie, pero lo voy a tirar por si acaso. Ahora el pobre está a punto de morirse el corazón de ver cuántos le han creído esa patraña satánica. Mira, hermano, yo vi un librito de una gran denominación evangélica. No voy a decir el nombre, reprende el diablo. Pero el librito decía que las lenguas eran del diablo. Yo rompí un libro de eso en una campaña en Carolina, así en el púlpito. Me lo estaban vendiendo. Una... De las entidades que venden aquí en Puerto Rico mucha literatura, librerías grandes, vendiéndome libritos. Cuando un hermano me dijo, ¿y esto, hermano? Yo dije, qué cosa terrible. Una de las denominaciones evangélicas más grandes. Que las lenguas son del diablo. Mejor que yo me calle la boca. Alábalo, que el Señor le ama. Del diablo es el que escribió el libro, el que dijo eso. Que blasfemó el Espíritu Santo, ni ore por él. Bendito sea Dios. Increíble, hermano, a lo que han llegado algunos. Jesucristo dijo, estas señales seguirán a los que creyeren. Plural. Toda la dispensación de la gracia. Esta señal seguirá a los que creyeren. Hablarán nuevas lenguas. Aunque no le guste al diablo. Aunque se enoje quien se enoje. Eso es parte del evangelio. Eso es parte de la iglesia de Jesucristo. Eso es parte de los creyentes que realmente tenemos la unción del cielo. ¡Gloria sea Dios! ¡Bendito sea Dios! Y el que no las tiene, diga, yo la recibo en esta noche, yo la recibo en esta noche, me la das en esta noche, me la das en esta noche. Oiga bien, y los que la tenemos, queremos género de lengua más profundo, más amplio, más grande, más, con más cobertura. Alábelo, que él vive, alábelo, pídalo, pídalo, pídalo, que lo recibe, Dios está aquí. ¡Mara, la saya, soja! Es noche de victoria. y de bendición. Tengo que quitar eso porque siento fuego por todas partes. Me voy a asar si no me quito esa cosa. Alaba lo que el Señor le ama. ¡Bendito sea Dios! ¡Cristo vive! ¡Hey, poder en Jesús! Mi alma te alaba, Señor. 1 Corintios 14, versículo 2. Mire lo primero que el apóstol le enseña. Porque el que habla en lenguas no habla a los hombres, sino a Dios. Y todos conocemos que el que habla con Dios, pues está orando. Orar es hablar con Dios. Y cuando se habla en lengua, no a los hombres porque no entienden. Sonríase que el Señor le ama. Pero él habla a Dios que entiende todos los lenguajes. Dijo, nadie le entiende, aunque en el Espíritu habla misterios. Por eso que no le entiende nadie, porque está hablando misterios en el Espíritu. Quiere decir que el Espíritu Santo le da ese lenguaje a nuestro espíritu. Y nuestro espíritu usa este cuerpo para ponerle alocución al asunto y que salga por la boca de uno. El que no tiene la lengua entiende eso, claro. El Espíritu entra en usted y automáticamente le da ese lenguaje a este espíritu que está aquí adentro. Y este espíritu inmediatamente insinúa a este cuerpo que hable. O se lo dice de una forma violenta. Hay muchas formas que se puede manifestar, pero como quiera le va a insinuar a usted que hable en lengua. En Pentecostés dice que hablaron en lengua como el Espíritu les daba que hablasen. Habló a las lenguas Pedro, Juan, Santiago, María, pero se las dio al Espíritu Santo de Dios. Eso no viene del ingenio humano. Hoy en día hay escuelas para enseñar a la gente a hablar en lengua. El Señor reprenda al diablo con su cultura satánica. Eso viene del Espíritu Santo a nuestro espíritu. Alaba lo que Él vive. Sonríase, Cristo les ama. Eso no viene de letrecita humana, ni de cultura, ni de ingenio, de ninguna clase. Eso es del Espíritu exclusivamente. Esta señal seguirá a los que creyeren. Hablarán nuevas lenguas, pero aquí dice claro que habla en el espíritu misterios. Nadie le entiende. El de arriba sí entiende. Usted está orándole a Dios en lengua. Está orando en el espíritu. Todo el que está ahí, que no ha hablado en lengua, dígale, yo las recibo en esta noche. Tú me las das en esta noche. Usted tiene derecho como creyente. Eso es para la iglesia del Señor. Gloria a Dios. En el verso 4. El que habla en lengua desconocida, a sí mismo se edifica. Porque el diablo no quiere eso. Quiere decir que según usted habla en lengua, usted está orándole a Dios. Y va esa oración hacia arriba como perfume. Y provoca cuantas bendiciones tremendas. Porque si se la dio el Espíritu Santo, es oración en la perfecta voluntad de Dios. Es oración efectiva. Mucho más efectiva que cualquier oración de su intelecto. Al mismo tiempo que va para arriba a provocar bendiciones de Dios, dice que nos edifica a nosotros, nos edifica a nosotros, nos aviva nuestra fe. Lo meta usted al avivamiento, lo pone usted en avivamiento. Alaba lo que el Señor le ama. Hay gente que a veces dice, vamos a orar por avivamiento. Amén. Pero métase usted en el avivamiento. Avívese usted primero y después ore para que caiga sobre otro también. Yo oro por avivamiento, pero yo me meto en el avivamiento. Y una de las formas de meterse en el avivamiento es orando en la lengua, orando en el Espíritu, en lengua. Una hora, media hora, tres horas. Le fue el gozo a alguna gente. Alaba lo que Él vive. Hay poder en Jesucristo. Sea bendito el Señor. Ahora mira el verso 5 ahora. Esto no se parece a la teología evangélica de hoy en día de muchos sectores. Así que quiero que todos vosotros hablen en lengua. Eso dice el maestro de la iglesia de Jesucristo, Pablo, apóstol de Jesucristo, puesto para nosotros los gentiles. que no habló de parte de él, dice, todo lo recibí de parte del Señor. Quiero que todos hablen en lengua. ¿Para qué? Para que se edifiquen y oren en el Espíritu. Una oración poderosa que mueva a Dios a cualquier milagro. Eso, hay denominaciones evangélicas que no creen eso, no quieren cuenta con eso, pero por eso que están muertos espiritualmente. Por eso que no se mueve una paja en los cultos. El que esté en una iglesia que le diga que no cree en las lenguas, mire, salga corriendo de ahí. Cuando llegue a la puerta, pare y sacude el polvo. No se lleve ni el polvo, que está contaminado. No se lleve ni el polvo, que está lleno de incredulidad. Bote el polvo, déjale el polvo ahí. Nada, lo que él vive, Samaria, Sahaba. Una de las señales que seguiría a la iglesia verdadera, a la iglesia del Señor, es que hablarían nuevas lenguas. Sonríase, que el Señor le ama. Verso 14. Porque si yo oro en lengua desconocida, fíjese como el apóstol habla ahí en forma ya muy clara, muy abierta, que el que habla en lengua está orando, orando en el Espíritu. Dice, mi Espíritu ora, aunque mi entendimiento queda sin fruto. Bendito sea el Señor Jesús. ¿Qué pues haré? Dice, oraré con el Espíritu y oraré también con mi entendimiento. Dice que el orar en el Espíritu, orar en lengua, no quiere decir que usted no va a eliminar su entendimiento, porque el entendimiento sí se lo dio Dios. Pero cuando usted está orando en lengua, o está orando con gemidos, que son oraciones en el Espíritu, usted puede estar en su mente orando con su entendimiento. Lo único que si usted es inteligente, se supone que sea inteligente porque lo crearon en imagen y semejanza de Dios. Limítese la oración de entendimiento a lo que está de acuerdo con la palabra. Oiga eso. No se ponga a inventar conjeturas suyas, ni anhelos suyos que a lo mejor no son de arriba. Ore con entendimiento, pero que todo lo que ore con su entendimiento sea de acuerdo a la palabra. Vamos a suponer que usted está orando con gemido y en lengua por alguien que tiene sida, que es un amigo suyo que usted llama, un familiar, y usted quiere que Dios lo sane. Pues mientras usted está ahí en lengua y con gemido, con su entendimiento en la mente, para no parar las lenguas ni parar los gemidos, por su llaga fuimos nosotros curados. Tú crucificaste toda maldición y sigue en lengua y sigue con gemido. Tú lo sanaste en la cruz, tiene que sanarse, se tiene que levantar porque tú pagaste precio por eso, y sigue ahí en lengua y con gemido, sin parar las lenguas ni los gemidos. Ahí, y por cuya herida fuiste y sanado, esa es palabra tuya, tú no puedes fallar en sanarlo, creo que está sano, lo dejamos sano y sigue con en gemidos y lengua. Está orando en el Espíritu y está orando con su entendimiento. Pero su entendimiento lo está limitando a lo que usted sabe que es la perfecta voluntad de Dios, porque está en la Biblia. Yo era una persona que, para enfermedad, ¿cree que Dios lo sana? Bueno, si es su voluntad, ahí hay que comenzar a predicarle, hermano, porque si no, se va a reventar y no se va a sanar nunca. ¿Cómo que si es la voluntad, si por las llagas de Jesucristo fuimos nosotros curados ya hace 2000 años? Si Él ciertamente llevó nuestras enfermedades y sufrió nuestros dolores, eso lo conquistó con sufrimiento, ¿cómo no va a ser la voluntad de Dios sanar? ¿Quiere sanar? Estamos hablando de la iglesia del Señor, ¿no? El asunto con pecadores es otra cosa distinta. Está hablando de la iglesia del Señor, a gente convertida. A la gente convertida la Biblia dice, deseo que estén en salud y prosperando, así como prosperen vuestras almas. O sea, la perfecta voluntad de Dios. Que le permita al diablo que imponga lo que se le antoje a él. Que se está derrotado hace rato. Bendito sea Dios. Que sigue cuando hablamos en lengua, estamos orando en el Espíritu. Y el mismo Espíritu Santo que gime a través de nosotros, nos inspira las lenguas para que las hablemos. Y oremos en lengua, en oración poderosa que nos va a edificar a nosotros, pero va a romper trabas el diablo de todo tipo. Gloria al nombre de Jesucristo. Fíjense que son las armas espirituales poderosas que usaba la iglesia apostólica para aplastar al diablo en todos los frentes. Lo que Pablo enseña es lo que él vivía, Pablo no era como los fariseos, que enseñaban pero no lo vivían. No, él enseñaba y vivía eso. Mire lo que dice aquí, verso 18. Doy gracias a Dios que hablo lenguas más que todos ustedes. Le dijo a los corintios, que era una iglesia gigante porque él había estado ahí, estuvo ahí tiempo grandísimo predicando ahí la palabra y ganando almas por montón. Y le dice, hablo más lengua que todos ustedes. Dice que es el instrumento poderoso, secreto grande de la victoria espiritual terrible y el fruto gigante del apóstol Pablo. Y la sabiduría de arriba, porque el que habla en lengua se edifica a sí mismo, en todo sentido nos edificamos. Su fe se aviva, su sabiduría se agiganta, su salud física se agiganta, alabe lo que él vive. Bueno, imagínese usted, mire cómo te explica esto. Cuando Pablo predicó en Listra, que le dieron una caja de pedra, que lo sacaron por muerto para afuera. Y cuando creyeron que estaba muerto, lo sacaron de la ciudad, lo tiraron al piso. Y se fue a la gente. Pablo se puso de pie y siguió andando. Y se superó, hombre, ¿qué es eso? ¿Cómo se puede entender una cosa como esa? Una carga de pedrada como esa, que parece que está sin conocimiento, y cuando se va la gente, se pone en pie, saluda a los hermanos y se va. Como si las piedras hubieran sido de celofán. Alabe lo que se oleja, mamá. Hermano, es la fe. Cuando la fe está viva, no hay nada que nos pueda doblar. Cuando la fe está viva, todo lo puedo en Cristo que me fortalece. Cuando la fe está ahí, ahí, en la órbita gigante que tiene que estar en los creyentes, nada nos puede derrotar. Pero yo me imagino a Pablo, mire, las piedras rebotando y él, Señor, nada me pueden hacer. Nada me pueden hacer. No me pueden lastimar. No me pueden matar, no ha terminado el tiempo mío todavía. Estoy bien, gracias. Avanza, que acaben ligero para pa yo irme. Quítale el deseo ese, quítale el impulso de tirar piedra que me voy. Y cuando ellos acabaron, se puso el pie y se fue. Ah, no, lo que se le llama. Es fe. Cuando hay temor, te hacen las piedras pedazos en segundo. O si fuera la voluntad de Dios, que muriera mártir como Esteban, ya eso es otra cosa. Pero no es la voluntad de Dios que Pablo muriera. Pablo no había acabado todavía su ministerio. Y mientras nosotros no hemos terminado aquí la carrera, mire si estamos en fe, no hay diablo que nos pueda cortar. Ahora, lo que lean. Ni diablitos ni diablazos que nos pueda cortar. Mientras no terminemos, si estamos andando en fe. Si no hay fe, no se sabe lo que pasa. Y para que haya fe, hay que orar. La fe viene por el oír la palabra, por la oración y por el ayuno. Son la Trinidad que hace posible que su fe esté viva. Una vez un hermanito evangélico me dijo, es que yo no tengo fe. Ah, pues que no se ha convertido, mijo. Porque a todo el que se convierte se le da un grado de fe. Lo que hay es que avivar esa fe, mantenerla viva, mantenerla en acción, mantenerla en ejecución, mantenerla obrando. Alaba lo que le ama. La fe sin obra es fe muerta. Pero el que es creyente tiene fe. Somos hijos de un Dios de fe. Somos hermanos menores del autor y el consumador de la fe, que es Jesucristo. ¿Cómo no va a haber fe? Pues no se ha convertido todavía. Alaba lo que le ama. Cabe convertirse. Bendito sea Dios. En los versos 26, 27 y 28, Pablo da doctrina en cuanto a las lenguas, instruyéndonos que en todo tenemos que ser ordenados. Y oiga esto, porque esto a veces, hermano, no se obedece. Pablo muestra el orden de Dios en el culto. Lo dice claramente, que si estamos en el culto de la iglesia, se está predicando como ahora, llevando un estudio, lo que sea, y usted le viene impulso a hablar en lengua, Pablo no dice que las impida, pero dice, háblelas consigo mismo y con Dios, para que no interrumpa el orden de Dios, que es traer el mensaje. Y a lo mejor esa oración suya ahí, en voz bien bajita, que no la oye nadie, ni el que está al lado, usted sí la oye, bajititita, y Dios también. A lo mejor esa oración va a hacer que venga más unción sobre el que está predicando. Que toque los corazones los que están perdidos ahí, que están oyendo el mensaje. Que no las impida. Pablo lo dice, no impidáis hablar en lengua, aunque lo voten, alabe lo que el Señor le ama. Hay gente que se habla en lengua, en ciertas iglesias los expulsa, a puntapié los saca para afuera. Pues que lo saquen. Cuando caiga afuera, siga hablando en lenguaje de afuera. Alábelo, que el Señor le ama. Ahora, cuando estamos en un momento de adoración, y en un momento de alabanza, y en un momento de oración, levante la voz como trompeta, como usted mejor se sienta. Ahí me gusta a todo volumen, pero es en el momento en que estamos en un orden de eso. Dios es un Dios de orden. Si llega el momento de orar y de interceder, el orden de Dios es interceder. Y todo el mundo levanta la voz y todo el mundo en lengua y con gemido y con todo lo que Dios le da. Ese es el orden de Dios. Pero si estamos oyendo el mensaje, oyendo la enseñanza, ese no es el momento de Dios de formar un escándalo e interrumpir. O en el momento de un llamado a las almas para salvación, no es el momento de formar un escándalo que nadie oiga el llamado. Es el momento de interceder en un volumen que no interrumpa el llamado. Hay que usar sabiduría, hermano, porque nosotros tenemos la mente de Cristo. No somos cualquier persona. Tenemos la mente del Señor. Úsela de Él, úsela continuamente la de Él. Alábelo, que le ama. Mira, una vez yo hacía un llamado en una iglesia, lleno de aleluya, ferviente y en fuego. Pero cuando yo terminé el mensaje y comienzo el llamado, cayeron como 50 aleluyas hablando en lengua, pero a un volumen tan alto que nadie oía lo que yo decía. Y no paraban por nada. Y yo trataba de hacer el llamado y no podía. Cuando tuvieron como media hora hablando en lengua con todo, entonces yo pude decir, los que quieren aceptar a Cristo, pasen ahora. Y los hermanitos se cansaron. Alábelo, que el león ya la ama. Era de Dios que esos 40 o 50 hermanos estuvieran intercediendo en lengua, pero en una voz bajita para que me oyeran el llamado. Y antes de yo hacer el llamado, le di 5 minutos de doctrina a ellos. Porque, hermano, eso tenemos que entenderlo. Dios es un Dios de orden. Hay momentos de alabar a toda boca. Hay momentos que hay que alabar en voz baja. Hay momentos de orar. Hay momentos de hablar. Hay momentos de oír. Todo tiene su orden. Y hay que moverse en el orden de Dios. Ahí está la victoria. ¡Alabado sea Dios! Dejen el orden suyo, cabezón. Alábelo, que el Señor le ama. ¡Bendito sea Dios! ¡Hay poder en Jesucristo! ¡Hay poder en Jesucristo! Verso 39. Pablo dice, y no impidáis hablar en lengua. ¿Cuántos alaban? ¿Cuántos alaban? No impidáis hablar en lengua. ¿Alaba lo que él vive? Entonces, ¿con qué autoridad alguna iglesia evangélica le prohíbe hablar en lengua a la gente? Aquí no habla en lengua. Váyase corriendo de ahí, de ese club social. ¿Alaba lo que el Señor le ama? Es un cementerio espiritual. Eso es como las iglesias. Ah, no, aquí no me levanté la voz en alabanza. Ni me gusta en voz baja, en silencio. Pues váyase para el cementerio, que ahí todo el mundo se murió y ese es el ambiente suyo. Entre los muertos. ¡Gloria sea Dios! ¡Ay, Samaya Saba! Se ha glorificado el nombre de Dios. Las lenguas es una de las armas espirituales más poderosas que tiene la iglesia para atacar a Satanás. Y aquí hay dos puntos importantes. En 2 Corintios 10, 4. 2 Corintios capítulo 10, verso 4. La Biblia dice, porque las armas, con R, de nuestra milicia, no son carnales, sino poderosas en Dios para la destrucción de fortaleza. Fíjense que el apóstol Pablo trae dos enseñanzas, cuál es importante ahí. Primero, que dice que nosotros somos una milicia, un ejército. La iglesia es un ejército. Cada congregación es un escuadrón de ese ejército, con el pastor al frente como capitán de ese escuadrón. Y ese escuadrón está para derribar la fortaleza del diablo. Tenga cuidado que esa visión se ha perdido en muchos sectores. Y lo único que se limita a la iglesia hoy en día es sencillamente a tener culto y en esos cultos alabar a Dios y cantar algunos cánticos y algunas cuestioncitas. Pero la iglesia es el cuartel de entrenamiento del ejército, donde se entrenan los soldados para lanzarlos al frente de batalla a quitarle las propiedades al diablo. Ese es el discipulado al cual nos llamó Jesucristo. Al no enseñarse eso, provoca una situación trágica en que miles de hermanos evangélicos no dan testimonio a nadie, a nadie. Pero es porque no han metido esa convicción en el corazón de que si no producen fruto, todo árbol que no dé buen fruto será cortado y echado al fuego. El que se convierte viene a la iglesia, el pastor lo doctrina, lo bautiza en las aguas, le enseña en el Espíritu Santo, lo bautiza en el Espíritu Santo del Señor, le enseña la palabra. Y entonces, para el frente de batalla, a quitarle las almas al diablo, esa es la iglesia de Jesucristo, esa era la iglesia apostólica, esa es la doctrina del Nuevo Testamento, ese es el discipulado, hacer discípulos a todas las naciones. No es hacer miembro. No se enoje, que yo le amo. Miembro para tener usted 500 y si ninguno va a testimonio, ¿qué es eso? Un escuadrón de muertos. Alábelo, que el Señor le ama. Higueras estériles. Higueras sin fruto, con hojitas verdes, pero sin higo. Alábelo, que le ama. Ningún hermano que está aquí, joven, adulto, anciano o anciana. Oigan bien los viejos también, sonríese, que el Señor le ama. Usted tiene que dar fruto para el Señor. Usted tiene que dar testimonio de Cristo a la humanidad. Usted no se puede callar. Si se queda mudo, hable por seña. Alábelo, que el Señor le ama. Escribe un cartón y vaya por la calle. Cristo salva. Cristo bautiza con Espíritu Santo y fuego. Vaya predicando el Evangelio. Mientras estamos aquí abajo, hermano, tenemos que testificar de Jesús. Tenemos que dar fruto mientras estamos aquí abajo. Si usted no puede dar fruto ni puede testificar a nadie, le voy a dar un consejo. Váyase para el cielo ahora mismo. Antes que se pierda aquí abajo. Sonríase, que papá le ama. Y yo también. ¡Bendito sea Dios! En la iglesia del Señor no se supone que haya nadie sin fruto. La enseñanza de la higuera tiene que ver con eso. Cuando fue a la higuera a buscar fruto y no era la estación de los higos y la maldijo que estoy con eso y se secó hasta la raíz. Hay que dar fruto a tiempo y fuera de tiempo. En todas las épocas los creyentes somos árboles que damos fruto, fruto, fruto. Hay que testificar a la humanidad. La humanidad se pierde, Puerto Rico se pierde. Millones de personas están aquí en la idolatría, perdidos. Necesitan un creyente, un joven que vaya y le diga: Cristo es el único que salva. Cristo derramó sangre que limpia el pecado. Conviértase a Él. Alabado sea Dios. Quiero orar por usted. Gloria a su nombre. ¡Ay, asoma! Ahora, primero hay que ser lleno del Espíritu. Conocer la palabra y entonces vamos a testificar. Ese es el orden del Señor. Y fíjense como Pablo dice ahí, 2 Corintios capítulo 4, en el verso 10, que las armas de nuestro ejército no son carnales, que sí, que son armas espirituales, poderosas en Dios para derribar las fortalezas del diablo. ¿Qué clase de armas tenemos? Que cuando hablamos la jodida y comenzamos a interceder en lengua y con gemidos, la fortaleza del diablo tiembla y comienzan a desmoronarse hasta que se caen y los esclavos se les caen las cadenas y las puertas de las cárceles se abren y salen para afuera con los ojos puestos en el Calvario. Alábelo, que el Señor le ama. Pero hay que atacar con las armas espirituales, hay que atacar con armas espirituales. Cuando llegamos ahora a Costa Rica, comenzamos la primera campaña del limón, llovía a cántaros hacía semanas. Qué terrible, a cántaros. Y comenzamos a interceder el primer día. Y tan fuerte era la obra de hechicería que había contra el tiempo, que no parecía que se quería ceder. Y el segundo día nosotros en ayuno, todo el mundo en lengua y en gemido y lágrima, y ahí, y ahí, y ahí. Y se fue la lluvia, y el tercer día salió el sol y se clavó el cielo y quedó nuevo todo. Armas espirituales que derriban la fortaleza de Satanás. Era una obra de hechicería contra el tiempo. Si es verano, ahí no se supone que llueva en esa época. Pero el diablo no le preocupa que sea verano y que sea verano para dejar un diluvio. Sea bendito el Señor Jesucristo. El segundo día en Costa Rica, estamos otro segundo día. Nos suspendieron las campañas todas en el país por una entidad gubernamental que tiene que ver con los médicos. Y dijo que nosotros le prometíamos curar a los enfermos. Se inventaron que se dio cuantas patrañas. Suspendieron todas las campañas. Y nos metimos nosotros a oración y ayuno. Y según eligieron, suspendieron, tuvieron que quitar la suspensión. Alábelo, que el Señor le ama.

Ahora, oiga esto con cuidado. El que habla en lengua, dice, habla en el espíritu misterio y nadie le entiende. Y oiga esto, claro, nadie le entiende. Eso incluye al diablo. Eso que el diablo no quiere cuenta con ese tipo de ataque. Porque no entiende cuál es la estrategia ni qué es lo que están tramando los locos estos. Alábalo, que le amo. Nadie le entiende. Eso incluye al diablo. Quiere decir que el Señor se reservó lenguajes que no se les reveló a Luzbel nunca. Y Luzbel fue la criatura más sabia que jamás creó. Pero hubo lenguajes que no se los reveló. Los tenía reservados para la novia de su hijo del tiempo del fin. Alábalo, que él vive. Ahora imagínese usted entonces lo que implica ese asunto de no impidáis hablar en lengua. Esta señal seguirá a los que creyeren. A mi iglesia hablarán nuevas lenguas. Un instrumento que ni Jesús lo tuvo. Sonríase, el Señor le ama. Ni Juan el Bautista lo tuvo. Y eran llenos del Espíritu, pero no tuvieron las lenguas. Las lenguas comenzaron en Pentecostés y acabarán cuando suene la trompeta y volemos en el rapto como águilas para el cielo. Pero mientras no suene la trompeta, vamos a interceder en lengua. Y tú el que está ahí que no tiene lengua, dígale, me la das en esta noche, me la das en esta noche. Yo quiero interceder en lengua, yo quiero orar en el Espíritu, yo quiero romper los yugos del diablo. Y los que tenemos lengua, quiero más lengua, más profundidad, más diversidad, más género de lengua. Quiero más profundidad en esas lenguas, quiero más unción para orar por horas en lengua. ¡Alaba lo que él vive! ¡Bendito sea Dios! ¡Hay poder en Jesucristo! Es que está la estrategia terrible de la lengua, que el diablo no entiende lo que usted está orando. Dios sí entiende. Y cuando viene el ataque, agajan al enemigo completamente desprevenido. No sabe el diablo lo que le viene para encima, pero está desesperado por acabar con las lenguas. Sea bendito el Señor Jesucristo. Había un joven. Sonríase la juventud, que el Señor le ama. En los Estados Unidos, hijo de un siervo de Dios que Dios usaba de una forma muy especial. Y ese joven, Dios lo estaba usando de forma tremenda. Y tuvo un accidente y se fracturó la columna vertebral. Llevaron inconsciente a un hospital, los médicos lo examinaron, salieron con radiografía, lo enyesaron completo de aquí de la cintura para arriba y dijeron, este no vuelve a caminar jamás. Cuando el papá del muchacho tuvo el accidente terrible, fue corriendo al hospital. Cuando llegó el médico le dijo, lo siento, su hijo está inconsciente, ese no caminará jamás, se le fracturó la columna vertebral. Eran las 8 de la noche y el papá se arrodilló en una esquina y comenzó a interceder en lengua. Y en lengua, y lengua, y gemido, y lágrimas, llorando delante de Dios. Y en la mente, es mi hijo, tú dijiste, bendita será tu simiente. No tiene nada, mentira del diablo, está sano, me lo llevo caminando de aquí, hoy. Y en lengua, y en lengua, y en lengua, por su llaga fuimos nosotros curados, tú lo sanaste en la cruz, está hecho, me lo llevo sano de aquí, mentira del diablo. ¡Oh, Samaya Soba! Orando en el espíritu y con entendimiento. Hermano, a las 6 de la mañana, dije que empezó a las 8, sonríase que el Señor le ama. A las 6 de la mañana sintió cuando el Espíritu de Dios descendió sobre él y le entró un espíritu de risa. Lo que él le ama, se reía carcajada. Yo sabía que tú lo sanabas, yo lo sabía que tú lo fallabas. Bendito sea tu nombre, papá. Gracias que estás sano, mi muchacho, a predicar el Evangelio. Ahora va a predicar de nuevo con más poder que nunca, con unción mayor. ¡Uy, Samaria Soba! Se puso en pie y se fue a la habitación. Y el muchacho está con los ojos bien abiertos, bien despierto. Había despertado. ¿Cómo está? Estoy sano, sácame de aquí. Llamó al médico. Doctor, quíteme el yeso que me lo llevo, que está sano. El médico le dijo, ustedes estarán locos, pero yo no. Yo sabía que hay radiografía anoche y tiene una fractura en la columna que jamás volverá a moverse, yo no lo puedo engañar. Él le dijo, mire doctor, Jesucristo lo sanó. Sáquele radiografía de nuevo que yo la pago. ¡Avance, que me voy! ¡Ay, Salaya Soba! Y el médico, medio molesto, pero sacó la radiografía. Cuando volvió con la radiografía, tenía una cara más larga que una jigüera puertorriqueña. Sonríase, que el Señor le ama. Y dijo, no lo puedo entender, reverendo.

0: No lo puedo entender, pero mira, ¿qué tal la radiografía anterior? Mira la fractura ahí. Mira la radiografía ahora. Ni cicatriz hay. Ni siquiera cicatriz. ¿Qué ha pasado? Que Dios lo sanó, doctor. Dios lo puso a usted, Dios se hace a usted, pero lo que usted no puede hacer, Cristo sí puede. ¡Glorias a Dios! Le quitaron el yeso y va el muchacho que volaba con su papá para su casa. Ese es el poder de la oración en el espíritu. Ese es el poder de la oración en lengua. Por eso que el diablo no quiere. Alabado sea Dios. Si usted es evangélico que está aquí o está en la casa oyéndome, mire, dígale: Señor, bautízame en esta noche con el espíritu y dame género de lengua. Aunque me boten de la iglesia mía, aunque me boten de la iglesia mía, aunque el pastor me bote, aunque me echen fuera a puntapié, dame las lenguas. Yo quiero eso, eso es tuyo. Alabado sea Dios. No impidáis hablar de lengua. Es un crimen espiritual. Alabado lo que vive. Sea bendito el Señor Jesús. Oración poderosa. Mire, de 8 a 6 son 10 horas. Oró en lengua 10 horas, pero una fractura en la columna se desapareció. Se paró su muchacho y siguió caminando con él a predicar el Evangelio. Joven, si usted tiene fe, joven, estoy hablando de los jóvenes específicamente, no hay diablo que lo detenga. No hay fuerza humana ni satánica que lo detenga, joven. Tenga su fe, pero manténgase lleno del Espíritu, joven. Manténgase en fuego, que el gozo y la paz que da Dios a los que estamos en fuego es más grande que el deporte, más grande que las playas, más grande que los bailes, más grande que la televisión mundana, más grande que el cinematógrafo. No hay nadie que supere el gozo de Dios que sobrepuja todo entendimiento. Alabado sea Dios. Eso, joven, lo que usted necesita. Y pronto, el rapto, volamos y nos vamos y pasaremos más allá de aquella luna. Alabado sea Dios. Bendito su nombre. Hay poder en Jesús. Sonríase, que se llame mamá. Esta no es la iglesia esquelética de los hombres. Este es el evangelio que es potencia de Dios para salud. Este es el evangelio que es poder de Dios. Este es el evangelio que es sobrenatural. Este es el evangelio que vino de arriba a dar vida. Gloria sea Dios. Esto es pan del cielo que da vida. No se conforme con un evangelio muerto, que eso no funciona. Hay poder en Jesucristo. Se ha glorificado el nombre de Dios. Fíjense que hemos mencionado dos puntos de oración en el Espíritu. Oración con gemidos y oración en lengua. Y usted puede orar en lengua y gimiendo al mismo tiempo. Gimiendo y en lengua, las dos combinadas ahí al mismo tiempo, saliendo los gemidos y las lenguas al mismo tiempo. Y en su mente usted... su llaga fuiste sanado, cesaron ahora mismo, Señor, y ahí, y tú perdona sus pecados, y en lengua y con gemido, y a quien le perdone los pecados le serán perdonados. Usted no lo perdona, pero Dios lo perdona cuando usted con autoridad, perdónalo en el nombre de Jesús. Y lengua y gemido, menos al diablo, perdona a cualquiera. Alábalo, que el Señor le ama. Sea bendito el Señor Jesucristo. Ahora, hay una tercera forma de oración en el Espíritu. Y era oración con lágrimas, con lloro. Los judíos eran expertos en eso. Lloraban el día entero. Oiga eso. El día entero delante de Dios y cambiaban los juicios de Dios y la ira de Dios por misericordia y por victoria en el Señor. Derrotas ante enemigos superiores a ellos las cambiaban por victorias terribles, con un día entero en ayuno, llorando delante de Dios y gimiendo. Miren, lo hacen todavía. Peregrinos que han ido allá a Jerusalén han visto los judíos pegarse al muro de las lamentaciones y estar una y dos y tres y cuatro horas gimiendo y llorando, que bañan en lágrimas aquella roca, aquella reliquia. Y nosotros, aleluya, que tenemos el Espíritu Santo. ¿Qué es eso? ¿Qué nos pasa? Si ellos sin el Espíritu pueden hacer eso, ¿cuánto más puedo yo con la unción del Espíritu Santo, hermano, con la llenura del poder de Dios? Lo que hay que estar lleno del Espíritu Santo, lleno del fuego de arriba. Yo nunca me olvido una ocasión, hermano. Yo trabajaba todavía en la escuela. Yo me tuve a mí 7 años trabajando de profesor de escuela mientras predicaba arriba y abajo el Evangelio. Yo nunca olvido que llegué de la escuela a mi casa a almorzar para volver para la clase. Y cuando llegué como eso de las 11:30, sentí un deseo de orar tan grande que se me olvidó el almuerzo. Y me arrodillé en una habitación y comencé a orar como eso de las 12:30. Y voy a orar 45 minutos y me voy corriendo para la escuela para no llegar tarde. Y ora, y ora, y ora, y ora, y ora. Y me creía que había orado media hora y seguí orando y orando. Y me creía que había orado 40 minutos, voy a orar 10 más y seguí orando y orando. Con los ojos cerrados en una habitación. Cuando creí que había terminado, abrí los ojos y estaba de noche. La habitación estaba llena de oscuridad. Yo me asusté, yo dije, Señor, falté a la escuela. Ahora es lo que él vive. Y miro el reloj, las 7, había dado 7 horas corridas en el espíritu sin saber ni cómo pasó el tiempo ni qué sucedió. Era oración ahí en tal profundidad y en esa órbita profunda del espíritu que no me di cuenta de que 7 horas. No es lo mismo cuando uno está con su entendimiento, que no digamos eso no sirva, pero no es lo mismo eso que cuando uno está tomado por completo, hundido por completo en el espíritu. Clame a Dios, hermano, para que el Espíritu Santo sea el que ore a través de usted todo el tiempo. Porque el tiempo vuela y hemos roto trabas el diablo de todo tipo para su gloria. Lágrimas. Bueno, ¿y qué importancia tiene eso? Lo mismo que los gemidos. Cuando salen las lagrimitas, por los ojos del creyente que es un hijo de Dios, y Dios que es un padre de amor y de misericordia, y ve esas lágrimas en su hijo, mire, se conmueve. La naturaleza de Dios es amor, amor, misericordia, compasión, se conmueve y se mueve a darle cualquier victoria. Bienaventurados los que lloran, ellos tendrán consolación. Estamos hablando del que llora por las cosas de Dios, del que llora por cualquier pamplina terrena. Ahora, eso lo sabían los hombres de Dios de todas las épocas, incluyendo Jesús, como hombre. El rey David, la Biblia dice que David era varón conforme al corazón de Dios. Y David decía que mis lágrimas son pan para mí de día y de noche. Pan, un pan es un alimento. Quiere decir que el que ora con lágrimas se nutre en su interior, nutre al espíritu. Y si usted logra tener un periodo en el cual usted llore una hora o dos horas de rodillas, que forme un charco ahí frente a usted, cuando se pone en pie, respira y siente como un refrigerio interno, como un descanso tan sublime, como algo tan maravilloso, es ese asunto que usted ha alimentado al espíritu, lo ha edificado, lo ha fortalecido, le ha dado un refrigerio al espíritu. Ese es el poder que hay en la oración con lágrimas. Aparte de que mueva a Dios a cualquier milagro. Dios no resiste las lágrimas, hermano. Vamos a probarlo con la Biblia. No me lo crea hasta que usted lo pruebe con la Biblia. Alaba lo que él vive. Y fíjense que David era un guerrero. Un hombre de una fuerza física terrible. Que cuando se le venía encima un león o un oso a la ovejita que él cuidaba, se le iba encima al oso o al león sin arma, lo agarraba con las manos y le desgarraba la quijada. Y ve el león que volaba y le quitaba la hojita. Sin embargo, era un hombre de oración. La idea dice que oraba por la mañana, por la tarde y al mediodía. Dice, y él oirá mi voz y él me salvará. Era varón conforme al corazón de Dios. Sin embargo, David cometió pecados terribles. Mató más gente que nadie. Su oración lo mantenía agarrado de Dios. Era un hombre espiritual, profundamente espiritual. Oraba 3 veces al día. Daniel oraba 3 veces al día. Sonríase que el Señor le ama. Hay evangelio que no ora ni media vez al día. Porque si ora 5 minutos al día, oró 1/8 de vez al día. Alabe lo que le ama. El profeta Jeremías decía, Señor, haz de mi cabeza agua y de mis ojos fuentes de lágrimas. Ahora mira el resto. Para llorar día y noche por los muertos en medio de los hijos de tu pueblo. Hoy necesitamos eso, hermano. Porque hay muchos muertos dentro de las iglesias. Muertos, hablando espiritualmente. gente evangélica, gente que aceptó al Señor y están muertos espiritualmente. Te los ves, que si vienen una vez en semana al culto es mucho. Y están en el culto y la mente está en el programa de televisión de las 10 de la noche. Y están locos para sacar el culto para salir volando para su casa. Y si no se acaba, se van a estar y se acaba. Maleducado. Arrepiéntase. Alabado sea Dios otra vez. El cristiano de verdad está en el culto anhelante de la bendición. Y cuando el pastor está a punto de terminar, dice, no permita que termine, permita, no permita que termine, hasta que no caiga un aguacero grande de arriba, hasta que no derrame un diluvio de Espíritu Santo y fuego, que el pastor no termine. Dale, dale, dale más unción al pastor, dale más, más de ahí arriba. No, que no termine esto hasta que no derrame el poder. Ese es el que está convertido. Bienaventurados los que tienen hambre y sed de la justicia. Hambre y sed de la justicia. Esos serán saciados. Pero trágicamente hay miles y miles de tibios. Y Jeremías pedía ríos de lágrimas para orar por los muertos. No era doctrina de error. Cuídense, no vaya a querer interpretar mal el asunto. Para orar por los muertos en medio de los hijos de tu pueblo, muertos espiritualmente. Tú, el que está en pecado, está muerto espiritualmente. Y montones, montones de evangélicos están muertos en la tibieza, en la indiferencia, en el conformismo, que es un diablo de rango general. Conformes. Aquí no podemos estar conformes nunca. Aquí estamos llamados a santidad y a perfección. Jesús dijo, sed santo porque yo soy santo, y sed perfecto porque mi Padre Celestial es perfecto. Cuando Dios llamó a Abraham, Génesis capítulo 17, Abraham, camina delante de mí y sé perfecto. Se fue el gozo a mucha gente. ¿Qué le pasa? Sonríase, el Señor le ama. A lo mejor usted no es perfecto, ni yo tampoco, pero estamos buscando perfección, estamos peleando por perfección, estamos luchando por crecer, estamos luchando por santificarnos por dentro y por fuera y por todos lados, por todos lados. Aquí hay que santificarse espíritu, alma y cuerpo, eso dice la Biblia, eso enseña mi Biblia, que santificados espíritu, alma y cuerpo seremos encontrados irreprensibles para el rapto. Alábelo, que Él vive. Esa es palabra de Dios, hermano. Eso es el cordero que reviente Satanás. Hay que pelear, y el que esté santo, santifíquese más, dice la Biblia. Es el llamado de Dios. No esté conforme nunca si el crecimiento aquí es ser igualito que Jesús. ¿Cuál es lo que está a ti? Se atreve a levantar la mano y decir que está, que ya está igualito que Jesús. Aquí ninguno, ni yo tampoco. Alaba lo que Él vive. Ni acá ninguno. Pero estamos peleando por ser igual que Jesús. Estamos peleando por ser. Yo no quiero ser igual que otro evangelista. No, yo quiero ser igual que Jesús. Yo no quiero ser igual que otro siervo. No, yo quiero ser igual que Jesús. Igualito que Él. Ahí estoy luchando, ahí estoy peleando la batalla. Ahí es la batalla. Igual que Él. Los discípulos serían semejantes al Maestro. Ese es nuestro reto. ¿Será posible? Todo es posible para el que cree. Si tan solo puedes creer, todas las cosas te son posibles. Las lágrimas tienen un poder tan tremendo, hermano. Y cuando Jesús estaba frente a la tumba de Jairo y Marta y María comenzaron a llorar, y todos los judíos comenzaron a llorar. Si algo bueno tenían los judíos, que eran llorones, que sabían llorar. Y las lágrimas mueven a Dios a cualquier bendición. Y cuando Jesús vio a María y a Marta llorando al lado de Él, se conmovió en el espíritu y Él también lloró. El Maestro era precioso. Él también lloró y levantó la voz como trompeta. ¡Lázaro, ven fuera! Que me quebrantan las entrañas estas dos criaturitas llorando aquí. Avance y salta afuera. Salió Lázaro a tal velocidad que no le dio ni tiempo de quitarse todos los vendajes que lo habían puesto los judíos. Alaba lo que Él vive. Lo tuvieron que quitar los vendajes afuera. Lo movió las lágrimas a una resurrección. Cuando la viuda de Naín venía bañada en lágrimas a enterrar su hijo, su único hijo que se había muerto, cuando Jesús la vio, se le acercó a ella y le dijo, no llores. La misma conmoción, estaba conmovido. esa no la había visto nunca, esa no era su amiga íntima como Marta y María. No llores. Y detuvo el féretro. Se detuvo el entierro. Muchacho, a ti te digo, levántate. Y el que había estado muerto abrió los ojos, se incorporó y comenzó a hablar. Y se le entregó vivo a la madre. Así que las lágrimas mueven a Dios a resucitar. Oiga, las lágrimas tienen que ver con el milagro de la resurrección, no solamente de gente que se murió físicamente, sino de los que están muertos en el pecado. Cuando lloramos por las almas, mire, resucitan los muertos. Se convierte el vecino, se convierte el familiar, se convierte el amigo, se convierte la gente más dura. Llore por las almas. Dígale al Señor como Jeremías: haz de mi cabeza agua y de mis ojos ríos de lágrimas, ríos, que haga un charco en el suelo. Una vez oraba yo con el pastor de la iglesia de Dios Pentecostal de Camuique, al ladito de casa. Y le dije: venga a las 5 a orar conmigo. Amén. Y cuando llegó, vino con un nene, como de 8 añitos de él. Yo no le di nada. El nene se despertó y dijo que venía conmigo. Amén. Pues arrodillamos al nene ahí y nos arrodillamos, era a un lado y yo al otro. Empezamos a orar los dos. De pronto yo siento aquellos gemidos, pero aquellos gemidos tan profundos. Y yo abrí los ojos y miré a ver si era el pastor, que yo sé que es un hombre muy espiritual. Pero no era el pastor, era el nene. El pastor estaba mirando al nene también, asombrado. Cuando abrí los ojos, los dos estábamos en la misma. Y los ojos le salían ríos de lágrimas. Había un charco frente a los pies del nene. Nos quedamos bobos los dos mirando. De momento yo hice así, y él también. Y agarramos el charco de lágrimas, lo pasamos por los ojos. Dame eso a mí también. Dame eso a mí. Yo también quiero eso. Yo también quiero esa bendición. Avanza, dámelo, papá. Yo quiero también llorar. Alabado sea Dios. Bienaventurados los que lloran. Porque hay poder en las lágrimas para mover a Dios a cualquier milagro. Pero fíjense, hermano, que eso es una señal del último tiempo. En los últimos días derramaré mi espíritu sobre toda carne. Y vuestros hijos y vuestras hijas, llenos del espíritu, orarían en esa forma tan terrible. Cuando yo me convertí, mis hijas tenían 5, 6, 7 años de edad. Y clamé a Dios y me las bautizó con el Espíritu a los tres. Y se arrodillaban al lado mío y oraban 15 y 20 minutos o más en lengua sin parar al lado mío. Yo no podía orar. Me gozaba tanto que abría los ojos y podía mirarla. Y veía las lagrimitas que le salían aquella y la otra y en lengua, y en lengua, y en lengua. Y yo gimiendo y clamando a Dios y dando gloria a Dios. Porque eso es típico de este tiempo postrero. Nuestros hijos y nuestras hijas profetizarían. Llenos del Espíritu. Todos los padres oren a Dios para que Dios le bautice a sus nenes. Si tiene un año que se lo bautice, que hable en lengua y dance en el Espíritu cuando tenga un año. Alaba lo que él vive. Cuando grite gloria a Dios, nos lanzamos todo, hermano. Ahora sí que el orden de Dios es interceder. Levante la voz como trompeta, que se caiga el techo del estadio y la luna que está allá arriba. Vamos arriba. Vamos arriba. ¡Gloria a Dios! ¡Amaya! ¡Gloria a Dios! Samala, ahí abajo, cali, arriba, joda. Ay, poder en Jesús. Narra, cala, ya sé, si cala, ahí abajo, va. Narra, sahala, ya sé, va. Y la samala, ya sé, que la había, joda, joda. Narra, cala, la, ya abajo, ahí abajo, va. Narra, cali, ya sé, si la cala, ya sé, va, y la joda, va.
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¡Ay, a la suma! ¡Bendito sea Dios! ¡Ay, ahí la suma! ¡Ay, ahí la suma! ¡Isa!

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¡Ay, la canalla! ¡Ay, la canalla!

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1: 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Ay, alaza.
0: Narrala. 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Ay, las cosas. 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
0: 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Sirama.
1: Bendito sea Dios.
0: Aleluya. Alabado sea Dios. Aleluya.
1: Y la sosoja y la haya.
0: Aleluya. Barraca la jaciza y la haya. Aleluya.
1: Y la soque y la roba.
0: Aleluya.
1: Bendito sea Dios.
0: Aleluya. Cristo viene. Camaya raque las casoca, roba la cala la saque las que soque, roba la cala la caja la ya soba, no roca la saca la ya soque, saque la jala ya joba, mamá ya saque la soco joba y la ya va soba,
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0: aleluya, aleluya, alabado sea Dios, aleluya.
1: ¡Aleluya!
0: ¡Alaba lo que Él vive! ¡Alaba lo que Él vive! ¡Gloria a Dios! ¡Alabado sea Dios! ¡Aleluya! ¡Aleluya! ¡Cristo vive!
1: Bendito sea su nombre.
0: Alaba lo que Él vive, alaba lo que Él vive, alaba lo que Él vive, alaba al hermano, alaba al hermano, alaba a la hermana, alaba a Dios, alabemos a Dios, alabemos a Dios, alaba lo que Él vive, alábalo. ¡Aleluya!
1: Cristo viene.
0: Gloria a Dios. Alabado sea Dios.
1: Bendito sea Dios.
0: Alábalo que Él vive, alábalo que Él vive, alábalo, alábalo, siente el poder de Dios, alábalo, siente el poder de Dios, alábalo, alábalo, alábalo, alábalo, alábalo.
1: Ay papá, llama la haya escoja, haya llama, saca la haya soja,
0: alábalo que Él vive, hay poder en Jesús, siente el poder de Dios, siente el poder de Dios, siente el poder de Dios, siente el poder de Dios, siente el poder de Dios, alábalo que Él vive, alábalo, alábalo, no la haya saque la haya soja, no la haya soja. Narra que la saca las alas allá sola. Alaba al hermano, alaba al hermano. Ahí está bautizando, siento la unción de Dios. Ahí está bautizando, siento la unción de Dios. Ahí está bautizando, ahí está bautizando, ahí está bautizando. Siento el poder de Dios, siento la unción de Dios, siento la unción de Dios. Ahí está bautizando, ahí está bautizando, ahí está bautizando. En las casas está bautizando.
1: ¡Ay, la vaya soja!
0: ¡Rompemos el yugo del diablo! ¡Llama fuera a los demonios! ¡Fuera! ¡En el nombre de Jesús! ¡En el nombre de Jesús! ¡Busca alas y escalaba, racala, saque las ayoba, joba! ¡Ruquía, alaya, sama, alaya, escoja la joba!
1: ¡Ay, la soja, la haya, soja! ¡Bendito sea Dios!
0: Alabado sea Dios. Alaba lo que Él vive, alaba lo que Él vive, alaba lo que Él vive, alábalo, alábalo, alábalo, Él vive en alabanza. Alábalo, alábalo, alábalo, alabanza sea Dios. Alábalo, alábalo, alábalo. Su calama ya basó. Marraca la saca la ya soca y asoa. Sube la cama, raca la saquila, ya la vasco, ya soba. Y la llama, Lleva la Kawasaki, la raca, ojo, los Kobasca. Mirá, ya, ay, su jubila,
1: y su joda.
0: Arrica, ya, y su
1: la jalea,
0: joda. Alabado sea Dios. Gloria a Dios. Alabado sea Dios. Alábalo que él vive, alábalo, alábalo, alábalo, alábalo, alábalo, alábalo que él vive, alábalo que él vive, alábalo que él bautiza, alábalo que él bautiza, alábalo que él bautiza, alabado sea Dios, alabado sea Dios, alabado sea Dios, bendito sea su nombre, hay poder en Jesús, mi alma te alaba Jesús. Mi alma te bendice, Jesús. Bendito sea su nombre. Gloria sea Dios. Aleluya. Mi alma te alaba. Aleluya. Ay, saloja y la jayama. Aleluya. Ay, la soja y la jayama. Poderoso Jesús, alabado sea Dios, hay poder en Jesús, bendito sea su nombre, gloria sea Dios, alabado sea Dios, bendito sea Jesús.

mismo, Padre, en mi nombre, echarán fuera demonios, echarán fuera demonios, echarán fuera demonios, en mi nombre, ahora mismo, con la autoridad de esa palabra, reprendo todo espíritu de enfermedad en esos cuerpos, ordeno que suelgan, en el nombre de Jesús, ¡diablo! ¡Te ato! ¡Te echo fuera! En el nombre de Jesús, ¡fuera! ¡Atado! ¡Jamás vuelve a tocarlos! En el nombre de Jesús, en el nombre de Jesús, en el nombre de Jesús, son libres por el poder de Jesucristo. Hiciste, Padre, la gloria es tuya. Y vuelta, oremos. Amado Dios, acepto a Cristo ahora mismo como mi único Salvador. Te acepto, Jesús, públicamente. No me avergüenzo de ti. Perdona mis pecados. Entra en mi corazón. Cambia mi vida. Ayúdame. Ayúdame. Lávame en tu sangre. Que yo permanezca firme en tu camino. Firme en la iglesia. Que sea bautizado. Y que sea lleno del Espíritu Santo. Gracias, Jesús. Creo en ti, Jesús. Y soy salvo. Soy salvo ahora. Creo en ti, Jesús. Creo en ti, Jesús. Y tu sangre limpió mis pecados. Amén. Gloria sea Dios.

Aunque afligido yo y necesitado, Jehová pensará en mí. Mi ayuda y mi libertador eres tú, Dios mío, no te tardes. 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
1: ¿Qué verano que quiere ser? ¿Sirena o ballena? Me simpatizó la manera en que una mujer podría sentirse aludida con las frases que en esta historia se daban. En ella, una mujer de Brasil defendía a las ballenas, haciéndolas notar como seres hermosos y muy capaces. Asimismo, se describía a las sirenas como seres irreales y solitarias y que atraían a los hombres con sus bellas voces, pero que si estuvieran entre nosotros tendrían muchas crisis existenciales. La moraleja de la historia era hacer conciencia de la presión estética que vivimos muchas mujeres. ¿Te sientes como una mujer que camina por la vida aferrada a un estándar físico? ¿O eres una mujer que vive plenamente y que disfruta su vida a pesar de que no sea una sirena? Espero que tu respuesta sea la que más llene tu corazón y pueda hacerte crecer como mujer y profesional en esta sociedad.

0: Fue en esa noche de paz, cuando las estrellas se voltearon para contemplar la tierra en asombro, cuando los cielos se acercaron, maravillados de un humilde pesebre, cuando una madre jovencita adoraba, mientras sus lágrimas cubrían el bebé en sus brazos, y el canto de la tierra subió en Belén, tierno como el latido de su corazón, y todo duerme en derredor. ¿Acaso este es el mismo Dios de Abraham, el conquistador de Israel? Este bebé, esta vida tan frágil, ¿es este niño cuyo nombre consume los cielos con fuego? ¿Cuya voz clamó causando el estruendo del mar? ¿El que forjó las montañas como guardianes del firmamento? ¿Cuya mano encendió la sequía en el desierto y la oleada en guerra de las huestes elementales? ¿Quién sopló el aliento de vida al polvo y quebró el yugo del opresor, dispersando las cadenas de su pueblo como la arena y los dirigió por la tierra con su columna de fuego? ¿Es este el niño cuya presencia reventó con trueno sobre Sinaí? ¿Quién rodeó a Job con el estruendo de viento? ¿El que se puso de pie en el fuego arrasador? ¿Quién ordenó juicio contra los tiranos y cuya palabra ardió los labios de los profetas, quemando las páginas de la historia con la furia de su fuerza? ¿Será este el mismo Dios que escogió llegar como el rey vulnerable, estableciendo su trono en pesebre y paja, provocando lágrimas entre los pastores, recibiendo regalos de los peregrinos, su fama desconocida en este mundo? Él es Jesús, el que brama por los cielos y aún así susurra nuestros corazones, el que reina en victoria, pero se inclina a servir al quebrantado. Él es Dios en la furia, Dios en el silencio. Sostiene el equilibrio de este misterio en sus manos. Conserva nuestras preguntas hasta que no sean necesarias. Hasta que lo único que vemos es...
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0: Pacientemente esperé a Jehová y se inclinó a mí y oyó mi clamor y me hizo sacar del pozo de la desesperación, del lodo cenagoso. Puso mis pies sobre peña y enderezó mis pasos. Puso luego en mi boca cántico nuevo, alabanza a nuestro Dios. Verán esto muchos y temerán y confiarán en Jehová. Salmos 40.
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aunque afligido yo y necesitado, Jehová pensará en mí. Mi ayuda y mi libertador eres tú, Dios mío, no te tardes. Salmos 40:17. 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

Dios tiene un plan para ti. Dios tiene un propósito en tu vida. No desmayes, sigue avanzando. No pienses que estás solo. No pienses que el Señor te ha abandonado. Dios te ama con amor eterno. Búscale a través de la oración.

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1: Y miré y viví en medio del trono de los cuatro seres vivientes. Y en medio de los ancianos estaba de pie un cordero como inmortal.

Y cuando hubo tomado el libro, los cuatro seres vivientes y los 24 ancianos se postraron delante del Cordero. Todos tenían arpas y copas de oro llenas de incienso, que son las oraciones de los santos. Oh, santos, levanten su oración a Él.

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1: Logros a una familia apoyadora. Así que, ¿cómo creamos esa clase de ambiente en nuestro hogar? Una manera muy buena de hacerlo es reconocer rápidamente el comportamiento positivo de nuestros hijos. Cuando los vemos ayudar a alguien, deberíamos recompensarlos con elogios. También deberíamos resistir el impulso de comparar a nuestros hijos con otros niños. Nunca le diga a su hijo, ¿por qué no puedes parecerte más a tu hermana? O, ¿tú no ves que Miguelito se comporte de esa manera? En cambio, concéntrese en el esfuerzo y la disposición de sus hijos cuando intentan hacer las cosas mejor. La clave es buscar activamente maneras en las que usted pueda ser un apoyo y les enseñe a sus hijos a hacer lo mismo. Una familia alentadora es crucial para la crianza de niños sanos y felices. Valorando lo que más importa.

0: De todos los temores que se apoderan de nuestro corazón, ningún temor es más fuerte que el temor de la muerte. Algunos te dirán que la muerte es una parte natural de la vida. Pero si la muerte es solamente parte de la vida, entonces ¿por qué provoca tanto enojo y tristeza? Cuando Dios creó a la humanidad, su intención era que con el paso del tiempo creciéramos más y más hermosos. Pero en un momento trágico, desatamos el pecado en el mundo y todo se quebró, incluyendo nuestros cuerpos. La muerte es la consecuencia máxima del pecado. Y por eso, el corazón de Dios se llena de ira y tristeza aún más que el nuestro, porque la muerte no era parte del plan original de Dios. La Biblia dice que cuando Jesús se acercó al sepulcro de su amigo Lázaro, se estremeció con enojo y sus ojos se llenaron de lágrimas. Estaba conmovido con el sufrimiento causado por la muerte, una maldición provocada por nosotros mismos. La maldición de la muerte era física, tanto en el mundo como nuestros cuerpos estaban en deterioro. Pero la maldición de la muerte también era espiritual, separando a la humanidad eternamente de su Creador, la fuente de toda luz, amor y vida. Pero debido al increíble amor de Dios, Él escogió renunciar a todo poder y gloria para rescatarnos de la muerte. Jesús, el único Hijo de Dios, fue expulsado de la presencia del Padre y arrojado a la oscuridad absoluta, tomando nuestro lugar. Tomó sobre sí mismo la maldición que pertenecía a la humanidad, liberándonos de la atadura que tenía la muerte sobre nosotros y comprándole un lugar a la humanidad al lado del Padre para siempre. Llegará el día cuando por fin regrese el verdadero Rey para restaurar al mundo a su máximo esplendor. Y nosotros juntamente con Él, renovando tanto nuestras almas como también nuestros cuerpos. Seguirás siendo tú mismo, pero aún más, finalmente serás el verdadero tú. Nuestro futuro no es un futuro etéreo, uno que es impersonal. No vas a estar flotando entre las nubes. Vas a caminar, comer, reír, abrazar y cantar con grados de poder y júbilo que ni puede imaginarse ahora. Algunos te dirán que no hay que temer a la muerte porque es parte de la vida. Pero Jesús dice que no hay que temer a la muerte porque la muerte ya ha sido derrotada. Y llegará el día cuando Jesús te abrace con sus manos cicatrizadas por los clavos y te dirá: bienvenido a casa. Tengo tanto que mostrarte.
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0: Gracias, Señor, te amo.
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Recuerda esta promesa de poder. Jehová será refugio del pobre, refugio para el tiempo de angustia. En ti confiarán los que conocen tu nombre. Por cuanto tú, oh Jehová, no desamparaste a los que te buscaron. Salmos capítulo 9, versos del 9 al 11.

Aunque afligido yo y necesitado, Jehová pensará en mí. Mi ayuda y mi libertador eres tú, Dios mío, no te tardes. Salmos 40:17. 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

Pacientemente esperé a Jehová y se inclinó a mí y oyó mi clamor y me hizo sacar del pozo de la desesperación, del lodo cenagoso. Puso mis pies sobre peña y enderezó mis pasos. Puso luego en mi boca cántico nuevo, alabanza a nuestro Dios. Verán esto muchos y temerán y confiarán en Jehová. Salmos 40. 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

pensamientos. Has escudriñado mi andar y mi reposo, y todos mis caminos te son conocidos. Pues aún no está la palabra en mi lengua, y he aquí, oh Jehová, tú la sabes.

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levanto, un día normal comenzando, lleno de metas, lleno de sueños, echarle ganas, salir a buscarlos. De momento, empiezo a sentirme raro, miro mi piel, miro mis ojos, algo se encuentra extraño. Llegué al hospital, dijeron más de 3 semanas, este hombre no vive. Dicen que es cáncer, en mi corazón el miedo se percibe, confusión en mi mente, mi vida cambió de...

Dios le bendiga, Dios le bendiga. Buenos días a todas esas personas bellas que están en sintonía de Radio Salvación Internacional 810 AM, ahora con más unción. Hoy es sábado 12 de septiembre del 2026, siendo las 6:35 de la mañana. En este hermoso día bendecimos y glorificamos el nombre del Señor poderoso Jesús. Y en esta hermosa mañana quiero compartir con ustedes una pequeña palabra de Dios que se encuentra en el Salmos 56. La palabra de Dios se va a estar leyendo bajo la comunión del Padre, el Hijo y el Espíritu Santo. Amén. En el día que temo, yo en ti confío. En Dios alabaré su palabra, en Dios he confiado, no temeré, ¿qué pueda hacerme el hombre? Dice la palabra del Señor, dice que en el día que temen, los días que nosotros sentamos, en el día que nosotros tengamos miedo, nosotros tenemos que poner nuestra confianza en Cristo Jesús, que eres el Todopoderoso. Y como le dijo a Josué, mira que te mando que te esfuerces y seas valiente. Asimismo, el Señor nos está diciendo que tenemos que esforzarnos y ser valiente. No tener miedo porque tenemos que confiar en el Cristo Todopoderoso. Y también dice, en Dios alabaré su palabra. Dice, en Dios he confiado, no temeré que me pueda hacer el hombre. Dice que alabará la palabra del Señor, que alabará al Señor. Nosotros tenemos que alabar al Señor en todo tiempo, en todo momento. Y dice que en Dios ha confiado, que en Dios ha puesto su confianza. Nosotros tenemos que poner nuestra confianza en Cristo Jesús, que es el Todopoderoso. Es quien puede hacer las cosas imposible posible. Y dice la palabra del Señor, no temeré. ¿Qué me puede hacer el hombre? Nosotros no tenemos que temer qué nos puede hacer el hombre. Hay un lugar de la Biblia donde dice que no tenemos que tener miedo al que mata al cuerpo, sino a quien pueda matar el arma. Nosotros tenemos que cuidar nuestra arma, no tener miedo de las personas que quizás puedan matar este cuerpo, sino tenerle miedo a aquellas personas. Sino tener el miedo a quien puede matar nuestra arma, que es el enemigo. Nosotros tenemos que cuidar nuestra arma, que es lo más importante que como cristiano tenemos, que como cada ser humano tenemos. Nuestra alma es importante para nosotros. Vamos a orar y vamos a empezar dándole gracias al Señor por un nuevo día, por un nuevo amanecer, dándole gracias al Señor que no ha permitido pararnos de nuestras camas. Recuerden que pueden reportar su sintonía, que nos pueden escribir por las oraciones o peticiones que ustedes tienen, que lo vamos a acompañar orando. Vamos a empezar dando gracias al Señor. Amante Dios y Padre Celestial, tú que habitas y moras en las alturas, mi Rey, te damos gracias por este hermoso día, gracias por el aire que podemos respirar, gracias porque tú nos has permitido ver este nuevo amanecer, por ver este nuevo día, gracias porque tú has permitido que nuestros familiares puedan ver este nuevo día, este nuevo amanecer, gracias Padre por todo lo que tú estás haciendo, gracias por todo lo que tú continuarás haciendo. Oh, hay razones suficientes para adorarte, hay razones suficientes para exaltar y glorificar tu nombre, aquel que vive y reina por los siglos de los siglos, aleluya. Oh, gracias Señor. Oh, hay mil maneras de agradecerte, Señor. Oh, gracias Señor por tu sacrificio, gracias por tu amor, gracias por tu misericordia. Oh, amante Dios, en esta hora te presentamos a la República Dominicana. Oh, Padre, la República Dominicana está en tus manos. Mira la ola de delincuencia que se ha levantado en la República Dominicana, Padre Santo. Oh, mira, Padre amado, permite que la República Dominicana pueda volver su corazón a ti, Señor.
Mira que la República Dominicana te ha dado la espalda, o se han olvidado de ti. Permite que puedan volver a tus caminos, que puedan inclinar sus corazones, que puedan darte toda la gloria, toda la honra, todo el honor, toda la exaltación, porque solo tú eres quien te la merece, Señor. Oh, la República Dominicana está en tus manos, Padre amado. Oh, mira cuántas personas andan matando, Padre amado. Mira cuántas personas andan atracando, cuántas personas salen a delinquir, aleluya. Mira cuántas personas, Señor, maltratan a su pareja, maltratan a su esposo, maltratan a su esposa verbalmente y físicamente, Señor. Oh, mira, Señor, la ola de delincuencia. Mira donde la justicia, Señor, está siendo injusta, donde la balanza se inclina, aleluya. Oh, mira donde la balanza se inclina, donde a lo malo le llaman bueno y a lo bueno le llaman malo, aleluya. Oh, mira que la República Dominicana está muy fuerte, Señor. Mira que la ola de delincuencia está fuerte, aleluya. Oh, permite que los habitantes de la República Dominicana puedan volver su corazón a ti, aleluya. Que puedan tener un arrepentimiento, que su corazón te pueda adorar en espíritu y en verdad, y que no simplemente te puedan adorar porque simplemente han dicho que viene tsunami, que simplemente han dicho que va a haber temblores, sino que ellos se puedan devolver a ti, que pueda inclinar su corazón a ti, porque tú eres el Todopoderoso, no por lo que pueda pasar ni por lo que pueda acontecer, sino que te puedan buscar porque tú simplemente eres Dios, y porque solo a ti hay que darte la gloria, y porque solo a ti hay que darte la honra, Señor. Oh, la República Dominicana está en tus manos de amor y misericordia. Oh, en esta hora te presentamos a cada persona, a cada oyente que está, se levantan desde temprano, que se están alistando para ir a trabajar, los que ya vienen del trabajo, los que van de camino, los que ya están saliendo, los que van en el transporte público, para que sea el Señor cubriéndolo y protegiéndolo de toda acechanza del maligno, de todo accidente. Amante Dios y Padre Celestial, tú que habitas y moras en las alturas, Señor, en esta hora te presentamos a aquellas personas que vienen desde su trabajo, que vienen tarde porque trabajan de noche y vienen en la mañana de trabajar. Cuida su entrada, cuida su salida. Mira los que vienen ya de camino, Padre amado. Mira aquellos que van saliendo, aquellas personas que se están alistando, los que van en el transporte público. Pon vallados de ángeles. Cuida su entrada, cuida su salida. Que en el día de hoy su trabajo sea productivo. Que en el día de hoy puedan tener un trabajo, que puedan trabajar placenteramente, que ellos puedan trabajar de la manera correcta, que vayan feliz, que vayan sin ningún percance, sin ningún accidente. Cuida su entrada, cuida su salida, manda ángeles alrededor de ellos, Padre amado. Esto te lo pedimos en el nombre poderoso de Cristo Jesús. Amén y amén. Esté en sintonía con Radio Salvación. Elcida Barrio, desde Boston, está en sintonía de Radio Salvación Internacional. Dios le bendiga a esta hermosa hermana que está en sintonía. Recuerden que ustedes pueden reportar su sintonía, nos pueden escribir. Vamos a estar orando por la petición o la oración que usted tiene juntamente con ustedes. Vamos a orar de una manera especial por la familia. Vamos a orar por aquellas personas que tienen una familia disfuncional. Vamos a orar por los divorcios, para que sea el Señor glorificándose sobre la familia y sobre las relaciones que hay. Amante Dios y Padre Celestial, tú que habitas y moras en las alturas, en esta hora te presentamos a la familia de la República Dominicana, de todos lugares, presentamos a cada una de las familias. También te presentamos a la familia de los oyentes que están en sintonía de Radio Salvación. Mira, Padre Santo, yo te pido que tú cubras su entrada, que tú cubras su salida, Padre amado. Que seas tú, Señor, poniendo bachardos de ángeles, aleluya. Te presentamos, Padre amado, a las familias de distintos lugares. Mira que cuántas familias disfuncionales, mira cuántas familias
están disfuncionales, donde hay padres que no se hablan con sus hijos, donde hay hijos que no se hablan con sus padres, que hay una división, que viven en la misma casa, pero no tienen amor, no comparten. Yo te pido que ellos puedan empezar a compartir, que puedan tener una buena relación, que se puedan sentar y que puedan hablar de sus conflictos, de sus problemas, y que ellos puedan aclarar los malos entendidos, y que ellos puedan ser una familia unida donde reina la paz, donde reine el amor. También te pido que seas tú bendiciendo a aquellas personas que tienen una buena comunicación, a aquellas personas que sí se aman, que tienen respeto en su familia, que ellos viven como una familia. Yo te pido que tú lo bendigas, que tú lo libres de toda acechanza del maligno, que el enemigo no pueda romper aquella comunión, aquella unión que tiene esa familia, Padre amado. Mira si hay alguno de los oyentes que tiene una familia que no te conoce, que puedan venir al encuentro contigo, donde su vida sea cambiada, donde su vida sea transformada a través de tu palabra. Eso te lo pedimos en el nombre poderoso de Cristo Jesús. Amén. Y amén.

Seguimos adorando y glorificando el nombre poderoso de Cristo Jesús. Está en sintonía con nosotros Patricia Romero y Teófilo pide oración. Disculpa que estoy un poco afónica. Teófilo pide oración por su familia y por los vecinos y por sanidad, para que el Señor sea glorificándose. Amante Dios y Padre Celestial, tú que habitas y moras en las alturas, en esta hora te presentamos a Teófilo, Señor, que pide sanidad en su familia, que pide por sus vecinos, Señor. Yo te pido que seas tú glorificándote sobre su cuerpo, sobre su familia. Si hay alguien en su familia que no te conoce, que pueda venir a un encuentro contigo, donde su vida, Señor, sea transformada, sea cambiada a través de tu palabra. Mira a su vecino, Señor. Si hay alguien que no te conoce, que pueda venir a ese encuentro contigo, donde su vida sea cambiada y transformada y que te puedan adorar. Yo te pido que tú cuides la entrada y la salida de su familia y de su familia, de la familia y de sus vecinos. Cuida su entrada y su salida. Líbralo de toda acechanza del maligno, de que ellos puedan, cuando ellos salgan de sus hogares, puedan regresar en bien. Ellos están en tus manos de amor y misericordia, en el nombre poderoso de Cristo Jesús. Amén y amén. Vamos a estar orando por las personas que están quebrantadas de salud, por las personas enfermas, para que sea el Señor glorificándose de una manera especial. Amante Dios y Padre Celestial, tú que habitas y moras en las alturas, mi Rey, en esta hora te presentamos a aquellas personas que están quebrantadas de salud, que se encuentran en los hospitales, que se encuentran en sus casas, Padre amado. Mira cuántas personas se encuentran en sus casas, ya que no pueden pagar un tratamiento, ya que no pueden ir al médico, Padre amado. Mira cuántas personas están en los hospitales que están quebrantados. Yo te pido que seas tú pasando tu mano sanadora y de virtud, y que ellos puedan ser sanos. También te presentamos aquellas personas que tienen cáncer, que se levantan desde temprano a darse, Señor, tratamiento. Yo te pido que seas tú glorificándote, que seas tú haciendo un milagro y que ellos puedan ser sanos, Padre amado. Ellos están en tus manos. También te presentamos a aquellas personas que están en intensivo, que están combatiendo entre la vida y la muerte. Yo te pido que tú lo saques de la garra de la muerte, que seas tú sacando de las garras de la muerte, y que ellos puedan testificar que hubo un Dios que lo salvó, que hubo un Dios que lo sacó de la muerte y lo trajo a la vida. Creemos que hay un Dios todopoderoso. Si tú pudiste levantar a Lázaro, Señor, nosotros también creemos que tú puedes levantar a aquellas personas que están en intensivos. Aleluya. Mira a cada persona que está enferma, Padre. Pasa tu mano sanadora, porque dice tu palabra que por tu llaga nosotros hemos sido curados, y creemos que somos curados, creemos que somos sanos a través de tu palabra. Mira en esta hora aquellas personas que van a ser operadas, aquellas personas que están a punto de operarse. Yo te pido que seas tú entrando en el quirófano y que seas tú a través del doctor empieces a operar, que seas tú mandando ángeles y empieces a operar a aquella persona que necesita ser operada en alguna área de su cuerpo, y que esa operación pueda ser exitosa. Mira aquellas personas que todavía no han sido operadas, que quizás están en sus hogares esperando la fecha que para ser operada. Yo te pido que tú hagas un milagro y que seas tú tratando de sanarlo, que seas tú haciendo la operación y que seas tú sanándolo de una manera especial. Esto te lo pedimos en el nombre poderoso de Cristo Jesús. En esta hora te presentamos a los doctores, a las doctoras, a los enfermeros, las enfermeras, al equipo médico que trabajan en los hospitales, para que el Señor le dé fuerza para poder continuar, para que el Señor sea poniendo el amor y que pueda cuidar bien a sus pacientes y que puedan hacer su trabajo correctamente. Ellos están en tus manos, Señor, de amor y misericordia, en el nombre poderoso de Cristo Jesús. Amén y amén. Seguimos adorando y glorificando el nombre poderoso de Cristo Jesús. Recuerden que pueden reportar su sintonía, nos pueden escribir, nos pueden llamar, y estaremos orando por sus peticiones juntamente con ustedes, para que sea el Señor glorificándose de una manera especial sobre esas peticiones. Vamos a orar por la finanza del pueblo, para que el Señor le dé finanza al pueblo.
pueblo, amante Dios y Padre Celestial, tú que habitas y moras en las alturas. En esta hora te presentamos, mi Rey, la finanza de los oyentes, la finanza de cada una de las personas que están en sintonía de Radio Salvación y por aquellas personas que necesitan finanza. Yo te pido, Señor, que seas tú dándole finanzas. Si están en falta de trabajo, yo te pido que tú le des un trabajo y que ellos puedan ser buenos administradores de tu dinero, Señor, y que ellos puedan aprender a ser buenos administradores, que ellos puedan tener una buena finanza, que tú los bendiga a cada una de aquellas personas y a aquellos que trabajan, Padre amado, y que su dinero se va y no sabe cómo se le va y no tienen finanzas. Yo te pido que seas tú haciendo los buenos administradores. Reprendemos al devorador que devora sus finanzas y que ellos puedan ser buenos administradores de su dinero. Esto te lo pedimos en el nombre poderoso de Cristo Jesús. Amén y amén. Vamos a estar orando por aquellas personas que están encarceladas, que se encuentran en la cárcel, para que el Señor sea glorificándose sobre su vida. Amante Dios y Padre Celestial, tú que habitas y moras en las alturas, en este momento, en esta hora, te pedimos por aquellas personas, mi Rey, que están en la cárcel. Mira cuántas personas están pagando una condena que no merecen, que son inocentes, pero están cautivos, lo metieron preso porque creyeron que ellos fueron que cometieron el error. Yo te pido que seas tú teniendo un encuentro con ellos, donde su vida sea transformada, donde su vida sea cambiada y que puedan tener un impacto y que ellos puedan ser, Señor, puedan ser salvos y que se pueda encontrar la verdad, porque dice tu palabra que no hay nada de lo oculto que no haya de salir a la luz. Ellos están en tus manos de amor y misericordia. También te presentamos a aquellas personas que cometieron un delito, que están en las cárceles, que están pagando una condena. Yo te pido que tú los perdones y que ellos puedan tener ese encuentro contigo, donde su vida sea cambiada, donde su vida sea transformada a través de tu palabra, y que ellos puedan ser como Pablo y Silas, que a pesar de que estaban en la cárcel, ellos puedan ser libres espiritualmente. Te pedimos que ellos puedan ser libres espiritualmente y que ellos te puedan servir, que ellos puedan llevar tu palabra, que ellos puedan predicar de que existe un Dios todopoderoso, que en medio de la cárcel ellos puedan entender que tú eres soberano y que solo a ti hay que darte la gloria, que solo a ti hay que darte la honra, el honor y la exaltación. Ellos están en tus manos de amor y misericordia, en el nombre de Jesús, amén y amén. Vamos a estar orando por aquellas personas que están en la depresión, aquellas personas que están en la ansiedad, aquellas personas que tienen problemas mentales, por aquellos padres que están cuidando a esos niños especiales, para que el Señor sea glorificándose de una manera especial. Amante Dios y Padre Celestial, tú que habitas y moras en las alturas, en esta hora te presentamos a aquellas personas que tienen depresión, que tienen ansiedad. Mira aquellas personas que se encuentran depresivas, aquellas personas que se sienten tristes, Padre amado. Yo te pido que tú pongas el gozo de la salvación, que ellos puedan estar gozosos, que ellos puedan entender que tú das gozo y que el gozo que tú das y la paz que tú das no la das como la del mundo, sino que tú la das abundantemente. Vengan a su encuentro. Mira cuántas personas están en la ansiedad, están ansiosos, quieren saber lo que va a pasar en el futuro. Quieren saber lo que va a pasar, qué va a pasar en el futuro, qué va a pasar en el mañana, que no saben aprender a vivir el hoy. Yo te pido que ellos puedan aprender a vivir el ahora, el hoy, que el futuro te lo dejen a ti, que ellos puedan vivir juntamente contigo, Padre amado. También te presentamos a aquellas personas que tienen esquizofrenia, aquellas personas que escuchan voces, que aquellas personas que escuchan voces que les susurran que haga lo malo, aquellas personas que escuchan aquellas voces que le dicen que maten, que se suiciden, aquellas personas que escuchan que le hagan daño a los demás. Yo te pido que seas tú silenciando aquellas voces que lo
que los impulsa a hacer el mal. Yo te pido que tú les des fuerza, que tú les des dominio de lo que ellos van a hacer, Señor. Ellos están en tus manos, Señor. Yo te pido a aquellas personas que están en la calle, que tienen problemas mentales, que quizás salieron de sus hogares y no pudieron volver porque no saben dónde viven. Aquellas personas que su familia lo han sacado de sus hogares, yo te pido que tú hagas un milagro, Señor, y que haya alguien que pueda, que haya una institución que pueda recuperar a aquellas personas que tienen problemas mentales. Mira a aquellos niños que son especiales, a sus padres, yo te pido que tú les des fuerza para que ellos puedan cuidar a sus niños, Señor. Ellos están en tus manos de amor y misericordia. Eso te lo pedimos en el nombre poderoso de Cristo Jesús. Amén y amén. Recuerden que pueden reportar su sintonía al 809-380-2810. Y con ustedes está Cris Mel Ibáez Montero de 6:30 de la mañana hasta las 2 de la tarde. Seguimos adorando y glorificando el nombre del Señor.

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5: Apocalipsis capítulo 2, 8 y 9 dice: y escribe al ángel de la iglesia en Esmirna, el primero y el postrero, el que estuvo muerto y vivió, dice esto: yo conozco tus obras y tu tribulación y tu pobreza, pero tú eres rico, y la blasfemia de lo que se dicen ser judíos y no lo son, sino sinagogas de Satanás. Amén. Pueden acomodarse. Gloria a Dios. Quiero hablar con el tema realidad versus apariencia. Está marcado con el número 1973. Realidad versus apariencia. A veces nosotros creemos que la apariencia revela la realidad. Y muchas veces la realidad y la apariencia van de la mano, pero no siempre. Hay veces que usted ve una persona triste y cree que está triste y lo que está es enojado. Hay veces que usted ve una persona y la lectura que usted tiene es que es sincero y que es honesto. Porque tiene la cara de yo no fui, de bonachón. pero por dentro hay un demonio disfrazado de oveja. La realidad es lo que yo veo. La apariencia es lo que yo veo. La apariencia es lo que está delante de mis ojos. Es blanco, es negro, es de color amarillo, es verde, es azul, es gordo, es flaco, es corto, es largo. Eso es la realidad, la apariencia, lo que yo estoy viendo. Pero a veces dentro de esa apariencia, adentro, hay otra cosa. Aparentemente fuerte, pero cuando llega el momento de la realidad es débil. Aparentemente es sincero, pero la realidad es que es un traidor. Y así, esa es la vida que nosotros nos ha tocado vivir. Es una sociedad, nuestra sociedad, lamentablemente, está edificada sobre la hipocresía.

más que las copias, más que el original. La gente compra lo que se ve. Es una época cuando la apariencia vale más que la verdad, que lo real. Se vende y se compran caricaturas. A veces usted compra la copia y se siente conforme porque no conoce el original y se tranquiliza con la copia. La moda es la falsedad, la falsa belleza promovida, vendida y comprada de hombres y de mujeres en el arte, en la música. A veces usted ve una cosa, yo a mí me ha pasado, yo me he engañado muchas veces. A veces usted ve un hombre fuerte con los bíceps 24 pulgadas y con cuadrito. Y usted tiene un problema en la carretera y le dice, dame la mano. Y dice, ay, yo no puedo. O sea, nada más es fuerte, aparentemente. Y aparece un flaco que aparentemente está desgastado y sin dificultad se abaja y agarra la cosa y la levanta con una mano. Porque la fortaleza no está en lo que usted te está mirando, está adentro. Y hay veces que nada más es fanfarria, es mucha espuma, no poco chocolate, a veces ningún chocolate. Todo o muchas de las cosas, la mayoría de las cosas son falsas, falsa economía. Y hay una red de comunicación social a nivel mundial que no sabemos cuándo es verdad y cuándo es mentira. Porque ahí está la inteligencia artificial que a veces presenta la cosa con más realidad que la de verdad. Y hay que tener demasiado cuidado para no dejarse engañar, porque nosotros no tenemos inteligencia artificial, sino emocional, espiritual y real. La fe y la vida de contemplación se han hecho imposible, y muchos que se dejan mover por el bulto y la fantasía, más fácil creen en el falso profeta que en el verdadero. Porque como se vende la apariencia, por eso Cristo dijo que por su fruto, porque yo puedo aparentar lo que usted quiera que yo aparente. Yo estoy solicitando algo, usted tiene una vacante y yo me presento como que soy el ideal. Esa es la apariencia, pero realmente yo soy otra cosa. Entonces Cristo dijo por su fruto. O sea, usted no es fuerte porque su cuerpo esté desarrollado en un gimnasio. Usted es fuerte porque su fortaleza lo califica. Porque usted puede hacer lo que los débiles no pueden hacer. Entonces, la época nuestra se deja llevar mucho de la fantasía exterior. Y eso se da mucho en el caso de la belleza física de... No quisiera hablar de los gimnasios y de los cirujanos plásticos, pero eso es triste. Yo tenía, bueno, un amigo en converso, tenía a su esposa, y él dijo, no sé si fue en broma o fue de verdad, porque eso lo sabe él nada más, y ella. Él dijo que su esposa estaba muy bonita, parecía un maniquí, ¿verdad? Algo preparado para la vitrina, una cosa hermosa. Todo a la medida que una mujer que aspira. Y entonces alguien como que la piropió. Y él le dijo que él no se atrevía a darle un abrazo a su mujer. Fácilmente se quedaba sin mujer. Se le podía desbaratar. Entonces, hermanos, es delicado el tema. Es muy delicado el tema porque cada quien hace con su cuerpo lo que le parece. Pero lo que quiero dejar claro es que todo lo que usted te está mirando no es la realidad. Usted está viviendo o mirando la apariencia. Entonces, la gente se lleva mucho de lo que...

0: Los ojos le dicen. Y yo hoy quiero hablar acerca de la percepción real. Diferencia entre lo falso y la apariencia. Entre la falsa apariencia y cuáles pudieran ser los resultados finales. La realidad frente a la fantasía. El Señor se dirige a una iglesia. Aquí en Apocalipsis, el Señor está hablando con una iglesia que estaba donde hoy es Turquía, que antes era Asia Menor. La localidad se llamaba Esmirna, hoy se llama Izmir. Y a esa ciudad el Señor le manda una carta que tiene que ver con el tema que nosotros estamos o queremos desarrollar. El Señor habla con autoridad, con conocimiento de causa. Apela al pasado reciente. Y por eso dice, escribe al ángel de la iglesia en Esmirna. Escribe al ángel, al líder, a la figura responsable de la iglesia de Esmirna, escríbele. ¿Quién le escribe? Dice el versículo 8, el primero y el postrero, el que estuvo muerto y vivió. Juan era el último de los discípulos. Todos los demás habían muerto. Los apóstoles, los que anduvieron con Jesús. Habían pasado cerca de 70 años de los hechos de la resurrección y demás. Y el Señor manda un ángel a entregarle al líder, a Juan, una visión de Apocalipsis, a entregarle a Juan un mensaje para cada iglesia. Juan era el único que podía recordar lo que había pasado en Jerusalén, porque era el único que quedaba vivo de los apóstoles y discípulos del Señor. Entonces el Señor se le aparece a Juan en toda esa revelación que comienza en el capítulo 1. Y en esta oportunidad del versículo 8 del capítulo 2, le dice a Juan que le diga al ángel, al pastor, al anciano, al apóstol de la iglesia de Esmirna, que quien escribe es el primero y el postrero, el que estuvo muerto y vivió. O sea, esa es la identificación. ¿Quién es usted? Alguien le toca la puerta y usted va y abre, usted no conoce el sujeto. ¿Quién o él se presenta? Dice, dile a tu mamá o a tu papá o a tu esposo o a tu esposa que aquí está el primero y el postrero, el que estuvo muerto y vivió. Oiga, oiga, esa es la cédula, ese es el nombre y el apellido. Entonces el Señor se identifica como el número uno y el número último, el principio y el fin, el Génesis y el Apocalipsis. Y encima de eso, el que estuvo muerto y resucitó. ¿Quién más había estado muerto y resucitó? Juan no conocía a nadie, porque Lázaro ya se había muerto. Juan no conocía a nadie que hubiera muerto y que estaba vivo. Entonces Cristo se le presenta para que le diga al líder de Esmirna que quien habla es el que estuvo muerto y resucitó. Yo creo que con una credencial así, cualquiera le hace caso a lo que va a decir. Entonces, está diciendo que conoce de qué está hablando. No se trata de un simple profeta. No se trata de un predicador. Se trata de alguien especial. Alguien que estuvo en las entrañas de la tierra. Alguien que supo estar más de 72 horas sepultado, pero que vivió. Entonces creo que es una credencial para ponerle atención a lo que se va a decir. Porque no es un profeta que apareció, sino es alguien diferente. Entonces el Señor divide el mensaje en dos partes principales. La primera parte aclara la diferencia entre la realidad y la apariencia. Recordamos que estamos escribiéndole a la carta a Esmirna. El Señor hace una diferencia entre realidad y apariencia. Esta carta no va dirigida a un conglomerado de prestancia social, sino a alguien que no tiene relevancia, alguien que todavía es ignorado o que no pertenece a la high class. Porque la pobreza y la discriminación a veces, o la mayoría de las veces, va junta. Por aún dentro de la fe cristiana, aún dentro de lo que dicen que conocemos a Dios, puede existir discriminación. Discriminación por diferentes razones, físicas, sociales, etc. Y esta iglesia, Esmirna, sufría de esas vejaciones, y desde afuera y desde adentro parece que eran discriminados. La iglesia la veían como la reunión de los pobres para la sociedad. Pero el Señor parece que tiene otra percepción de quiénes son los componentes de esa iglesia. Porque el problema de los niveles sociales es que son aquí abajo, aquí en la tierra. Mire, antes de donde nosotros venimos, no había niveles sociales. Venimos del mismo sitio todo. Entonces estamos aquí, aquí hay niveles, muchos niveles sociales. Pero cuando salimos de aquí, volvemos a ser iguales. Y si no, piensa en el caso de Lázaro y el rico. Se cambió la hoja. Y no es que Dios tenga nada contra los ricos. Es realidad. Es asunto de realidad. Entonces, el Señor le dice claro que para la sociedad, la iglesia de Esmirna, y en Esmirna podemos ubicarnos nosotros, era una cosa. Pero para Dios era otra. Porque Él le dice en el versículo 9, conozco tus obras a Esmirna, o sea, los hermanos de la iglesia de Esmirna. Le dice, conozco tus obras, tu trabajo, tu tribulación y tu pobreza, pero eres rico. ¿Qué le parece? Conozco tu pobreza, pero tú eres rico. ¿Verdad que hay como un choque? En otras palabras, Él no es ajeno a lo que ocurre. Ellos eran considerados como pobres, eran avergonzados por su nivel social y tal vez no eran aceptados en los espacios de opulencia, en los clubes sociales, en los campos de golf, en los transatlánticos, los viajes, no eran bien aceptados. Pero el Señor le dice, conozco esas cosas, pero eres rico. O sea que Dios no es ajeno a lo que ocurre. Ellos eran avergonzados por su nivel social, por su falta de economía, y no eran aceptados con mucha facilidad en los lugares de reuniones sociales. Pero el Señor los consuela, los conforta, diciéndole una verdad que la sociedad desconocía. Tú eres rico. ¿Qué es ser rico? A veces la gente cree que ser rico es tener dinero. Puede ser. Pero ¿cuál es la verdadera riqueza? ¿Para qué usted quiere dinero? Uno quiere dinero o necesita dinero para comprar las cosas que lo puedan hacer feliz. Yo necesito mi casa. La casa se compra con dinero. Entonces, si yo consigo dinero y compro mi casa como yo la quiero y donde yo la quiero, yo pienso que voy a ser feliz. Pero ¿qué pasa si yo consigo la casa, compro la casa, preparo la casa y vivo en la casa y no soy feliz? En una ocasión un hermano en un pueblito de New Jersey me llevó a su casa. Mire, él tenía la casa como en las afueras de la ciudad. Una casa hermosísima, en medio como de un espacio verde, una cosa lindísima. Pero él se vivía moviendo en Newark, en el centro de la ciudad. Y cuando estamos allá sentados tomándonos un café, me dice, Ezequiel, primera vez que me siento aquí en esta sala. No tengo tiempo. Yo no le dije nada. Pero entonces le dije, ¿para qué la tiene? Porque a veces creemos que riqueza es tener cosas. No, riqueza es disfrutar de las cosas. Porque es posible que usted tenga todo el dinero del mundo y pueda comprar los mejores platos y tenga los mejores chefs en su casa, pero no tenga el estómago en salud y no puede comer. Entonces usted disfruta mirando. Ay, cuando yo era joven. Aleluya. Ay, cuando yo estaba sano. Qué bonito para yo comerme ese manjar. Entonces, riqueza es que usted se acueste a la orilla del río en pantaloncito corto y usted trae 4 mangos y se lo come. Y cuando usted se come esos 4 mangos vanilejo, ya usted no necesita más nada. El fresco de la naturaleza que le toca con su piel. Y usted vive, usted está en paz. Mientras que a veces logramos éxitos materiales y entonces vivimos asustados que casi ni dormimos, pensando en lo que puede estar ocurriendo en tal empresa. No es que sea malo tener la empresa. Yo estoy definiendo qué es ser rico y qué es lo que nosotros necesitamos. Nosotros no necesitamos dinero. Nosotros necesitamos paz, felicidad, tranquilidad y salud. Bendito el nombre del Señor. El Señor sabe lo que está diciendo. Tú eres rico. Tú eres rico porque tú tienes lo que otros no tienen. Tú eres rico porque aunque te falte lo que te falte, materialmente hablando, espiritualmente, tú eres rico, feliz, dichoso y lleno de esperanza. Si tú te en paz, tú te acuestas y duermes. Tú comes y te cae bien. Tú eres rico. Tú disfrutas de tus hijos. Tú disfrutas de tus nietos. Tú disfrutas de tus padres. Tú disfrutas de tu familia. Tú tienes la oportunidad de dar un paseo en el parque. Pero hay unos ricos que tienen que andar escondidos. Porque el pueblo entero es enemigo de ellos. Y cualquiera lo puede asesinar. Entonces eso es riqueza. No, riqueza es vivir el tiempo que Dios nos permita en paz aquí en la tierra. Entonces el Señor le dice a esa gente, ustedes son ricos. Cuando el diablo trate de avergonzarnos, de humillarnos, de entristecernos, diciéndonos que somos pobres, dígale usted, yo soy rico. Yo soy rico porque yo tengo todo lo que me hace falta. Entonces, ¿cuál es el mensaje de Jesucristo? Hay ricos o pobres solo en apariencia. Hay gente pobre que usted cree que son pobres. Hay gente así que usted lo ve viviendo. Mira, hay un señor en República Dominicana que tiene cerca de 200 empresas. Yo trabajé con él un tiempo. Ese señor se sentaba y a veces los empleados íbamos donde él. Y él estaba desayunando en una mesita, como 200 empresas. Y él vive en un carro, llega un carro y sale caminando y tranquilo. Y él dice, nos dijo al grupito que estábamos ahí, yo no puedo dejar que ni el dinero, ni las empresas, ni la fama ocupen mi mente y mi corazón. Yo necesito vivir. O sea, poner cada cosa en su lugar. Pero la mayoría de la gente no funciona así. La mayoría de la gente lo tiene encima todo el tiempo. Entonces, el Señor nos pone en contexto sobre qué es un rico y qué es un pobre. Sigue diciendo el Señor en el versículo 10. No temas en nada lo que vas a padecer, es aquí el diablo echará a algunos de ustedes en la cárcel para que sean probados y tendrán tribulación por 10 días. La fidelidad tiene un costo y una recompensa. El Señor acaba de decirle a ellos que son ricos. Si son ricos no tienen que pedir nada. Si son ricos no tienen que dar pena. Porque aunque el mundo los vea como pobres, ellos tienen la riqueza que el mundo no tiene. Entonces a veces pensamos que ser fiel a Dios significa no tener problemas en la tierra y que Dios protegerá todo. Y la verdad es que Dios nos protege de lo peor. Pero hay muchas cosas que nos pasan a nosotros que quizá uno piense que Dios no está con uno. Porque la riqueza y la grandeza nuestra no consiste tanto en nuestro nivel aquí en la tierra, sino en nuestro nivel en el orden espiritual. ¿Qué es ser rico y qué es ser pobre? Ya hemos dicho que ser rico es ser feliz. Y ser pobre, eso depende de con qué regla usted lo mida. Porque hay veces que para alguien usted es rico y para otro usted mismo es pobre. Porque depende con qué cristal lo estén mirando. Porque la riqueza tiene que ver, es relativa. Entonces, rico, si yo me siento bien y yo no, porque hay gente que para poderse sentir cómodo necesitan tener un reloj en su mano que cueste $1,000,000, de diamante, de fino, qué sé yo. Yo tengo un reloj, yo no sé ni cuánto cuesta porque a mí me lo dieron. ¿Qué marca es? Ni sé qué marca es. Que Guess dice. Ahora me da la hora. ¿Ya? Me da la hora. Ya, soy rico. ¿Qué hace el otro reloj? Da la hora. Y este también da la hora. Si costó $1,000,000 o costó $1, da la hora. Entonces yo, mi necesidad es que me dé la hora. Pues yo soy rico. Porque tengo reloj. Entonces la riqueza es muy relativa. Hay gente que se sienten ricos con $2 o $3. Y hay otros que tienen $2 o $3 millones y no se sienten ricos. Hay algunos que cuando consiguen una brisita, inmediatamente ya no conocen a los demás. Se mudan del sector. Y andan con la nariz como un soldado alemán. Y hay otros que pueden tener lo que tengan y siguen siendo ellos. Entonces hay ricos pobres y hay pobres ricos. Hay pobres ricos. Entonces el Señor está hablando con Esmirna y le dice que son ricos. Le dice el Señor a Esmirna que la fidelidad tiene un costo y una gran recompensa. Vamos a ver lo que dice el Señor acerca de estos ricos. Advertencia: a veces pensamos que ser fiel a Dios significa no tener problemas. Dios dice que seamos fieles para que ganemos algo. Pero a veces nosotros creemos que el que es fiel a Dios es porque significa no tener problemas. Entonces vamos a ver lo que dice el Señor en ser fiel. Se perdieron las citas bíblicas. Conozco tus obras, conozco tu tribulación, pero tú eres rico. Y el Señor está atento porque dice aquí: no temas en nada lo que vas a padecer. He aquí, el diablo echará a alguno de vosotros a la cárcel. Sé fiel hasta la muerte y te daré la corona de la vida. Este versículo 10 se puede dividir en tres partes. Primero, sé fiel. Segundo, hasta la muerte. Y tercero, te daré la corona de la vida. Sé fiel. ¿Qué significa ser fiel? A veces nosotros creemos que fiel es ser leal. Se parecen mucho, pero no es lo mismo. Nosotros entendemos como fidelidad aquel que se ciñe a un patrón, aquel que cumple una serie de requisitos, aquel que no deja pasar ninguno de los detalles que le presentaron para que cumpliera. Entonces, cuando yo soy fiel, a mí me dicen, tiene que estar a las 10 de la mañana en tal sitio y hacer 10 cosas. Entonces yo voy a las 9 y media o yo voy a las 10 y media. Y en vez de hacer 10 cosas, hago 5. Pero yo fui al sitio y cumplí parcialmente lo que me dijeron. Cuando Dios dice ser fiel, es que yo no puedo apartarme ni a diestra ni a siniestra. Yo no puedo dejar de hacer ni un ápice de las cosas que Dios me ha enviado a que yo haga. Pero cuando yo me descuido, cuando yo dejo de hacer algo, algo de lo que el Señor tiene o me dio para que hiciera, entonces yo fallé. ¿Qué es conocer a Dios? ¿O qué conoce Dios? Porque dice el Señor aquí, conozco tus obras. ¿De dónde vienes? Conozco tus obras. Entonces, ¿qué significa conocer? ¿Qué dice la Biblia? En 2 Timoteo, por ejemplo, 2:19. Conoce el Señor a los que son suyos y apártese de iniquidad todo aquel que invoca el nombre de Cristo. Dios, Jesús le dice a Esmirna, conozco tus obras. Dios nos conoce a nosotros más que lo que nosotros podamos imaginar. Más que tu papá y que tu mamá y que tú mismo, Dios te conoce. Dice 2:19 de Timoteo. Conoce el Señor a los que son suyos. Y apártese de iniquidad todo aquel que invoca el nombre de Cristo. 1 Corintios 8:2-19. 2 Timoteo 2:19. Conoce el Señor a los que son de Él. O sea, si usted está en la iglesia, pero no es de Él, Él no lo conoce. Ahora, ¿qué es conocer? Conocer no es haberlo visto. Conocer es haber tenido un acercamiento íntimo con esa persona. Conocer los detalles mínimos, las altas y las bajas. Cuando Dios dice conozco, es porque intrínsecamente estamos de frente a Él. Conoce el Señor a los que son de Él. O sea, a los que son de Él, Él tiene un acercamiento. ¿Y qué quiere decir de los que no son de Él? Que no lo conoce. No es que no lo haya visto. No es que no sepa de su existencia. Es que no tiene trato con Él. Entonces, a los que son de Él, el Señor lo conoce. Entonces, esos que conocen a Dios, apártese de iniquidad. En otras palabras, si yo no me aparto de iniquidad, no conozco a Dios, ni Dios me conoce. Es como que yo diga, conozco al presidente o el presidente me conoce. Cuando uno dice, fulano me conoce, una autoridad, usted está diciendo, me puede sacar de un apuro, porque me conoce. Puede dar referencia de mí, porque me conoce. Pero si me dice, yo no lo conozco, o sea, quiere decir, no es que no lo he visto, no es que no haya hablado con él, es que no lo conozco. Cuando usted le preguntan por una persona, ¿tú lo conoces? Porque le van a hacer un préstamo a esa persona y le preguntan a usted que si usted lo conoce, que tú estás, ¿en qué lío que lo están metiendo? Usted se está convirtiendo en garante. Si usted dice, sí, yo lo conozco. Bueno, yo puedo decir que sí lo conozco y después de que diga que sí que lo conozco, te aconsejo que no le preste. Sí, porque son realidades. A muchos de nosotros le ha pasado eso. ¿Tú conoces a fulano, a fulana? Sí, yo lo conozco. Y como lo conozco, te recomiendo que haga negocio con otra persona, no con él o con ella, porque te puede tener problemas. Entonces, eso es conocer. No es que usted lo aborrezca, es que usted lo conoce. Usted puede tener un hijo travieso y por malo que sea, no deja de ser su hijo. Pero cuando alguien le pregunta por su hijo, usted no puede decir lo contrario a la verdad. Si él es mi hijo, yo lo crié y yo lo conozco. ¿Usted cree que él sirve o puede hacer tal y tal cosa? Bueno, no te lo recomiendo. No lo presione más porque hay un niño lindo en el mundo y cada madre lo tiene. Entonces la mamá no va a hablar mal de su hijo. La mamá no va a hundir a su hijo. Pero con decirle no lo recomiendo, ya basta para que usted lo deje tranquilo. Dice el profeta Nahum 1:7. Jehová es bueno. fortaleza en el día de la angustia y conoce a los que en él confían. O sea, Dios sabe si yo confío en él o no. Dios conoce mis intenciones. Dios conoce mis preferencias. Dios sabe si yo soy honesto y sincero o no. Dios conoce, Jehová es bueno y conoce a los que en él confían. O sea, cuando yo digo que creo en Dios, Dios sabe si es verdad o es mentira. Porque hay gente que dice que creen en Dios, que confían en Dios, pero es hasta un punto. Cuando van a hacer algo, entonces dice, no, pero cuidado, pero tú confías en Dios. Sí, sí, pero no, pero yo no me atrevo. Entonces el Señor sabe si yo confío en él de la boca para afuera o es de profundamente de mi corazón. Yo les recomiendo que conozcamos un poquito al Señor, porque en la vida no hay un regalo más grande que conocer a Dios. Cuando usted conoce a Dios, usted vive en paz, porque usted sabe que Dios es capaz de cualquier cosa. Cuando usted conoce a Dios, usted dice, Señor, voy a montarme en este avión. Si no me conviene, permite que me deje el avión. Yo confío en ti. Y usted se mete su avión. Entonces usted va a estar triste, asustándose, porque no, usted confía en Dios. Entonces el Señor conoce. ¿Cómo yo conozco los que confían en Dios? Y muchos de ustedes lo conocen. Es que se nota. El que vive asustado, espantándose de su propia sombra, aunque lo diga, no conoce a Dios y no confía en Dios. El que confía en Dios, el que conoce a Dios y confía en Dios, vive tranquilo como el hijo del león en la selva. ¿Por qué? Porque estamos conscientes que ni la hoja de un árbol se mueve si no es con su permiso. A mí no me va a pasar nada que Dios no lo permita. Y si Dios lo permite, para algún provecho. Entonces conoce el Señor a los que en él confían. Y dice 1 Corintios 8, 3. Pero si alguno ama a Dios, es conocido de él. O sea, ¿a quiénes conoce Dios? A los que lo aman. ¿Y qué hacen los que lo aman? Que dejan todo lo demás para hacer su voluntad. Cójale la pista. Conoce el Señor a los que lo aman. O sea, están cerca del Señor los que lo aman. Están cerca del presidente aquellos en quien él tiene confianza. O él va a dejar que un enemigo de él esté ahí al lado. Conoce el Señor a los que lo aman. Entonces, a esos que lo conocen y lo aman, él los defiende. Porque él lo conoce, porque lo aman. Entonces el Señor le dice a la iglesia de Esmirna: conozco tus obras, conozco tu tribulación, conozco tu pobreza. Todo el Señor lo conocía. Conocía, aparentemente, para el mundo era una iglesia sin posibilidad. Eso se da mucho. Hay gente que cree que los evangélicos son una cosa distinta a lo que somos. En algún tiempo creían que éramos la chusma, lo peor de la sociedad, no lo peor, sino lo sin importancia, lo más simple de la sociedad. Pero el Señor ha ido cambiando los patrones y ahora hay otra percepción del Evangelio de Jesucristo. Pero la realidad es que nosotros en Cristo Jesús, sin importar lo que la sociedad perciba de nosotros, nosotros somos ricos. Nosotros somos ricos, no en apariencia, sino en realidad. ¿Qué le hace falta a un hijo de Dios? ¿Qué le puede hacer falta a un hijo de Dios? ¿Cuánta gente que tiene toda la posibilidad humana, material, no se acercan a la iglesia pidiendo la oración? ¿Por qué? Porque hay muchísimas cosas que el dinero no puede resolver. Hay muchísimas cosas que los políticos no pueden resolver. Hay muchísimas cosas que un arma de fuego no puede resolver. Pero hay algo que Dios no pueda resolver. Entonces, el que conoce a Dios sabe eso. Por eso el que conoce a Dios es rico. La riqueza no es el oro ni es la plata. La riqueza se vive, se disfruta, se consume, se comparte. Entonces el Señor le dice: conozco tus obras, pero tú eres rico. Tú estás en tribulación, tú estás en pobreza, pero pobreza material. Pero dile al mundo que tú eres rico porque tú tienes todo lo que necesitas. A ti no te hace falta nada. Tú tienes todo lo que Dios ha querido darte. Tú eres rico. Y cuando el diablo trate de ponerte aflicción porque tú eres pobre, dile: yo soy rico. Bendito el nombre del Señor. Ahora bien, el Señor le dice que sea fiel hasta la muerte y le dará algo más, que es la corona de la vida eterna. A veces pensamos que ser fiel a Dios ya es ir a la iglesia, cantar y hacer algunas cosas que la gente conoce. Pero el Señor le dice a esa gente que Él conoce: para conseguir lo que yo te voy a dar, sé fiel. O sea, no te apartes ni a la izquierda ni a la derecha. Cumple lo más sencillo que tú encuentres, porque hay gente que ve cosas y dice: pero esto es una bobería, ¿eso qué hace que yo haga eso? Eso no es nada. No, lo que Dios ha dicho en su palabra, por sencillo que parezca, cúmplelo. Si no te cuesta gran cosa, pues cúmplelo y está tranquila con Dios. En segundo lugar, ¿hasta cuándo yo voy a ser fiel a Dios? Porque hay gente que cree que estar 10 años es suficiente. No, yo tengo 20 años en el Evangelio. Dios tiene que darme a mí todo lo que yo necesito, porque yo tengo 20 años sirviéndole. Ya mi corona está segura. El problema es que aquí dice otra cosa: sé fiel hasta la muerte. ¿Cuántos se han muerto? Entonces todavía no hemos llegado. Tenemos que ser fiel hasta la muerte. Dios le dice a Esmirna que sean fiel hasta la muerte. Y entonces a partir de ahí es que corre lo otro. Te daré que la corona de la vida. Te daré la corona, o sea, te voy a coronar, esa es la gran esperanza del cristiano, la cosa que Dios tiene reservada en el futuro para aquellos que Él conoce que son fieles. Porque hay gente que son fieles para el pastor. Son fieles para los líderes de la iglesia. Son fieles para la sociedad. Pero no son fieles delante de Dios. ¿Qué es un fiel para la iglesia? Bueno, uno que va a todos los cultos, está en todas las actividades, da su diezmo y ofrenda, y siempre está presente. Ese es fiel. Pero uno no sabe lo que hay en el corazón de esa persona. A lo mejor ese fiel odia a su hermano. A lo mejor ese fiel no ama a su vecino. A lo mejor ese fiel habla mentira como tomarse una taza de café. A lo mejor ese fiel es adúltero. Pero es fiel. ¿Por qué? Porque cumple los requisitos religiosos. Porque la disciplina la lleva al pie de la letra. Y el pecado que él comete, yo no lo conozco, yo no lo veo. Entonces, ser fiel para el pastor o para la iglesia es fácil. Engañarnos a nosotros es relativamente fácil. Pero el problema no es con nosotros. Ojalá fuera con nosotros. Porque usted podía salirse con la suya. Pero no es con nosotros, es con Dios. Él es que le dice a la iglesia de Esmirna, una iglesia pobre, una iglesia sin dinero, una iglesia sin brillo, le dice: sean fieles hasta la muerte. Y entonces le daré la corona de la vida. Quizá mucha gente no sepa lo que esto significa, pero esto significa la salvación eterna. Esto significa que ya de ahí en adelante Dios será, o sea, ya no habrá más nada que hacer. Todo estará resuelto. Pero el Señor se lo está diciendo a gente que Él conoce, que conocía sus obras. Entonces le agrega que sean fieles. Para mí le está dando un voto de confianza. No lo está rechazando. La única iglesia de las siete que aparece en Apocalipsis sin defecto es esta. La única iglesia encomiable es la de Esmirna. Cada una de las otras tenía su problema. Pero esta no tiene reprensión. Pero le advierte el Señor. Porque es bonito que yo sea fiel hasta hoy. Pero el Señor me advierte que no es hasta hoy. Es hasta la muerte. Y te daré la corona de la vida. Y entonces termina en el versículo 11 su mensaje a Esmirna. El que tiene oído, oiga lo que el Espíritu dice a las iglesias. El que venciere no sufrirá daño de la segunda muerte. Porque hay gente que tienen oído pero no oyen. ¿Y qué significa oír? Usted tiene un muchachito necio y está poniendo la mano donde no deben. Mira, Pablito, deja eso. Tú no me estás oyendo. ¿Por qué usted le dice que no, que si le está oyendo? Porque siguió haciendo lo que estaba haciendo. Entonces el Señor dice: el que tenga oído, oiga. Humíllate. Enrólate en mi palabra. Cumple mi propósito. Óigame, Dios no nos pide nada que nosotros no podamos hacer. Aunque usted se lo encuentre grande, aunque la carga se la halle pesada, si Dios se lo pide, usted puede. Ahora, que usted no quiera, eso es otra cosa. Pero una cosa es la apariencia y otra cosa es la realidad. Cristo va al meollo del tema. Conozco tus obras, conozco que eres fiel, conozco que eres pobre, conozco que te no tienes recursos materiales, pero tú eres rico. Eres rico porque yo te conozco y estás conmigo. Entonces dice el Señor que Él ama a los que conoce, que el Señor lo que conoce los ama. Entonces Dios amaba a Esmirna. Dios nos ama a nosotros, no porque yo aparentemente sea religioso, porque la relación con Dios no depende de la ropa que usted se pone, no depende del peinado que usted se haga, sino del fruto que usted da. Usted puede vestir como monja o como musulmán y estar lleno de orgullo. Y entonces esa vestidura es una fachada, parte de la misma soberbia. Yo soy como los fariseos. Los fariseos vestían decorosamente con su barbota y se creían los santos. Y como ellos creían que eran los santos, ellos eran los únicos que podían hablar con Dios. Y el pecador no tenía acceso. Cuando Cristo habla del tema, lo pone al revés. Dice que la oración del penitente llegó y la del fariseo no llegó. Porque una cosa es la apariencia y otra es la realidad. Una cosa es la vestidura, lo de afuera, y otra cosa es lo de adentro. Por eso dijo el Señor allá al final en el libro, primer libro de Samuel, el Señor le dice al rey Saúl, que había pecado, le dice el Señor a través del profeta Samuel: el hombre ve lo que está delante de sus ojos, pero Dios mira el corazón. Usted puede creer que fulano o fulana es orgulloso, pero eso lo sabe Dios. Usted puede creer que fulano o fulana es humilde, pero eso lo sabe Dios. Porque Dios mira el corazón. Y cuando dice el corazón, no es el órgano de carne que está ahí. Está hablando de la parte más íntima, el alma. Yo veo lo que tú estás pensando. Yo veo tu alma. El hombre ve lo que tú quieres que vea. tu cuerpo, tus ojos, tu cabello, la palabra que dice, eso es lo que nosotros vemos y percibimos. Pero Dios ve por qué tú lo dijiste. Dios sabe cómo está tu corazón. Hay gente que dan un abrazo. Ay, Dios, ay, tú se me hacía falta. Y por dentro, como que ojalá se muera. Pero ¿y cómo yo veo lo que está adentro? Yo no tengo. Yo solo creo lo que me está diciendo. Entonces, ese es el detalle. Debemos pensar en la realidad, no en la apariencia. Y debemos pensar aún más que Dios no se lleva de apariencia. Dios trabaja con realidades. ¿Quién soy yo? ¿Quién es usted delante de Dios? El que cree el pastor, el que cree la iglesia, el que cree tu esposa, el que cree tu esposo, el que cree la sociedad. ¿Quién tú eres delante de Dios? Conozco tus obras. Conozco que tu tribulación. Conozco tus problemas. Conozco tus angustias. Conozco tus deseos insatisfechos. Conozco tus necesidades. Conozco por qué tú lloras de noche. Conozco por qué te aísla. Conozco tu vida. Oye bien, eres rico porque conoces a Dios. Bendito el nombre de Jesús. Lo importante es que nosotros acerquemos al Señor como somos, sin aspaviento, sin camuflaje, sin vitrina, sino que yo vaya como el publicano aquel que fue al templo, sin que se oyera su oración, en silencio. Señor, sé propicio a mi pecador. En otra palabra, Señor, ten misericordia de mí. Señor, he pecado. Señor, no soy bueno. Ten misericordia de mí. Y eso llegó allá. Porque un corazón sincero delante de Dios es lo que vale. Y el Señor se lo dice, miren, yo te conozco. No te aflija, que yo te conozco. Y yo sé que tú eres rico. A ti no te hace falta nada. Tú eres feliz. Tú vas triunfante para el reino de los cielos. Estás cumpliendo la palabra porque yo te conozco y yo amo a los que conozco. Entonces, si nosotros conocemos a Dios, si nosotros queremos recibir algo del Señor, debemos pensar en nuestra realidad. ¿Cómo está nuestra relación con Dios? ¿Cómo está nuestra relación con Dios? Porque a veces la gente cree que basta con religión. No, no basta. Basta con servir a Dios, con la intención profunda de nuestro corazón a Dios. Si yo me acerco a Dios, hipócritamente Dios lo sabe. Si yo vengo aquí, por eso dice el Señor en el Sermón del Monte, cuando llegues al altar, piensa en tu hermano. Y si ha pecado, si ya tiene alguna diferencia con él, ve donde él y perdónale. Para que tu oración llegue. Porque si yo con ese corazón entenebrecido me hinco delante del altar a rogarle a Dios, no llega. El que me ve orando cree que yo estoy agarrando a Dios con una mano. Pero dice la Biblia que eso no va para ningún sitio. Primero ve y arréglate con tu hermano. Pídele perdón a quien le haya ofendido. Humíllate. Y entonces acércate a Dios. Y Dios te va a recibir. Una cosa es la realidad y otra es la apariencia. Nosotros le servimos a Dios, no al hombre. Nosotros nos interesamos por complacer a Dios. No importa lo que el otro quiera decir, con razón o sin razón, generalmente sin razón. Dice la Biblia, bienaventurado cuando hablen mal de vosotros, mintiendo. O sea, déjalo quieto que hablen, que esas son, le agrega combustible a la llama del infierno para él. Déjalo que hable. Ahora, tu relación con Dios, porque Dios te conoce, no puede ser afectada por la impresión de los de afuera. Dios me conoce y yo lo conozco y yo me acerco a Él con la humildad y la sinceridad que Él quiere que lo hagamos. Dejemos la falsedad, la religiosidad, la falsa fe, la falsa creencia. Hinquémonos delante del Señor y digámosle al Señor: si en algo te he ofendido, si he pecado contra ti, mira mis debilidades, están delante de ti, ayúdame, Señor. Porque nosotros no tenemos la capacidad de ser victoriosos solo. Necesitamos ayuda. Y esa ayuda, amigo, está disponible. El único problema que la gente no entiende es que esa ayuda que está disponible hay que pedirla. Hay que pedirla. Porque si usted no la pide, no la dan. ¿Y por qué Dios no me la da sin yo pedirla? Bueno, porque así es Él. Porque Él determinó que usted tiene que pedir, que yo tengo que pedir. Y dice el mismo Cristo: pedid y se os dará. Buscad y hallaré. Llamad y abrirán. Ay, ¿por qué tú no puedes pedir? Porque no te quieres humillar. Ojalá que podamos entender esto. Delante de Dios lo que vale es la realidad, no la apariencia. Pero esa realidad luego sale a flote. Y nosotros decimos, como dijo Cristo: por su fruto los conoceréis. Un aplauso al Señor. Gracias te damos, Señor. Termina la obra en cada corazón, en el nombre de Jesús. Amén. Los amigos que nos han escuchado, tanto aquí como lejos de aquí, si Dios tocó su corazón, si quiere dar un paso más de acercamiento al Señor, yo le voy a pedir que repita esta oración. Si usted quiere comenzar a caminar con Jesús hoy, una vida diferente, un compromiso con Dios, cierre sus ojos. Vamos a pedirle perdón al Señor y entregarle el control de nuestra vida. Repita conmigo, todos los amigos que están aquí y que quieran tener un acercamiento a Dios, cierre sus ojos, y los que escuchan por radio o televisión, oremos. Dios amado, Padre celestial, muchas gracias, Señor, por haberme permitido escuchar tu palabra. Señor, quiero servirte, no de apariencia, sino de corazón. Tengo debilidades, tengo dificultades, pero estoy delante de ti. Ayúdame. He pecado, he desobedecido, he sido infiel a tu palabra. Perdóname. Señor, perdóname. Lávame con tu sangre derramada en la cruz y haz de mí una nueva criatura. Te entrego mi corazón, te entrego todo lo que soy y acepto a Jesucristo como mi Señor y mi Salvador. Señor, gracias.
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Dios bendiga, están en sintonía de Radio Salvación Internacional 810 AM, ahora con más unción, siendo las 8 y 14 de la mañana, hoy sábado 12 de septiembre. Recuerden que pueden reportar su sintonía al 809-380-2810, nos pueden escribir vía WhatsApp, nos pueden llamar. Lo estaremos complaciendo con la alabanza, la adoración que usted desee. También poder mandarle un saludito a esta persona especial. 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Recuerden que pueden reportar su sintonía al 809-380-2810 y podemos complacerlo con la alabanza o la adoración que usted desee. Así que le dejaré con esta adoración.

Buenos días, Dios le bendiga a todas esas personas bellas que están en sintonía de Radio Salvación Internacional 810 AM, si está en sintonía de Radio Salvación Esmeralda Sepúlpeda, está en sintonía de Radio Salvación. Recuerden que pueden reportar su sintonía al 809-380-2810. Pueden escribirnos, nos pueden llamar. Estaremos complaciendo, le podemos estar complaciendo con la alabanza, la adoración que usted desee. Pueden mandarle un saludito a esa persona especial, a esa persona querida que tiene mucho tiempo que no lo ve o que simplemente quiere que pueda escuchar su voz. Bueno, entonces aquí pueden llamarnos y podemos complacerlo, podemos mandarle ese saludito a esa persona que usted tiene tan especial. Así que les voy a dejar con la adoración de Rosa Karina, Los que vieron.

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Dios te bendiga, este instinto digna de Radio Salvación Internacional 810 AM, ahora con más unción, siendo las 8 y 47 de la mañana, hoy sábado 12 de septiembre. Recuerden que pueden reportar su sintonía al 809-380-2810, nos pueden escribir, nos pueden llamar al 809-380-2810. Estaremos complaciéndolo con la adoración o la alabanza que usted desee. Esté en sintonía con nosotros, Morena, y pide la adoración de Alfredo Castillo, el rey del evangelio, y también vamos a estar complaciendo a Luis Báez con la adoración La Gran Tribulación. Así que puede reportar su sintonía al 809-380-2810. Pueden mandar un saludito a esa persona especial para ustedes, pueden dedicarle una alabanza o una adoración a aquella persona que usted desee. Así que le estaré dejando con Alfredo Castillo, el rey del evangelio.

Dios bendiga, sigan en sintonía de Radio Salvación Internacional 810 AM, ahora con más unción, siendo las 8 y 56 de la mañana. Ya pronto viene su programa con nuestro hermano José Antonio Ramos desde Puerto Rico, La Palabra Correrá, sigan en sintonía. Así que les estaré dejando con esta adoración, Cristo, yo te amo.

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11: Están metiendo los controles. Dios bendiga a todo aquel Carmen que está Soto. Escuchando.
12: Carmen Soto.
11: Carmen Soto. Dios te bendiga y gracias. Y el señor que está en los micrófonos.
12: El hermano Jaime está en los teléfonos. Sí. Que por años está en la radio tomando las notas y las personas que nos llaman. Y es en 787-999-0335. Amén. Ahí es el teléfono que respira vida, como decía nuestro hermano Rafael Torres Ortega. uso el tema del prestado. Así que, y le damos el crédito. Respira vida, respira aliento y fortaleza. Bueno, vamos rapidito a lo que vinimos. Una vez más, si nos están sintonizando en la República, se van a acordar también de esto, de los temas que tenemos hoy. Además de otras cosas, estaremos orando para que siga lloviendo, y nos pasó hace tiempo algunas cositas. Y los que son de allá de la República recuerdan que hace muchos años, yo creo como algunos 15 años atrás, había una sequía terrible allá. Y estaba seca la cosa. Hay una presa que se llama Valdesa, si no me falla la memoria. Y comenzamos a orar cerca de la presa. Y comenzó a llover los otros días después. Después tenía, Señor, cierra la llave. Porque el río de Nizao, que sale de allá hasta abajo, Nizao, se puso caudaloso. Así que dicho eso, Benito, ¿qué tenemos para hoy? Qué bueno escucharte.
11: Aleluya, aleluya. Le damos gracias al Señor primeramente, ¿verdad? Puerto Rico le pertenece a Jesucristo. Y creemos que hay esperanza. Todavía no todo está perdido. Dice la palabra, amén. Segunda de Crónicas 7:14. Si se humillara mi pueblo, sobre el cual mi nombre es invocado, y orare y buscare mi rostro, y se convirtieren de sus malos caminos, entonces yo oiré desde los cielos, perdonaré sus pecados y sanaré su tierra. Aleluya. Aleluya.
12: Ahí hay dos cosas, pero me llama una la atención. Que Dios hace una advertencia, que se haga una oración y después dice, entonces. Esa palabra la usa mucho la República Dominicana también. Aleluya. Fulano, esto, y entonces.
11: Amén.
12: Hay un entonces ahí que eso es una enseñanza después de.
11: Aleluya.
12: Y usted tiene experiencia en Puerto Rico muchas veces haciendo eso, entonces ¿qué pasa? Y recuerdo que hay un tema de ustedes siempre la vuelta a la isla de Puerto Rico, más también tomar las plazas públicas, y desde que ustedes empezaron con eso, yo de lejito ahí, pero como el sol, en el barrio me decían el soco del medio, no, yo soy de una esquina
11: importante, una esquina importante, todos somos importantes en la misión que Dios nos envía a hacer. Aleluya. Y le damos las gracias a Dios este próximo 19, o sea, el próximo sábado, si así Dios lo permite, y no nos vemos arriba, en el cielo, aquí en Puerto Rico se está llamando gente que vayan a la plaza de recreo de su propio pueblo. ¿Sabe que hay veces que te dicen, no, tienes que ir a otro pueblo lejos? No. En esta ocasión es en la plaza recreo de tu pueblo. Sabemos que hay muchas plazas que están en construcción, pero en tu pueblo, oración de 9 a 11, todo Puerto Rico en oración al mismo tiempo. Sabemos que las cosas están un poquito difíciles, pero dice la palabra también que donde está la maldición sobreabunda la gracia de Dios, y nosotros creemos en esa sobreabundancia de Dios. Amén. Creemos que no todo está perdido. Creemos que si salimos a orar a cada pueblo, Puerto Rico le pertenece a Cristo. Entonces, Él oirá desde los cielos, perdonará sus pecados y sanará su tierra.
12: Yo recuerdo que cuando comencé y los conocí a ustedes, lo primero fue la vuelta a la isla de Puerto Rico. Y he tratado casi todos los años de poder estar, a menos que esté fuera del país, en la vuelta a la isla. A veces no la doy completa porque a veces pues salgo de Bayamón y llego quizás hasta Ponce, y por algún otro compromiso pues no sigo, pero recuerdo que ustedes llegan hasta Cataño, la zona de Cataño, por ahí cerca de Barrio Palma.
11: Sí, en Barrio Palma terminamos. Sí, Palma Station.
12: Bueno, anuncio no pagado.
11: Sí, terminamos. Ese es un evento que lo hacemos el sábado antes de Semana Santa. Ahí le damos la vuelta a Puerto Rico en un día, proclamando que Puerto Rico le pertenece a Jesucristo. Ministerio Las Águilas de Cristo, para aquel que no nos conoce, somos un ministerio motorizado, donde todos somos de iglesias diferentes. Dios nos ha unido. Somos una familia ya. Nos ha unido a la palabra correrá, nos ha unido a los heraldos de Cristo, que le damos las gracias a Dios porque nos ha unido a ellos para que este próximo sábado todo Puerto Rico tenga alguien en las plazas de Puerto Rico. Este no es que es de las águilas de Cristo. Esto es de Cristo.
12: Eso es.
11: Que nos ha pedido que oremos en todas sus plazas, porque también son de él.
12: Seguro.
11: Y nos ha unido con los heraldos, nos ha unido con diferentes iglesias, diferentes ministerios, todos a una sola voz, clamándole a aquel, al Rey de Reyes y Señor de Señores, quien oirá desde los cielos, perdonará los pecados y sanará nuestra tierra.
12: Creo que por dos ocasiones diversas en Puerto Rico, porque eso lo hicimos también en República Dominicana, orar para que lloviera, porque se quedaba muy fuerte. Y entonces aquí en Puerto Rico, creo que es la segunda ocasión, que a las embalses, o las presas, represas que llaman aquí. Y recuerdo que hacen como unos 7 o quizás más años que fuimos todos, nos dividimos las plazas públicas, o sea, las represas.
11: La represa.
12: Y este año no lo publicamos a los 7 contornos, a las 7 esquinas del mundo, pero recuerdo que hace como 2 meses. Ustedes nos pusimos de acuerdo también, y a mí me correspondió la de Toalta.
11: Amén.
12: Me imagino que ustedes fueron las de...
11: Nosotros fuimos a Sidra, bajamos a Cupey y a Trujillo.
12: Y entonces para allá otro grupo fueron a la allá de Juntas, creo que se llama allá, un Utuado también. Y en esta ocasión ya lo hicimos hace algunos, como un mes y medio atrás. Y alguna gente dice, y esa gente que se perdiendo el tiempo y que frente a una plaza pública o en la orilla de un río. Pero vean, eso que leímos, ¿no es real?
11: Sí, es real en la vida de todos nosotros. Aleluya, nosotros hemos convocado su nombre, nos hemos humillado y hoy día Dios nos tiene aquí. Estábamos subiendo las escaleras los dos y ¿cómo es que usted decía? Pues Cairao. Pero estamos de pie. Hace 5 meses atrás yo ni siquiera podía caminar. Y en la misericordia del Señor, hoy día estamos de pie. Sí, tuve que pasar por unos procesos bien difíciles, pero hoy estamos aquí. Estamos ya montándonos en las motoras. Dios nos ha permitido seguir corriendo. Cuando yo pensaba que iba a estar ya en el reino de los cielos, por su misericordia, Dios todavía nos tiene aquí de pie. Y seguimos convocando ahora para todas las plazas de Puerto Rico. Aleluya. Gente, no se quede en su casa. Dios quiere hacer algo grande en esta isla. Sigue haciendo algo grande en esta isla. Ramos, y nos utiliza a nosotros. No es para nuestra gloria. Toda la gloria y toda la honra de Él.
12: Una de las cosas que me une a ustedes, y es que yo he notado que ustedes no están buscando reconocimiento humano, y a veces vienen, amén, pero no los veo buscando bienestar propio para cada uno de ustedes, ni ideal político ni social, sino lo que tiene que ver con el reino. Yo pensaba esta mañana, estaba mirando a Cuba, y con el respeto que se merecen nuestros amigos cubanos, escuchaba que no hay agua, que a veces no hay alimento, la gente madruga a una panadería a buscar

0: Sí, correcto. Nos
1: ¿Te
0: hemos
1: metiste?
0: enfocado en lo negativo, y no estamos viendo todas las bendiciones que Dios nos está dando. Dios nos bendice segundo a segundo para mimarnos, para que nos enamoremos más de Él. Y nosotros haciéndole caso a las cosas negativas. Aleluya. Te duele un dedo y se te olvida que el resto de tu cuerpo no te duele.
1: Tú eres bravo, papá. Tú eres bravo. Te metiste.
0: Pero no, pues entonces me duele aquí. Oye, no, ahí por ahí no. Sí. Y Dios lo que busca es un pueblo agradecido. Oye, te estoy bendiciendo. Dios nos bendice, nos mima por todos lados. Cuando yo me vi en aquella camilla que yo estaba rebajando, que conectado a una máquina y todo eso, yo, wow, Señor, me voy a entregar a tu buena voluntad.
1: Yes.
0: Oye, yo vi como si yo podía enfocarme en que estaba en una camilla y que me estaba muriendo. Sin embargo, Dios, su infinita misericordia, me ayudó que el Espíritu Santo me moviera a lo que Él estaba haciendo en el mundo entero, a través de mi enfermedad. Oye, gente del mundo secular, la cual le agradezco a todos los motociclistas que me estén escuchando. Y usted, si conoce a algún motociclista, no importa si es secular, si es cristiano, ore por cada uno de nosotros. Aleluya. Esos motociclistas que nosotros decimos que no son religiosos, empezaron a orar por este servidor. Gente que no ora, fue a casa uno, te lo digo por testimonio, fue a casa uno y me dice, Benito, yo no oraba, yo no voy a la iglesia, pero yo soy cristiano porque yo creo en Jesucristo. Aleluya. Y desde que te vi que tú estabas en esa condición, estoy orando. Gente del mundo, que nosotros decimos, ese pecador, ese... No, usted no sabe, lo que nos toca es orar.
1: Bueno,
0: orar. Y le damos gracias a Dios por ello.
1: Hay una cosa que a mí me llamó la atención cuando comencé a compartir con ustedes, que recuerdo que llegamos a Humacao.
2: ...de eterna y salvación del alma, sino esa enseñanza de ser empático, de tener...
1: Desde Carolina y un grupo que no pertenecían a ninguna iglesia, dijeron, los vamos a escoltar hasta Ponce.
0: Sí.
1: Y eran de la vida secular. Pero a mí me llama la atención la Biblia. Dice que Dios no oye al pecador, porque el pecador se arrepiente y se humilla.
2: Y como lo dice el libro, y sacamos cosas de contexto, y a veces hay una tanta cosa que dijo ahorita, que el arcoíris armoniza con los colores, mas sin embargo nosotros no podemos armonizar con enseñanzas que están medias.
1: Dios lo oye. Y a veces vemos creyentes que no nos humillamos. Esa palabra, humillarse, para humillarse hay que negarse a uno mismo. Y recuerdo que hace algunos meses viniste al programa Por Tu Bien y yo vi tu condición y yo dije, este hombre es bravo, ¿sabes? Porque está aquí. Eso significa que hemos creído en un Dios y que ese verso bíblico que usted leyó, si lo puede repetir para beneficio de los que no lo escucharon ahorita, de que si mi pueblo se humillare. Y cuando uno se humilla tiene que ver con negarse a sí mismo. Y qué difícil es negarse a sí mismo uno. Jesús se negó a sí mismo y dice que tomando forma de siervo y estando en la condición de siervo, se humilló a lo sumo dos veces. Es más, yo diría tres veces humillación, porque siendo igual a Dios en el término divino. Y ahora bajar a humano y estar en el vientre de una mujer. A veces yo digo y la gente no me entiende, y quizás dice que son, está medio loco, gloria a Dios por eso. El verbo que era Dios, utilizar el vientre de una muchachita quizás de 18 o 17 años para manifestar el verbo en la tierra y hacerse hombre y triunfar, y la humillación después la cruz, y dice que le dio un nombre sobre todo nombre. Así que la humillación es importante y por eso estamos aquí.
0: Amén. Si se humillare mi pueblo sobre el cual mi nombre es invocado, y orare y buscare mi rostro, y se convirtiere de sus malos caminos, entonces yo iré desde los cielos y perdonaré sus pecados y sanaré su tierra.
1: Alabado. Y eso era para el Viejo Testamento.
0: Eso era para todo el mundo. Una de las cosas, Ramos, que usted está tocando y a mí me mueve, es que este ministerio Dios lo utiliza para meterse en las barras, en los residenciales, en donde usted menos se lo imagina. Y cuando nosotros oramos en una barra, tú ves el

0: respeto de esa gente, Ramos, donde sueltan la bebida, uh-huh, si están fumando, apagan el cigarrillo. Uh-huh. Y tú ves el respeto. Uh-huh. Ahora bien, cuando tú vas a la iglesia, tienes a veces que mandarlos a callar para que te escuchen orando. Y esto es una realidad, y lo trajo usted y
1: te metiste.
0: Es que a mí me conmueve tanto cómo en las iglesias se está faltando el respeto a esa área. ¿Ves? Pero no vinimos a juzgar a los cristianos tampoco. No. Vinimos a invitarle, métase con el Señor. En tiempos de oración, mira, vamos a orar. En tiempos de predicar, vamos a predicar, pero todo en el orden divino de Dios. Y si usted, en medio de su situación, ve que necesita ayuda, búsquela. Tiene un pastor, tiene los ancianos, tiene el consejo de la iglesia, hay psicólogos también, hay personas que nos quieren ayudar para pegarnos más a Cristo. Aleluya, que al final de nuestra carrera, Ramos, hayamos alcanzado esa corona de vida eterna.
1: Eso es así. Yo pensaba cuando usted dijiste eso, cuando yo comencé siendo policía y después seguí ascendiendo a oficial, y me decían, ¿y por qué un policía puede predicar con una pistola en la cintura? Y me decía, y con bala. Y yo decía, bueno, con respeto que se merece lo que me están escuchando. Y dijimos que no vine a criticar, pero a veces hay que criticar un poquito.
0: No.
1: Y yo decía, a veces la lengua es más dañina que una pistola. se me zafó el gatillo ahí.
0: Oye,
1: pero es importante. Déjame repetir el número aquí, el 999-0335. Ahí está Jaime, esperando su llamada para al final orar por usted. Benito.
0: Puede llamar. Estamos aquí para orar, para... Aleluya. Y no estamos regañándolo, gente. No. Lo que estamos haciendo, conciencia. Realmente le estoy sirviendo a Dios de todo corazón. Uh-huh. Estoy yendo a la iglesia a buscar lo que Dios quiere para mí ese día. O estoy yendo a ver al hermano que... ese moño que se mueve.
1: La falla.
0: No, vamos a buscar de Cristo. Esto no es juego. Ser cristiano no es jugar a ser cristiano. Ser cristiano es soy cristiano y vengo a buscar del Señor y quiero hacer su voluntad y quiero, aleluya, seguir haciendo las cosas, no para que Ramos esté contento, sino para que aquel que está allá arriba esté contento con lo que yo hago, Ramos. Aleluya. Así entonces él oirá desde los cielos, perdonará sus pecados y sanará su tierra.
1: Así que ese día que se acerca por ahí, para que usted se una en las plazas públicas y oremos, lo que vamos a orar. Yo voy a estar por allí, por Toa Alta, quizás por Toa Baja también, pero prácticamente en Toa Alta, y que podamos orar por la situación que está pasando en el mundo entero y en esta ocasión Puerto Rico, y que también esta ola de confusión en el término, sin herir a nadie en el término político, porque no entramos en ese terreno, ni me interesa, pero hay que orar por ellos,
0: claro,
1: por nuestros dirigentes, y que Dios le dé sabiduría y que esta lucha fratricida se detenga un poco. Y recuerdo también que ver a un cristiano en una motora con un grupo se miraba un poco adverso, porque que eran y que desordenado, que eso no tiene que ver con motora, no tiene que ver con el carro, con el vehículo, tiene que ver con la persona. Y son personas maduras, capacitadas, con deseo de ayudar, y bastantes ocasiones que en las actividades de algunas iglesias han participado también a nivel de isla, y sin buscar protagonismo, que es lo más bello que hay. Así que llame por favor al 999-0335 si tiene una necesidad. Benito, qué bueno que estás aquí y que Dios nos tiene en una misma visión. ¿Y cuál es la visión? Que el reino del Señor sea expandido. Amén. Y que sea fructífero en cada nación, pueblo, y en esta ocasión nuestra tierra.
0: Amén.
1: Borinquen.
0: Puerto Rico.
1: Eso es.
0: La isla del Cordero. Le damos gracias nuevamente. Salga el próximo sábado, salga a orar a la plaza de su pueblo. Hay gente que, ay, no tengo nada que hacer hoy. No, pues váyase a la plaza ese día. Oremos todos juntos en común acuerdo. No es que las águilas van a llegar a la plaza de su pueblo. Aleluya. Es que cada uno va a estar en diferentes plazas orando, porque creemos que Dios puede perdonar nuestros pecados y sanar nuestra tierra. Gente, salga, haga algo, llévese un tratadito y déselo a alguien. Si usted es de los que me dice, pero yo no sé hablar, Perfecto, Dios te va a dar la palabra. Y si no, coge un tratadito y dáselo a alguien. Un Dios te bendiga, hace una diferencia tan grande. Aleluya. También quiero darle las gracias, aleluya, a nuestro pastor, a mi pastor. Vengo de la Iglesia Cristiana Adulán, Casa de Restauración. Aleluya. Nuestro pastor Juan Calderón y nuestra pastora Bárbara. Le doy las gracias a Dios, ¿verdad? También a los ministerios Road to Heaven, los Redimidos, los de Patilla, los Florida Christian, todos los motociclistas que aún estando, que no están en ningún grupo, pero también apoyan, salgan, aleluya, a la calle. Vamos a orar. Y usted nuevamente, ore por todos los motociclistas que vea. Sea muchachito, estén en orden o no estén en orden, hay que orar, porque ese muchachito es hijo de alguien. Y quizás en esa lo vemos ahí haciendo cosas locas que tú dices, wow, ¿por qué Dios todavía lo tiene ahí? ¿Ve? Y ese muchachito, si usted se pone a interceder por él, el Espíritu Santo lo puede tocar y transformar su vida. Y luego ser otro Benito, ser otro ramo, que para la gloria de Dios está diciéndole a usted, Jesucristo tiene una mejor vida para ti. Acéptalo. Aleluya. Y puede dar testimonio a donde quiera que se pare.
1: Qué bueno que estuviste con nosotros esta mañana, y que yo me gusta cuando traigo a alguien al programa. Pues yo me quito hace un poco a un lado, porque la gente me viene, está escuchando a mí hace 47 años.
0: Aleluya, yo le doy gracias a Dios.
1: Soportado.
0: Y para todo aquel que nos escucha, no lo idolatro, pero lo honro, porque ese hombre me ha enseñado mucho en este ministerio. Ya van 20 años y sin él tener una motora me ha enseñado tanto como ser humilde y seguir llevando la palabra del Señor para su gloria y su honra.
1: Bueno, gloria a Dios. Jaime, nos llamó alguien para...
2: Nos gozamos porque Mario Rosado llamó con la condición que él tiene, testifica de que va de camino para la iglesia a gozarse en el culto que va. Y para honrar esta condición que él tiene, vamos ahora.
1: Eso es.
2: Jesús, Hijo del Dios Altísimo.
1: Eso es.
0: Gracias, Señor.
1: Gracias. Eso es.
2: Ante el Dios soy,
1: yes.
2: El único Dios verdadero del pueblo de Israel, para presentarte a Mario Rosado.
1: Eso es.
0: Señor, sí, Señor.
2: Para la iglesia,
1: eso es.
2: Tu bendita palabra dice que cuando dos o más se nos unen en tu nombre, toda petición será escuchada. Toma tu gran misericordia, que la que contesta las peticiones de nuestros hermanitos, para que mires con ojos de misericordia a este caballero y su familia, mi Señor.
0: Sí,
2: y en tu bendito nombre hemos orado, mi Señor. Amén.
1: Mayito, mañana nos vemos. Yo voy a predicar a la iglesia de Dios mañana. Es bueno. Gracias por llamar. No olvide la fecha, repítasela.
0: Sí, el próximo sábado 19 de septiembre, Puerto Rico le pertenece a Jesucristo, orando en todas las plazas de Puerto Rico al mismo tiempo. Nuevamente le doy gracias a Dios por los heraldos, por cada persona que sale a la plaza a orar. Me puede enviar un texto en qué plaza de recreo usted va a estar orando. Al 787-810-5290, es importante, 787-810-5290, envíeme, voy a estar orando en tal plaza, para así poder marcarlo en el mapa y saber dónde faltar, si acaso algún pueblo, porque a ese pueblo es que nosotros vamos.
1: Eso es.
0: Tratamos de cubrir todo Puerto Rico en un día, dándole gracias a Dios nuevamente por usted.

0: tú sabes que el programa La Palabra Correrá no es mío. Aleluya. Es del Señor y de aquellos que necesiten en un momento dado utilizar esta plataforma para proclamar la verdad divina y el poder, amén, de Dios a favor de la faz de la tierra. Gracias, amén, Señor, por este día. Gracias por esta oportunidad. Y que tu gracia se siga manifestando a favor de nuestra gente y de aquellos que no te conocen, tú te les reveles. En el nombre de Jesús. Amén.
1: Aleluya. Vamos. Amén.

Dios bendiga, está en el sintonía de Radio Salvación Internacional 810 AM, ahora con más unción. En este momento vamos a mandarle un saludita a Mercedes Reyes, que está en sintonía de Radio Salvación Internacional 810 AM, y pide la alabanza de Isabel Valdés, El Lenguaje de Fe. Recuerde reportar su sintonía al 809-380-2810. Nos pueden escribir vía WhatsApp, nos pueden llamar, pueden mandarle un saludito a esa persona especial. Le pueden dedicar una alabanza o una adoración a aquella persona. Recuerden que nada más tienen que escribirnos al 809-380-2810. Así estaremos complaciendo a nuestra querida hermana Mercedes Reyes con Isabel Valdés, El Lenguaje de Fe.

0: espíritus.
1: La Biblia nos enseña en el libro de Apocalipsis, capítulo 2, verso 4, hablando el ángel a la iglesia.

Dios bendiga, están en sintonía de Radio Salvación Internacional 810 AM, ahora con más unción, siendo las 9:51 de la mañana, hoy sábado 12 de septiembre. Está en sintonía con nosotros Rosita y envía saludos a su esposo Pastor Ramón Ramírez, a Isabel, le manda saludos a Yakeisi, le manda saludos a Tibi Saez y a todas las personas que laboran en la emisora de Radio Salvación Internacional. También ella le manda un saludito a Alfredo Castillo y a su esposa. Recuerde que ustedes también, como nuestra hermana Rosita, pueden mandar un saludito, dedicar una canción a aquella persona especial. Recuerden reportar su sintonía al 809-380-2810. Nos pueden escribir vía WhatsApp, nos pueden llamar al 809-380-2810. Así que vamos a estar complaciendo a Rosita con la adoración de Alfredo Castillo, Dame tu mano.

0: derramando nuestro corazón ante el Dios Altísimo, llega al trono sublime nuestra oración. Derramando nuestro corazón ante el Dios Altísimo, llega al trono sublime nuestra oración.
1: Sin importar tu condición, Dios quiere restaurar tu corazón. Acércate a Él. Dios no te rechaza. El Señor te ama con amor eterno.

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11: Señor, examina mi lámpara. Aleluya.

poder proclamarte, y recibiréis poder cuando venga sobre vosotros el Espíritu Santo, el aceite del cristiano, para poder ser testigos, para poder proclamar las buenas nuevas. Señor, este año nuestras lámparas rebosen de tu aceite.

Dios bendiga, están en sintonía de Radio Salvación Internacional 810 AM, ahora con más unción, siendo las 10 y 17 de la mañana, hoy sábado 12 de septiembre. Recuerden que pueden reportar su sintonía al 809-380-2810. Así que quiero compartir con ustedes una pequeña reflexión de la palabra del Señor que se encuentra en Santiago 1, versículos 2 y 3. La palabra de Dios va a estar siendo leída bajo la comunión del Padre, el Hijo y el Espíritu Santo. Amén. Hermanos míos, tened por sumo gozo cuando os halléis en diversas pruebas, sabiendo que la prueba de vuestra fe produce paciencia. Gracias, Señor, por tu palabra, porque tu palabra es vida. Ayúdanos a ponerla en práctica en nuestra mente y en nuestros corazones. Eso te lo pedimos en el nombre poderoso de Cristo Jesús. Amén. Y amén, dice la palabra del Señor, hermanos míos, tened por sumo gozo. ¿Qué dice la palabra del Señor? Que nosotros como cristianos, como creyentes, tenemos que tener gozo, tenemos que estar gozosos. Sabemos que cuando hay prueba y hay dificultades, es difícil estar gozoso, pero la palabra del Señor nos está invitando que siempre tenemos que estar gozoso. ¿Por qué? Porque Dios es amor, y si Dios es amor, es vida y también es gozo. Entonces, dice, tened por sumo gozo cuando os halléis en diversas pruebas. Dice que tenemos que estar gozoso en diversas pruebas. Sabemos que es difícil estar alegre cuando todo aparentemente va mal, pero nosotros tenemos que estar gozoso porque hemos creído en un Dios que todo lo hace posible, que para Dios no hay nada imposible. A veces en uno de los problemas que tenemos, a veces tenemos un ser querido que se encuentra entre la vida y la muerte, quizás llega un diagnóstico y cambia, que quizás cambia nuestro panorama, pero nosotros tenemos que entender que Dios, no importando que cualquier diagnóstico

que venga, sino que Dios sigue siendo Dios. Nosotros tenemos que mantener la tranquilidad, nosotros tenemos que estar tranquilos porque hemos creído en un Dios todopoderoso. Cuando los médicos dicen que ya no hay solución, es cuando Dios empieza a decir que hay solución. Y cuando todo aparentemente parece desierto, es cuando Dios dice que todavía hay vida, que todavía hay vida y hay esperanza. Y mientras haya vida y esperanza, tenemos que estar gozosos. Y si nosotros estamos gozosos en las pruebas y las dificultades, nosotros vamos a poder sobrellevarlo, nosotros vamos a poder sobrepasar aquella prueba. Y la palabra del Señor dice: sabiendo que la prueba de vuestra fe produce paciencia. Dice: sabiendo que la prueba de vuestra fe, nosotros somos procesados como el oro. El oro para poder ser oro refinado necesita ser pasado por el fuego, y nosotros vamos a ser pasado, nuestra fe va a ser pasada por el fuego. ¿Y qué dice la palabra del Señor? ¿Qué es la fe? La fe es la certeza de lo que no se ve, la convicción de lo que se espera. Nosotros estamos creyendo en un Dios que nosotros no podemos ver, estamos creyendo en un Dios que nosotros no podemos tocar, pero lo que nosotros sí sabemos, que nosotros podemos sentir la presencia del Señor. Nosotros sabemos que el Señor está con nosotros como poderoso gigante, y aunque nosotros no lo vemos, aunque nosotros quizás no lo podamos tocar, sabemos que existe un Dios todopoderoso. Entonces, de esto consiste la fe. La fe es como un granito de mostaza. Dice la palabra del Señor: si tuvieses fe como un granito de mostaza. ¿Cuál es lo de la mostaza? La mostaza tiene algo particular. Es que la mostaza es pequeña. Es como un granito de guandule, vamos a poner. O es un poquito más grande. Es como el garbanzo. Y vemos que esto es pequeño. Y cuando es procesado, que empieza a ser molido, dice que empieza a producir mucha mostaza. Vemos que se multiplica. Y nuestra fe se tiene que multiplicar. Es como el pueblo de Israel, que mientras los egipcios lo oprimían más, ellos se multiplicaba, y entre más fuertes sean las pruebas, más nosotros tenemos que multiplicarnos. Nuestra fe se tiene que multiplicar. Entonces dice que sabiendo que la prueba de vuestra fe produce paciencia, nosotros vamos a ser procesados. Nosotros hemos creído en un Dios que nos vemos, y hay personas que no tienen fe. Pero en esta hora yo le digo que tienen que tener fe para que poder sobrepasar aquellas pruebas. Porque dice que sin fe es imposible agradar a Dios. Si nosotros decimos creer, agradarle a Dios, creer en Dios, y no tenemos fe, de nada nos sirve. Porque dice la palabra de Dios que la fe es la certeza de lo que no se ve y la convicción de lo que se espera. Es como nosotros nos sentamos en nuestros hogares en un mueble. Nosotros no sabemos prácticamente qué tiene el mueble. Sabemos que el mueble tiene cojín, que tiene esprines, que tiene palo, pero nosotros nos sentamos porque nosotros confiamos de que ese mueble, de que esa silla no puede sostener. Entonces, si nosotros creemos que ese mueble o esa silla no puede sostener, también tenemos que creer que Dios nos puede sostener, porque nuestra fe y nuestra confianza tienen que estar depositado en la mano del Señor. Y dicen que pues dice, sabiendo que la prueba de vuestra fe produce paciencia, dice que cuando nosotros, nuestra fe es procesado, tenemos paciencia. ¿Qué es la paciencia? Es cuando nosotros esperamos el momento, cuando esperamos tranquilamente que llegue el día, que llegue la hora. Es como dice el salmista David: pacientemente esperé a Jehová y se inclinó y a mí y escuchó mi clamor. Dice que el salmista David estaba paciente, estaba esperando. Nosotros como cristianos estamos pacientemente esperando la venida de Cristo Jesús. Entonces, si nosotros estamos esperando que Cristo venga, es difícil esperar, porque esperar la venida del Señor, dirán muchas personas, no, porque ya no viene, hace muchos años, hace 2000 años atrás se ha dicho que Cristo viene, pero no viene, todavía no ha llegado. No tenemos que desesperar, porque el Señor va a llegar a su tiempo, no cuando nosotros queramos, sino cuando Él decida venir. Él sabe cuándo va a venir, cuándo va a llegar. Entonces nosotros tenemos que esperar pacientemente. Sabemos que ser paciente es una virtud que muy pocas personas la tiene, porque sabemos que esperar no nos gusta, pero es necesario que nosotros esperemos, porque esperar en el Señor es ganancia.
esperar, Señor, es ganancia. 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Le mandamos un saludito a Silvia. A Silva Popa desde Florida, que está en sintonía de Radio Salvación. También está en sintonía de Radio Salvación nuestra querida hermana Nersa Sánchez de Escondido, y que pide la adoración, que dice: hay un río de vida que fluye en mí. Lo vamos a estar complaciendo. Recuerden que podemos complacerle, mandar un saludito. Simplemente nos tienen que escribir al 809-380-2810. Así que le dejaré con este corito: hay un río de vida que fluye en mí.

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Yo vine a hablarle a los ministerios que se secaron aquí. Vine a decirte: vas a reverdecer en el espíritu.

de frutas.

destruyo reverdecerá, reverdecerá. 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

serás. Hay que se preparen la gente para ver tu verdor. Que se preparen para ver el brillo de Dios. Ay, tú el que vino en depresión, aquí yo dije, veo gente en el espíritu que literalmente van a reverdecer. Nisi, vinieron decepcionados por una palabra. Ay, ay, ay, es que no, las palabras son las que están deteniendo tu fruto. Yo vine a convocar a alguien a que se ponga sordo en esta hora. No importa lo que digan, desecha lo malo en esta hora. Vas a empezar a reverdecer toda depresión que te marchitó, toda enfermedad que te marchitó. Vine a cancelar palabra hiriente en tu familia. Vine a cancelar palabras hirientes de tus padres, Sakayama. Padres que

0: alabanza que vive.
1: Dios bendiga, sigan en sintonía de Radio Salvación Internacional 810 AM, ahora con más unción, siendo las 10:50 de la mañana, hoy sábado 12 de septiembre. Recuerden reportar su sintonía al 809-380-2810, nos pueden escribir vía WhatsApp, nos pueden llamar al 809-380-2810, estaremos complaciéndolo con la adoración o la alabanza que usted desee, simplemente tiene que llamarnos. También podemos mandarle un saludito a esa persona especial para usted, a un amigo, a un vecino, a un hermano, a su mamá, a su papá, a sus abuelos, a su abuela, a todo el mundo le podemos mandar un saludito, solamente nos tienen que llamar. También le pueden dedicar una alabanza a esa persona que tanto usted quiere, puede ser a su pareja, a su hermano, si alguien cumple años, simplemente nos tienen que llamar al 809-380-2810 y podemos complacerlo con el mensajito, con la adoración que usted desee. Así que le estaré dejando con la adoración de Rosa Karina a ti.

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Muy buenos días, queridos hermanos, hermanas, amigas y amigos. Bienvenidos y bienvenidas a este subprograma, Restaurando su Salud Física y Espiritual, que presentamos todos los sábados, de 11 de la mañana a 12 del mediodía, por esta Radio Salvación Internacional, 810 AM en su dial. La emisora de la doble unción, desde el Valle del Espíritu Santo en Baní, provincia de Peravia, República Dominicana. Yo quiero agradecer a Dios en primer lugar y a toda nuestra amada audiencia que todos los sábados se dan cita para escuchar este subprograma. Quiero agradecer a todos y a todas las empleados y empleadas de Radio Salvación Internacional y a su directiva. Quiero agradecer a todas las personas que me han llamado para darme su testimonio de cómo Dios les ha ayudado a sanar de varias enfermedades físicas y espirituales. La gloria y la honra es para Cristo, que es el único que la merece. Quiero saludar también a mi querida esposa. Tengo el privilegio de tenerla bien cerca conmigo aquí en el programa hoy. Dios me le bendiga y le guarde. También Dios bendiga también a mi querida suegra Gladys, allá en San José de Ocoa, y a sus hijas también, y a sus compañeros, nietos y nietas, también allá en Santo Domingo. También quiero saludar a mi querido sobrino Robinson. Dios te bendiga mucho. Dios te bendiga mucho, querido sobrino. Además, quiero saludar a mi querido hermano Francisco y mi cuñada Rosita allá en Nueva York y demás familia. Igualmente en Nueva York quiero saludar a mi querida hija Altagracia, a su esposo, camarena, nietos y nietas, y mi nueva tataranieta, que Dios me le dé mucha vida y salud, y a todas las demás familias. En California yo quiero saludar a mis queridos hijos, Ramoncito, Moisés y Abraham, y a mi querida hija María de Jesús. Nietos y nietas, quiero saludar a nuestros queridos hermanos en Cristo, hermano Marcos, y a su querida esposa Teresa y demás familia. Con mucho respeto quiero saludar a mi amigo y colega, el doctor y cirujano Lorenzo, y a su querida esposa y su linda familia. Quiero saludar a todos los pastores y pastoras y felicitar a esos guerreros y guerreras de nuestro capitán Cristo Jesús. Sigamos fieles y firmes, que nuestra redención está muy, pero muy cerca. Quiero saludar aquí en el Cañafito a Marquisi, a su querida hija y a su mamá, fieles oyentes de este programa. Quiero agradecer a todas las personas que están orando por su servidor y por nuestra querida familia. Antes de orar, yo les pido que si alguien necesita que oremos por alguna de sus peticiones, puede llamarnos y oraremos por sus peticiones antes que termine este programa. Antes de orar, hay un amigo mío que tiene una finca y él quiere venderla de oportunidad. Son 28 tareas y tiene 1,000 plantas de aguacate, 1,000 en producción. También tiene mangos de todas clases y víveres. Lugar acogedor, está a 2 kilómetros de la carretera principal de Los Ranchitos yendo para San José de Ocoa. Cualquiera persona que se interese puede llamar a mi celular personal después que termine el programa. Mi celular personal es el 829-279-7885. Vamos al trono de la gracia. Querido Padre, venimos delante de ti en el nombre de Jesús, nuestro Salvador, dándote gracia, gloria, honor y honra, porque tú eres nuestro Dios. Señor y Padre nuestro, te ruego por la misericordia de Cristo, tú bendiga a toda nuestra amada audiencia. Aquellos que están enfermos del alma y del cuerpo, liberta a Jehová, glorifícate en sus vidas. Yo te ruego por la misericordia de Cristo, Jehová, que tú tengas piedad y misericordia de este joven que oramos por él ayer
y a su querida familia. Y él entregó su vida a Cristo. Que Dios te bendiga. Y esa decisión que tú hiciste tomar y aceptar a Cristo como Salvador personal, sea de gran bendición para ti y toda tu querida familia. ¿Ok? También te ruego, Señor, que tú bendigas también a tu querida hermana Aracelis. Sí. Bendice a su padre y su madre también. Ten misericordia de ellos. Bendícele, échale tu bendición. Sobre todo, te ruego que tú seas con su querido padre. Que tu Espíritu Santo toque. Espíritu Santo cambie. Espíritu Santo transforme. Glorifícate, Jehová. Échale tu bendición. Padre celestial, te ruego por la misericordia de Cristo que tú seas con cada uno de ellos y de ellas. Dale la salud del alma y del cuerpo. Y háblanos a través de tu palabra. Glorifícate, Jehová, en el poderoso nombre de Jesús. Amén y amén. Muy bien. Hoy traigo un mensaje muy, pero muy especial. Esperamos con la ayuda de Dios que cada dama y cada caballero piense en este mensaje que yo traigo hoy, para que no se cometan esos crímenes tan horrorosos de matar a aquella que tuvo por compañera. Este tema lo he titulado La dignidad de la mujer y la epidemia del machismo. Repito el título: La dignidad de la mujer y la epidemia del machismo. Dios hizo a la mujer para que le ayudara en la creación de este mundo. Dios creó a Eva de una costilla de Adán para que fuera su compañera. Él decretó de Dios fue de que un marido y una mujer son una sola carne. Según dice el libro de Génesis capítulo 2 versículo 24. ¿Por qué dice el Señor eso? ¿Okay? Ese es el fundamento del matrimonio. ¿Qué quiso decir Dios? Que el hombre y la mujer son una sola carne. Eso significa que el dolor que sienta la mujer debe de sentirla el hombre. A eso se refirió Dios. Por ejemplo, la mujer, cuando el hombre le embaraza, después de pasar por tantas molestias, malestares, tiene a su hijo o a su hija con dolor. Y los gritos que esa madre echa para traer a esa criatura al mundo. Así que esa mujer, hombre que me escucha, te trajo a este mundo. Por eso tú debes de pensar mil veces antes de quitarle la vida a una mujer. Por ejemplo, hombre que me escucha, ¿a ti te gustaría ver a un hombre quitarle la vida a tu madre? ¿Te gustaría? ¿Te gustaría?

lo desobedeció, ¿quién eres tú para quitarle la vida a tu expareja? Recuerda este dicho muy popular, que el que a hierro mata, a hierro muere. ¿Qué? En el año 1100 antes de Cristo, había una mujer llamada Ruth, pagana. Esto quiere decir que no era del pueblo de Dios. Ruth era de la tierra de Moab y se casó con un hijo de Noemí, quien estaba en Moab. Pero murió el esposo de Ruth. En eso, Noemí decidió regresar a Israel y Ruth, muy decidida, le dice a Noemí, ya que Noemí, tanto su esposo como sus dos hijos, habían muerto, le dice a Noemí, yo me iré contigo y nada me separará de ti, solamente Dios. Tu Dios será mi Dios y solo la muerte me separará de ti. Oiga esto, ¿eh? Ya Noemí estaba sola, repito, porque su esposo y sus dos hijos murieron en la tierra de Moab. Llegaron Noemí y Ruth a Israel. Y Noemí le dijo a Ruth que se fuera a trabajar en una tierra de Boz. Además le dijo Noemí a Ruth, Boz te puede redimir. ¿Qué quiere decir eso? Los israelitas tienen una costumbre que cuando una mujer se casa y muere y su marido sin tener hijos, un pariente cercano del muerto debe de casarse con la viuda, ¿para qué? Para procrear hijos. Ruth se casó con Boz, y Boz israelita, y de Ruth, la moabita, iba a proceder o a nacer Jesús el Mesías. Oiga esto, ¿eh? Mucha clave. Ruth fue bisabuela de David. ¿Ok? Antes era de Cristo. Según Ruth 14, versículo 13, Ruca 4, 13 y Ruth 21, 22 y Mateo 1, 5. La genealogía del mismo Cristo Jesús. Y Mateo 1, 5 y 6 y versículo 16. Ruth, con todo y ser una mujer gentil o pagana, Dios la usó con divinidad. Perdón, le usó con dignidad. ¿Para qué? Para que su descendencia naciera el Hijo de Dios. Dios tiene un propósito con cada mujer. Hombre que me escucha, cuando tú le quitas la vida a una mujer, Dios te va a cobrar por tronchar el propósito de Dios. Hombre que me escucha, piensa un poquito cómo se va a sentir Dios contigo si tú le quitas la vida a tu ex compañera. Que Dios me libre de yo hacer tal cosa. Eso se van a sentir esos hijos e hijas que quedan huérfanos. ¿Qué? ¿Has pensado alguna vez, hombre que me escucha, si alguno de esos hijos o hijas buscaran a tu madre y le quitaran la vida? ¿O a ti? Repito, el que a hierro mata no puede morir a sombrerazos, ¿ok? No te olvides que lo que tú siembras,
tú vas a cosechar.

Siembra amor y comprensión y eso te vas a cosechar. En conclusión, yo termino con esta, con este consejo de Dios para ti en Romanos 12, 19, que dice: no os vengaréis vosotros mismos, amados míos, sino dejad lugar a la ira de Dios, porque escrito está: mía es la venganza, yo pagaré, dice el Señor. ¿Qué? Esa venganza se cumplió en Eva cuando Dios le dijo: no comerá del árbol prohibido. Y la mujer comió, según Génesis 3:16. ¿Qué dice? A la mujer le dijo: multiplicaré en gran manera los dolores de tus preñeces. Con dolor dará a luz los hijos. Y tu deseo será para tu marido. Y él se enseñoreará de ti. Y al hombre le dijo Adán, según Génesis 3:17, por cuanto obedeciste a la voz de tu mujer y comiste del árbol de que te mandé, diciendo no comerás de él, maldita será la tierra por tu causa. Con dolor comerás de ella todos los días de tu vida. Esas son las consecuencias de la desobediencia a Dios. Dios les bendiga más. Ahora, yo quiero hacer una pregunta y quiero orar por todos los hombres y mujeres de este planeta Tierra. ¿Estarías tú dispuesto a obedecerle a Dios? Yo quiero orar por ti, hombre que me escucha, que por alguna razón u otra te has alejado de quien fue tu compañera. Acuérdate que cuando tú estabas con ella, tú estabas gozando con ella. Y según tú, la amaba. ¿Y por qué hoy la odia? ¿Por qué? Porque el enemigo entró en tu mente, en tu vida, y ha controlado tu mente de tal manera que te impulsa para que tú la mates. Pero yo quiero orar por ti ahora, para que tú no le quites la vida a nadie. Porque ¿quién eres tú? Si la vida es Dios que la da, y eres que sabe cuándo no la quita. ¿Eh? Querido Padre, yo te ruego que tú tengas piedad en todo hombre. Que el enemigo haya puesto en sus mentes quitarle la vida a la mujer que tú le diste para que se gozara con ella. Pero el enemigo, como él no es feliz, lo separó y ahora le turba la mente para quitarle la vida. Señor, yo ato en el nombre de Jesús de Nazaret todo pensamiento de crimen contra la mujer. Que tú, Dios mío, cambie esas mentes en una mente sana, en un corazón lleno de amor y de compasión. Padre Celestial, yo te ruego que tú tengas misericordia de todas las mujeres del mundo que tú creaste para continuar en la creación de los seres humanos. Ayúdanos a amarlas. Ayúdales en sus debilidades. Yo ato y dejo inoperante en el nombre de Jesús todo pensamiento
que el enemigo haya puesto en sus mentes, hombres y mujeres que han escuchado este mensaje. Yo le pido a Dios que el Espíritu Santo les toque y no les deje cometer ningún asesinato más. En el nombre poderoso de Jesús. Amén y amén. Sí, que Dios te bendiga mucho. Y que estas palabras que he traído en este día no se te olviden jamás. En el nombre de Jesús. Ahora hacemos una breve pausa musical y vamos a regresar después con los consejos de salud física.

0: Sí, esa preciosa sangre fue derramada en la cruz del Calvario para que tú y yo seamos libres y no esclavos de nada ni de nadie. Esposos y esposas que me escuchan, nosotros como esposos tenemos una gran responsabilidad delante de Dios y es representar a Dios en el hogar. Y tú y yo tenemos que enseñarle, no solamente a nuestras queridas esposas, el amor y el temor de Cristo, sino también a nuestros hijos e hijas también. Yo doy gracias a mi Dios, que todos mis hijos y hijas, solamente hay una que está afuera, porque está descarriada. Y estoy orando a Dios para que ella regrese de nuevo a redil. ¿Qué? Muy bien. Ahora vamos a entrar en el tema de la salud física. Dios nos creó del polvo de la tierra. ¿Y qué es lo que hay en el polvo de la tierra? Vitaminas, proteínas y minerales. Cuando a nuestro cuerpo le hace falta uno de esos nutrientes, esas vitaminas y minerales, se enferma. Y yo les traigo, comenzaba este de hace ya unos 3 sábados, que comencé a traerle cuáles son las enfermedades que se ocasionan cuando hay una deficiencia en su cuerpo de una de estas vitaminas. Primeramente yo comencé con la vitamina A. Después comencé con el complejo B, de la B1, B2, B3, B5, B6 y B12. Y hoy vamos a hablar acerca de la vitamina C. ¿Cuáles son las enfermedades que son ocasionadas por la vitamina, por falta de vitamina C en su cuerpo? La vitamina C también se conoce como ácido ascórbico. Repito, la vitamina C también se conoce como ácido ascórbico. ¿Qué? La vitamina C es un antioxidante que se requiere para el crecimiento y la reparación de los tejidos y el funcionamiento de las glándulas suprarrenales y la salud de las encías. Esta vitamina favorece la producción de interferón y de hormonas antiestreses. Y es necesaria para el metabolismo del ácido fólico, la tirosina y la fenilalanina. La vitamina C protege contra los efectos dañinos de la polución y ayuda a prevenir o evitar el cáncer. Protege contra las infecciones y aumenta la inmunidad. Asimismo, esta vitamina aumenta la absorción del hierro y reduce el colesterol, disminuye la presión arterial y previene o evita la arteriosclerosis. La vitamina C es esencial para la formación del colágeno. Protege contra la coagulación de la sangre y las contusiones y favorece la cicatrización de las heridas y las quemaduras. Pruebas recientes indican que la vitamina C trabaja enérgicamente con la vitamina E. Esto quiere decir que el efecto del trabajo conjunto de estas dos vitaminas es mayor que el efecto del trabajo individual de cada una de ellas. Mientras que la vitamina E neutraliza a los peligrosos radicales libres en las membranas celulares, la vitamina C los ataca en los fluidos biológicos. La vitamina C refuerza y aumenta la actividad antioxidante de la vitamina E y viceversa. Como el organismo no puede producir vitamina C, debemos obtenerla en la dieta o en forma de suplemento. Infortunadamente, la mayor parte de la vitamina C que se obtiene en la dieta se pierde en la orina. Cuando se requieren cantidades más elevadas de vitamina C a causa de alguna enfermedad grave como el cáncer, es más eficaz administrarla por vía intravenosa, con supervisión médica, que tomarla en dosis alta. Vitamina C se caracteriza por mala cicatrización de las heridas, encías blandas y esponjosas que sangran con facilidad, edema, debilidad extrema y hemorragia subcutáneas, puntiformes. Afortunadamente, esta condición no es común en las sociedades occidentales. En cambio, son más frecuentes los síntomas de deficiencia menos severa, como sangrado de las encías con el cepillado, aumento de la sensibilidad a las infecciones, en especial resfriados e infecciones bronquiales, dolor en las articulaciones, falta de energía, mala digestión, demora en la cicatrización y tendencia a las contusiones y pérdida de la dentadura. Todo eso ocasiona cuando hay falta de vitamina C. Fuente de la vitamina C se encuentra en las berries, las frutas cítricas, los vegetales verdes. Entre las mejores fuentes de vitamina C están espárrago, aguacate, hoja de remolacha, grosella negra, brócoli, col de Bruselas, melón cantalup, hoja de dandelión, toronja, limón, mango, hoja de mostaza, cebolla, naranja, lechosa, guisante, pérsimos, piña, rábano, espinaca fresca, tomate, hoja de nabo y berros. Entre las hierbas que contienen vitamina C están la alfalfa y la menta y hoja de violeta. ¿Qué? Comentario acerca de la vitamina C. El alcohol, los analgésicos, los antidepresivos, los anticoagulantes, los anticonceptivos orales y los esteroides reducen el nivel de la vitamina C del organismo. Fumar agota gravemente las reservas de la vitamina C del organismo. Los medicamentos para la diabetes, como es el diabinese y la sulfa, pueden perder parte de su eficacia cuando se toman con vitamina C. Ingerir dosis alta de esta vitamina puede producir resultados falsos negativos en prueba para detectar sangre en la materia fecal. Para máxima eficacia, la vitamina C en suplemento debe dividirse en dos tomas diarias. La vitamina C esterificada, o ester C, es una forma particularmente eficaz de esta vitamina. En especial, para quienes padecen enfermedades crónicas como cáncer y sida y síndrome de inmunodeficiencia adquirida. Se obtiene, repito, mediante la reacción de la vitamina C con un mineral necesario para este propósito, como calcio, magnesio, potasio, sodio o zinc. Esto da por resultado una variante no ácida de la vitamina C, que contiene metabolitos de vitamina C, idénticos a los que producen órganos. La vitamina C esterificada entra al torrente sanguíneo y a los tejidos 4 veces más rápido que la vitamina C común. Se introduce más eficazmente en las células sanguíneas y permanece en los tejidos del órgano durante más tiempo. Los niveles de vitamina C que se han logrado en los glóbulos blancos gracias a la vitamina C esterificada son 4 veces más altos que lo que se obtienen en la vitamina C corriente. Además, solo se le pierde una tercera parte en la orina. La compañía Control produce suplementos de éster C combinado con otros valiosos nutrientes. El suplemento combinado con los antioxidantes pinogenol, protoanidinas y otros, la hierba achinácea y otro más son el ajo. Advertencia: tomar aspirina y vitamina C corriente o ácido ascórbico al mismo tiempo en dos altas pueden producir irritación en el estómago, lo que suele generar úlceras. Si usted toma aspirina regularmente, utilice vitamina C esterificada. Las mujeres embarazadas no deben tomar más de 5.000 miligramos de vitamina C al día. Los infantes pueden volverse dependientes de este suplemento y desarrollar escorbuto cuando se les priva después de nacer de las altas dosis a las que se han habituado. Evite los suplementos masticables, la vitamina C, porque pueden dañar también el esmalte dental. ¿Ok? Hasta aquí. El próximo sábado hablaremos acerca de la vitamina, los problemas que puede ocasionar por falta de vitamina D en su cuerpo. Señor, bendiga y le guarde. Vamos ahora a abrir las líneas. Estamos a sus órdenes. Usted nos llama ahora. Si tiene alguna pregunta o sugerencia, aquí estamos a sus órdenes. Yo, como le he dicho antes, nosotros estamos aquí con este programa. Yo nunca creo que lo sé todo. Nosotros podemos aprender hasta de un niño. Cualquier sugerencia que usted nos dé para mejorar el programa, yo estoy disponible a escucharle y analizarle. Y si sus sugerencias son factibles para mejorar este programa, con mucho gusto le pondremos en práctica. ¿Okay? Muy bien, 809-380-2810, el número a llamarlo. Si nos llama fuera del área, no se olvide marcar el 1-809-380-2810. Vamos a ver la primera pregunta.
1: Pastor, pregunta una señora. Dice ella que hace un tiempo se intoxicó con un pescado. Entonces, después le dio trombosis en las piernas. Y dice que no tiene buena movilidad. ¿Qué es bueno? ¿Qué usted le recomienda a ella para mejorar su situación?
0: Ok, muy bien. Usted va a hacer lo siguiente. Déjeme decirle. Estas personas que tienen ese problema, alérgica a la comida, deben de cuidarse eso, sí. Pero debe va a ser lo siguiente. Usted va a hacer una olla de té en la siguiente forma. Usted va a buscar 21 dientes de ajo, un pedazo de jengibre 7 pulgadas de largo, un pedazo de cúrcuma 7 pulgadas de largo. Machaca ambas cosas, le echa un poquito también de clavo dulce. Y échele 15 pozuelos de agua y ponga ese té por 10 minutos nomás. Usted se va a tomar 5 pozuelos de ese té endulzado con miel de abeja 5 veces al día. Hágalo por una semana. Y después lo toma por la mañana y la noche. ¿Ok? Déjeme decirle que hay una persona que tiene una tremenda alergia también aquí. Vino un policía de esos que andan en la carretera, que su esposa tenía una tremenda alergia. Y dice que la llevó a 2 centros médicos en Santo Domingo y no le resultó. Y escuché el programa de Radio Salvación, me llamó a mi casa, fue a mi casa hace mucho tiempo atrás, y yo le dije que hiciera este té, que lo tomara 5 veces al día. ¿Qué? Él me vino y me dijo, mire, yo se lo dije que tomara, no 5 veces, no, que lo tomara 6 veces al día. Y su hijo, que también estaba con esa, comenzó esa misma alergia, él también lo usó y se sanó. Y vino aquí a darme las gracias a la emisora. ¿Qué? Esas alergias. Déjeme decirle también qué cosa también provoca mucha alergia. Son esas sopitas que le están echando a la comida. Porque tiene un preservativo que da buen sabor a la comida, que se llama glutamato. Y ese glutamato se hizo un experimento en California, en la cual yo viví más de 19 años allá. Y tengo 4 hijos, 3 hijas y un hijo que viven allá. Esos misioneros que van a distintas partes del mundo hicieron un experimento. Eso da cáncer y da alergias también. Aquí hay mucha alergia por eso. Tanto que anuncian esa porquería, esa sopita. ¿Qué? Así que eso le va a eliminar ese problema con la nueva Señor. Y siga y busque de Dios. Dígale al Señor que le ayude, le guíe, le dirija en toda su vida. ¿Ok? Y Él es el médico por excelencia. Vamos a ver alguna otra pregunta, por favor.
1: Pregunta una hermana, Joanny Méndez pregunta, ¿qué es bueno para el reumatismo?
0: Para el reumatismo. Ese mismo té que le acabo de decir, déjeme decir todo lo que hace ese té. Ese té elimina la célula cancerina del cuerpo. Cura los dolores reumáticos, el reumatismo lo cura. ¿Qué? También se inmuniza y no le da el dengue. Porque el dengue es una bacteria y ese té son antibióticos naturales. Tampoco le va a dar coronavirus. Porque el coronavirus lo que hace es que coagula la sangre del ser humano. Y ese té es anticoagulante. ¿Qué? Repito, haga ese té en la siguiente forma. Con 21 dientes de ajo. Un pedazo de cúrcuma 7 pulgadas de largo, bien lavado. Y un pedazo de jengibre 7 pulgadas de largo, bien lavado. Y lo machaca, ambas cosas. Y eche un poco de clavo dulce. Échele 15 pozuelos de agua y ponga ese té por 10 minutos nomás. Y se va a tomar 5 pozuelos de ese té endulzado con miel de abeja. Hágalo por una semana. Eso le va a eliminar los dolores reumáticos. Y después lo toma por la mañana y la noche. Es decir, nosotros, mi esposa, que está aquí presente conmigo, no me deja mentir. Ella hace una olla de ese té y nosotros tomamos ese té todos los días por la mañana y la noche. Así que tenemos que hacer. Ponerlo en práctica. Señor le bendiga. Vamos a ver, próxima pregunta, por favor.
1: Pregunta Diana, ¿qué es bueno para la anemia y la hinchazón de los pies a causa de la hinchazón por retención de líquido y peso de la barriga?
0: Ok, muy bien. Vamos con la anemia primero. Para eliminar la anemia, haga lo siguiente, use 4 libras de zanahoria y 2 remolachas grandes o 3. Y usted va a coger también un paquete de apio de tallo, entre el más grueso mejor. 5 tallos de apio. ¿Ok? Bien lavado. Usted, si no tiene trato de sacar jugo, parte el espejito pequeño y échele un poco de agua en su licuadora. ¿Ok? Bastante agua para que usted lo licue. ¿Ok? Y lo cuele. Cuando saque todo ese jugo, Entonces usted le va a echar un guineo maduro, le va a licuar un poco de, le echa un guineo maduro y lo induce a comer de abeja a su gusto. Y va a tomar de eso, tome tres veces al día de eso, tres veces o más. Eso le va a eliminar la anemia y también le va a subir la defensa de su cuerpo. Ok, otra cosa es con respecto a la inflamación que usted tiene también. Yo le aconsejo que coma media piña todos los días, hágalo por seis días de corrido. Eso le va a eliminar el problema de la inflamación de las piernas. Ok, en el dulce nombre del Señor. Esa inflamación es por falta de manganesio en su cuerpo. Y la piña rica es manganesio, ¿ok? Yo espero haberle ayudado. Próxima pregunta, por favor.
1: Pregunta Altagracia Cruz. ¿Qué es bueno para la circulación?
0: Para circulación, ese mismo té de ajo y de jengibre ayuda a la circulación. ¿Por qué? Porque descoagula la sangre. ¿Qué? Haga ese té y tome todos los días. Y otra cosa también es que usted debe de caminar. Muy importante. Cuando usted camina, es el ejercicio más completo que se hace. Usted camine, comienza a caminar 15 minutos, después 20 minutos, después vaya 10 minutos, subiendo hasta que usted camine por lo menos una hora al día. Eso le va a ayudar, ¿para qué? Para su circulación, para que esas venas se calienten. Y al calentarse entonces, el colesterol que las tapa, por la grasa animal que usted come, ya va a ir tapando. ¿Qué? Así que yo le aconsejo eso, en el nombre de Jesús. Y este de ajo y de jengibre. ¿Okay? ¿Alguna otra pregunta, por favor?
2: La sierva Marisa, por aquí, por el fondo.
0: No le escucho.
2: Quiero que usted me le pregunte al doctor, ¿qué es bueno para los dolores en las piernas y los dolores en las rodillas y un caliente que me sale en la planta de los pies? Yo quiero que me diga qué es bueno para sus dolores en las piernas. Es un dolor como cuando me va a llegar la menstruación. Yo quiero que me diga qué bueno para eso.
0: Ok.
2: Para los dolores en las piernas y un caliente en los pies.
0: Sí. Muy bien. Ese caliente en los pies porque tiene el ácido úrico muy alto. Usted debe hacer lo siguiente. Haga un batido en la siguiente forma. ¿Ok? Coja 5 rábanos. Un poco de berro bien lavado. No, escucha, corrijo, escúcheme. Va a coger coge 5 papas y 5 manzanas. Usted va a coger una papa y la va a pelar. Y una manzana. Échale un vaso de agua de 8 onzas en su licuadora. Y usted lo licua. Y le induce a comer de abeja. Eso va para 2 vasos. Se va a tomar un vaso de ese jugo. Y el otro va a poner en la nevera. Una hora después se toma ese vaso. Y haga esos 5 días de corrido. ¿Ok? Usted va a notar que cuando usted entre jugo en la nevera, se va a poner blanquito. Está blanquito. Cuando usted lo va a sacar, se va a tornar marrón. No es que esté dañado. Es que lo alcalino de la papa con el oxígeno se torne marrón. ¿Ok? Haga eso y eso le va a ayudar para los calentones. Y otra cosa es para los dolores del cuerpo. Ese té de ajo y de jengibre le va a eliminar el reumatismo que tiene en su cuerpo. Repito, haga una olla de té en la siguiente forma. Con 21 dientes de ajo, un pedazo de jengibre 7 pulgadas de largo, bien lavado, y un pedazo de cúrcuma 7 pulgadas de largo, bien lavado. Machacarlo todo, incluyendo echarle también un poco de clavo dulce. Échale 15 pozuelos de agua y ponga ese té por 10 minutos nomás. Y usted se va a tomar 5 pozuelos de ese té endulzado con miel de abeja, 5 veces al día por una semana. ¿Ok? Y después lo toman por la mañana y la noche. Eso le va a eliminar ambas cosas. Pero me lo ha ayudado. Muy bien. Déjeme decirle, nosotros estamos aquí ya por varios años. La gloria y la honra para Cristo. Yo doy gracias a mi Dios porque como se lo pedí en Estados Unidos cuando estaba allá, le dije, Señor, tú me vas a dar la oportunidad de yo pensionarme para yo no tener que ir a buscar trabajo a mi país. Porque aquí, como dicen vulgarmente los seres humanos aquí, que no tiene padrino aquí no se bautiza. En otras palabras, si usted no tiene un padrino aquí, no va a conseguir trabajo. Y yo dije, no quiero trabajar aquí. Y tú me diste de esa oportunidad. En cambio, yo te dije, Señor, en cambio yo voy a estudiar medicina naturopatía, que usted conoce medicina natural, en Estados Unidos, para yo poder ayudar a mi gente. Y por eso, gracias a mi Señor, desde que vine aquí, estoy aquí desde cuando esta emisora fue fundada, 2006. De 2006 estamos aquí para gloria y honra de nuestro Dios. Yo doy gracias a Dios por este gran privilegio. Pero yo traigo todos estos consejos. Pero déjeme decirle, usted no hace nada con escuchar los consejos que yo le doy. Si usted no lo pone en práctica, de nada sirve. ¿Qué? Yo busco todo lo que pueda ser de beneficio para su salud física y espiritual. ¿Ok? ¿Para qué? Para ayudarle. Pero si usted no hace lo que le aconsejamos, ¿para qué sirve? Yo quiero escuchar testimonio. De hoy en adelante vamos a hacer lo siguiente. Yo quiero escuchar testimonio de ustedes también. Porque yo quiero saber si el mensaje que yo le estoy dando está funcionando. ¿Cómo sé yo si está funcionando y usted no me dice? ¿Eh? Algunas personas me llaman y me dicen, mire, gracias a Dios, yo sé esto y esto. Usted me dijo y sanó. Y yo me sorprendí una ocasión que una persona me llamó de Medio Oriente. Mire, doctor, gracias por el mensaje que usted me dio. Yo tenía un problema de salud, no me acuerdo qué fue, hace tiempo, mucho tiempo de eso. Y usted dio un remedio ahí, yo lo usé y me sané. ¿Y de dónde me llama? ¿Sabe dónde? De Kuwait. Oiga eso, porque a través de esta emisora, a través del internet, se oyen los 5 continentes de este globo terráqueo. Gracias a Dios por esta visión que tuvieron los fundadores de esta radioemisora. ¿Qué? Porque estos mensajes llegan a distintas partes del mundo. A mí me han llamado del Canadá, de Nueva York, de distintas partes, algunas partes de Estados Unidos. ¿Por qué? Gracias a Dios. Y aquí vino un señor que me llamó una ocasión de la Florida. Y yo estaba diciendo acerca del té de ajo y jengibre que cura el reumatismo. Y él me dijo, yo estoy a perder mi trabajo, soy electricista y tengo que estar hablando alambre. Y tengo un tremendo dolor en el hombro. Y él pasó una pastilla y pastilla, me calma el dolor, pero siempre está allí. Y yo he escuchado que usted está diciendo que el té de ajo y jengibre cura el reumatismo. ¿Usted cree que puede ayudarme? Seguro que sí. Y dije, tómatelo 5 veces al día. Y me deja saber después. A los 4 días me dice, doctor, se me quitó el dolor. Y la esposa que tenía una infección vaginal lo tomó también y se sanó. Y me dijo, ¿sabe qué? Voy a República Dominicana y le voy a conocerlo. La esposa de él es de Bonao. Y vinieron los dos aquí a la emisora y trajeron una ofrenda a Radio Salvación. ¿Ok? Gracias a Dios y la gloria y la honra para Cristo. Porque Él me dio la oportunidad para poder ayudar a mi gente. Estamos a sus órdenes, así que vamos ahora a orar para ser despedidos. Querido Padre, venimos delante de ti en el nombre de Jesús nuestro Salvador, dándote gracias, gloria, honor y honra por este gran privilegio que tú me has concedido, Jehová, de poder hablar a nuestra amada audiencia. Padre Celestial, Yo te ruego por la misericordia de Cristo que tú tomes control absoluto de la mente de todos aquellos hombres. Padre Celestial, que el enemigo ha puesto en su mente matarla a quien fuera su compañera. Ten piedad y misericordia, glorifícate Jehová. Yo a ti dejo no operarte todo pensamiento negativo de criminalidad, sea de la mujer o del hombre. Glorifícate y libértale Jehová. Échale tu bendición. Ayuda a que esos hogares reine la paz, aceptando a Cristo como su único salvador personal. Glorifícate y bendícele Jehová. Dale la salud a los enfermos. Especialmente a este joven que oramos allá en Galeón ayer por su salud. Restablécele su salud, échale tu bendición. Y gracias porque Él aceptó a Cristo como su salvador personal. Síguete glorificando. La gloria y la honra es tuya. Y ten misericordia, te ruego que tú seas también con el Padre de nuestra querida hermana Araceli. Tócale su corazón, Padre, para que Él venga a los pies de Cristo. Glorifícate y bendice. Y bendice también a esta joven que estaba ayudándome aquí en los controles. Bendice su hogar y su familia también. Gracias, Padre. Y bendice mi querida esposa que hoy tengo el privilegio de que me ha acompañado aquí en la emisora hoy. Bendícele, guíale y dirígele. Y bendice a todos nuestros familiares también. Gracias. En el nombre poderoso de Jesús. Amén y amén. Será hasta el próximo sábado y que el Señor le continúe bendiciendo en abundancia. Por amor a Jesús. Amén.
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su sintonía al 809-380-2810. Nos pueden escribir vía WhatsApp, nos pueden llamar al 809-380-2810. Estaremos complaciendo con la adoración que usted desee, con la alabanza que usted desee. Simplemente nos tienen que llamar al número. También pueden mandarle un saludito especial a aquella persona que usted quiera. Le puede dedicar una canción. Le mandamos un saludito a Cruz Soto de parte de Ramón Ramírez y su esposa Rosita. Le mandan saludos. También ustedes pueden mandar ese saludito a ese amigo, a ese vecino, a ese primo, hermano, abuela, abuelo, mamá, papá, quien ustedes deseen. Pueden mandarle un saludito, le pueden dedicar una canción, recordándole que es muy importante para nosotros sus ofrendas, ya que con su aporte, con su granito de arena, nosotros podemos cubrir los gastos de la luz. 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Pueden reportar su sintonía, nos pueden llamar al 809-380-2810. Así que les voy a dejar con esta adoración de Jesús Adrián Romero. Cuenta conmigo, aleluya.

Dios bendiga, están en sintonía de Radio Salvación Internacional 810 AM, ahora con más unción, siendo las 12 y 29 de la tarde, hoy sábado 12 de septiembre del 2026. Recuerden que pueden reportar su sintonía al 809-380-2810. Nos pueden escribir vía WhatsApp, nos pueden llamar, pueden mandar un saludito a esa persona tan especial, a su vecino, a su mamá, a su hermano, a quien usted quiera. También puede dedicarle una alabanza, una adoración a esa persona tan especial. Puede ser a su esposo, puede ser a su mamá, puede ser a su papá, a su hermano. Si alguien cumple años, también lo pueden felicitar a través de la emisora Radio Salvación Internacional. Simplemente nos tienen que llamar al 809-380-2810. Así que ustedes saben que nos pueden llamar y nosotros estaremos complaciendo con la alabanza o la adoración que usted desee. Simplemente nos tienen que llamar y pueden reportar su sintonía, y están en sintonía en este momento. Arismendi Tejeda está en sintonía de Radio Salvación Internacional, así que les estaré dejando con esa adoración de Gilberto Daza, Tu Palabra.

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1: Dios bendiga, están en sintonía de Radio Salvación Internacional 810 AM, ahora con más unción, siendo las 12 y 42 de la tarde en este hermoso día. Yo le mando un saludito a todas esas personas bellas que están en sintonía de Radio Salvación. 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Estaremos complaciendo con la adoración o la alabanza que usted desee. Recuerden que simplemente nos tienen que llamar, puede enviarnos un mensaje, le puede mandar un saludito a ese ser querido, hermano, amigo, vecino, a quien usted quiere. Pueden dedicarle una canción a aquella persona especial. Si hay alguien que cumple años, también nos pueden escribir y le podemos poner una canción de cumpleaños. Y en esta hermosa tarde, nuestro querido hermano Arismendi Tejeda pide la adoración de Marco Witt, Dios de Pactos.

aplauda su grandeza. Es un Dios de pacto.

0: Qué grande Dios de pacto que tenemos usted.
1: Oh, man. Redimido. Cristín de Clario.

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Dios bendiga, sigan en sintonía de Radio Salvación Internacional 810 AM, ahora con más unción, siendo las 12 y 58 de la tarde, hoy sábado 12 de septiembre. Recuerda que puede reportar su sintonía al 809-380-2810, nos pueden escribir vía WhatsApp, nos pueden llamar y estaremos complaciendo con la adoración que usted desee.

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12: Estamos grabando, ¿eh?

De esta forma damos inicio a nuestro programa. Aquí estamos, Said Bobadilla, directamente desde Radio Salvación 810 AM, nuestro canal de YouTube, Said Bobadilla. También lo puedes sintonizar por ahí y dale like, comparta esta transmisión. Este es su programa Metanoia, cada sábado de 1 a 2 de la tarde. De 1 a 2 de la tarde, su programa Metanoia, transmitido por Radio Salvación 810 AM. De verdad que damos las gracias a Dios por permitirnos este espacio. 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Oremos. Dios grande, Dios de amor, Dios de eterna misericordia, te adoramos, te bendecimos, te damos gracias. Gracias, Maestro, porque tú eres grande, porque tú eres poderoso, porque fuera de ti nada podemos hacer. Te pedimos, Señor, que nos ayude en esta hora que vamos a estar acá, para que lo que hablemos, Señor, no pueda salir de nosotros. No debe salir de nosotros, pero si sale de ti, Señor, será de bendición para cada uno de nosotros, Señor. Porque lo que tú tienes para nuestras vidas es lo mejor. Y cuando nosotros tratamos de ser canal de bendición y tú hablar por medio nuestro, eso es algo tremendo, Señor. Te pedimos, Señor, que tú nos puedas usar como vaso. Yo no tengo nada que brindar, no tengo nada que dar. Pero cuando estamos en ti, Señor, entonces tú eres el que nos da a nosotros. Te pedimos, Señor, que tú bendiga a cada persona que tiene que ver con esta emisora, cada programador, Señor, para que esta emisora se mantenga al aire. Gracias por todas las personas que siempre están en sintonía. Te pido, Señor, que tú le bendigas. Y las bendiciones tuyas son las que enriquece y nunca añaden tristeza. Gracias. En nombre de Jesús. Amén y amén. Bueno, cuídense del calor, señores. Cuídense de esta calor que está fuerte. Ya agosto se fue. Ya septiembre anda un poquito lejos. Ya estamos casi a mitad de mes. Pero estas temperaturas están calientes. Así que los expertos siempre recomiendan ropa ligera, no tomar sol. Si usted no tiene que estar en la calle, no salga a la calle. Tome agua suficiente, porque la verdad es que este calor no está fácil. Denme un segundito. Pues bien, Metanoia, como siempre, tenemos la primera parte, temas deportivos, y los deportes están calientes. Las grandes ligas ya están llegando a su fase final. Las divisiones están peleando, los wild card. Y anoche hubo un juego muy interesante. Y en este juego, entre el equipo de Tampa Bay y el equipo de los Astros de Houston, en el equipo de los Astros de Houston hay un jugador llamado Jordan Álvarez. Está tratando de conseguir lo que es la triple corona de manera tradicional: liderato de bateo, el cual lo tiene; liderato de jonrones, el cual no lo tiene; el liderato de empujada, que tampoco lo tiene, pero lo tuvo por una gran parte de la campaña. Pete Alonso es ahora mismo el líder en empujada con 97. Él tiene 96, es decir, el pleito está muy cercano. El líder de cuadrangulares, que anoche, con un cuadrangular muy parecido a este que dio a los Tigres del Licey por todo el center field. El bateador anterior a él dio un batazo. El juego estaba empate. Una a una, el equipo de Tampa había conectado muy poco hit, muy poco sencillo. Tenía una carrera
y esta fue por Mesa, que dio un cuadrangular en la sexta entrada para empatar el encuentro 1-1. Fue un duelo de picheo. El bateador, no recuerdo el nombre, ahora me perdonan, que batea antes de Caminero, da un doble. Se pensaba que se iba a terminar el juego, pero la bola dio lo más alto de la pared. Tuvo que conformarse con un doble. Con la segunda primera base desocupada, ellos decidieron lanzarle a Junior Caminero, este joven, y anoche llegó a 40 cuadrangulares por segunda campaña completa seguida. Fue el primer World Cup home run para Junior Caminero y esto también se convirtió en el pase. Ya el equipo de Tampa Bay puede perder todos los juegos que le quedan y por lo menos ya está clasificado, así sea en un wild card. Ya ellos no quedan fuera, aunque ellos saben que están tratando de luchar por conseguir la división. Es importante tener la división porque esto le da un respiro. Los dos primeros equipos en ambas ligas que queden con mejores récords en la división, tanto en la americana como en la nacional, en este caso vendrían siendo el equipo de Tampa, o si los Yankees ganan esta división, y el equipo de los White Sox, ellos estarían descansando, pero sea los Astros de Houston o si Seattle llega a conquistar ese primer lugar del oeste, el cual está muy débil, tendrían que jugar esos juegos de Wild Card. Entonces, está bien interesante y Junior Caminero pudiera, dependiendo de cómo termine, hasta ahora mismo él es el segundo candidato para el MVP. Hasta ahora Jordan Álvarez tiene el carril de adentro, pero si Junior Caminero se despega en jonrones, se despega en empujada y ayuda a que su equipo quede en el primer lugar, y eso sería el equipo más ganador en la Liga Americana, tendría un caso para ser el MVP. Pero para esto todavía faltan unos cuantos partidos. También anoche, Rafael Devers, que está terminando bien caliente, conectó el cuadrangular número 36 y este fue con las bases llenas. Y usted tendría que ver la imagen, ver este video de a qué bola, una bola totalmente bajita, él la levantó por toda su banda, por todo el right field, un right field que es bastante lejos, y así llegó a 40 cuadrangulares este hombre, Rafael Devers, que está terminando a todo vapor. Entonces, vamos a hablar un poquito de Lidón. Ya Lidón está casi a la vuelta de la esquina. El día 15 o 16 del próximo mes de octubre empieza Lidón. Ya este miércoles pasado fue como el banderazo, donde los equipos buscan tener esos jugadores

juegan este año, pero hay que ver. Pero los equipos ya se están preparando, ya muchos de los equipos han estado anunciando los refuerzos que le van a ayudar tanto en el picheo como en la ofensiva, y cuando se cante el play ball, todos estarán tratando de conseguir esa anhelada corona, pero en el terreno es que se sabe. Los Leones del Escogido son los bicampeones. El año pasado la regular no le fue muy bien. Lo importante fue que clasificaron, tuvieron un buen round robin y una excelente serie final. Y el equipo de los Toros, los cuales se le había hecho a ellos muy difícil ganarle encuentro a los Toros, prácticamente tuvieron una serie final relativamente fácil, porque solamente se fueron 5 juegos, aunque los juegos fueron bien cerrados, pero de los 5 los Leones ganaron 4, obvio, por eso fueron los campeones, pero ya todo eso queda atrás. Todo empieza en cero. Cuando empieza el Lidón, una temporada muy alegre para nosotros los dominicanos, lo que siguen cada quien los equipos. Y ahora vamos a hablarle acerca de algo que nos apasiona y nos encanta, y es Lizo Criba, que ya está llegando a la recta final. Lizo Criba ya prácticamente está terminando, ya quedan 2 domingos, posible 2 domingos de la fase regular. ¿Por qué posible 2 domingos? El equipo Paz, que ahora mismo está en primer lugar, en la semana pasada hubo un hecho histórico, pero antes, recordando que este segmento de Lizo Criba llega gracias a Próspero Ortiz, a Refrigeración Fernández, Reynolds CC, Ferretería Hermanos Peña, Vizcaíno Comercial, Sotoventa y SS Jeans Confecciones. La semana pasada, Radamés Lachapelle hizo historia ya que lanzó una blanqueada de 6 entradas. Hace un tiempito atrás hubo una blanqueada de Michael Mejía, pero fue en 4 entradas, ya que su equipo ganó por la vía del knockout 10-0. Esta blanqueada es un poquito más riesgosa porque fueron 6 entradas. Usted puede lanzar 4 entradas o 5 entradas y en la última le pueden hacer carrera, pero lanzó 6 entradas y a uno de los equipos más ofensivos, al equipo Amor. Radamés Lachapelle, fueron 6 entradas, 6 sólidas entradas, ganaron 8-0, afianzándose en el primer lugar. Ese primer lugar, el pleito está entre Paz y Amor. El domingo pasado todos los equipos dividieron, el equipo Paz ganó su encuentro, pero después el equipo Fe, que ganó su 5º encuentro de manera seguida, le ganó por la vía de knockout 13-3 al equipo Paz. Pero luego el equipo Amor le ganó por la vía del knockout 19-9. Es decir, el equipo Amor, que fue blanqueado en su primer encuentro 8-0, en el último encuentro, en el segundo encuentro de la tarde noche, ya en la noche, hicieron 19 carreras. Por eso le digo que eso es histórico en Lizo Criba, lo que hizo Radamés Lachapelle de detener esa tórrida ofensiva del equipo Amor en 0 carreras. Vamos a hablar un poquito acerca de los jugadores que tienen lideratos en su equipo. En el equipo Fe, el líder de jonrón es Leonardo Báez con 18. Después está Bernie y Alexis Ciprián, lo cual tienen 7 cuadrangulares. Y Juan Luis Pinales tiene 6. Esos son los líderes por equipo. Y también Leonardo Báez tiene 35 carreras empujadas en su equipo, y tiene 30 Christopher Aguas Vivas. En anotada, Leonardo Báez

Leonardo Báez viene siendo como el mejor jugador que tiene el equipo FE, tiene 28 anotadas, Christopher tiene 28 también y 25 tiene Vernis Paniagua. Y seguimos. En empujada, Leonardo Báez tiene 40, 41. 41 empujadas. Christopher tiene 28. Y continuamos aquí. Un segundito. Esto es en vivo. El equipo de FE tiene colectivamente 11 ganados, 14 perdidos. Y continuamos por acá. Un segundito. Ok. Ismael Aristi del equipo Amor tiene 44 carreras empujadas. Tiene Ismael Aristi. Michael Mejía tiene 31 carreras empujadas. Y Héctor Andújar tiene 30. Estamos hablando de los lideratos por equipo que tienen los jugadores en su respectivo equipo. Por el equipo Paz, Santo Guerrero tiene 38 hits. Gesell Ortiz tiene 38 también. Es una liga que se está bateando mucho. Por el equipo Amor, en carrera anotada, Héctor tiene 38. Ismael Aristi tiene 36 carreras anotadas. En ponches, Jeffy Pierre tiene 21 ponche y este pertenece al equipo Paz. Y aquí seguimos, Moisés García, que pertenece al equipo Esperanza, en jonrones tiene 35 empujadas. En jonrones tiene 13. El líder de jonrones de la liga es Ismael Aristi con 18. Y ya ustedes saben, si usted quiere disfrutar, pasar una tarde bonita, de ver a una liga cristiana jugando con el equipo Amor, con el equipo Fe, con el equipo Esperanza, con el equipo Paz, usted tiene que darse la cita. Dese cita al Play del Llano a las 5 de la tarde. Ya, como les dije, quedan 2 domingos de la temporada regular. Estos 2 domingos de la temporada regular, mañana habrá un enfrentamiento entre el equipo Fe, el equipo Paz, el equipo Esperanza estará jugando a segunda hora. El equipo Amor está descansando mañana. Si el equipo Paz continúa ganando, mañana gana sus 2 encuentros y por lo menos gana uno. El domingo siguiente ya estaría asegurando este primer lugar. Pero si el equipo Paz pierde y el equipo Amor lo alcanza y no hay una diferencia de 3 partidos entre el primer lugar, va a tener que jugarse un juego que fue suspendido por lluvia entre el equipo Amor, el equipo Fe y el equipo Esperanza. También hay unos juegos que están en empate entre el equipo Amor con el equipo Paz y entre el equipo Fe con el equipo Paz. Entonces, tendrían que llevarse esos enfrentamientos para definir un primer lugar, es decir, que todo está en las manos de Paz o todo está en las manos del equipo Amor, pero Amor solamente le quedan 2 partidos. Al equipo Paz le quedan 4 partidos. De ganar 3 de esos 4, de esos 4, creo que el equipo Paz estaría asegurando ese primer lugar, se estaría sentando. Entonces,
habría un enfrentamiento, dos triangulares, dos domingos corridos entre el equipo segundo, tercero y cuarto lugar. Y como siempre digo por acá, que si hay empate, porque se puede dar empate, que todo el mundo quede 2-2, se iría a los numeritos, a los golaveraje. El equipo que más carrera haga, menos carreras permita, ese equipo va a acompañar al que quede en primer lugar. Así que ya esto es todo por Lizo Criba y vamos a dejarle con una interpretación musical para bendecir su vida y luego regresamos con esta reflexión de la palabra del Señor. Es necesario cambiar.

0: Estamos grabando,
1: Continuamos. Aquí ya estamos casi al aire.
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1: Continuamos en su espacio Metano y a Radio Salvación Internacional 810 AM, nuestro canal de YouTube, Said Bobadilla. Said Bobadilla con ustedes. Vamos a tener una reflexión de la palabra del Señor y hemos puesto como tema, es necesario cambiar. En el libro de Gálatas 2:20, la palabra se lee en el nombre del Padre, Hijo y Espíritu Santo, dice de la siguiente manera. Con Cristo he sido justamente crucificado y ya no vivo yo, sino que Cristo vive en mí. Lo que ahora vivo en la carne, lo vivo por la fe, por el Hijo del Hombre, en el Hijo de Dios, quien me amó y se entregó a sí mismo por mí. No desecho la gracia de Dios, porque si la justicia fuera por medio de la ley, entonces, por demás murió Cristo. No vivo yo. Hay una frase muy común que la usamos todos. Ese yo, ese ego. Y nosotros es muy común. Cuando un agente de la DGCET, lo que llamamos AMET, o un policía para alguien, y esa persona se siente muy importante, lo que dice, tú no sabes quién soy yo. Como si tuviese un letrero. Y a veces cuando tenemos un apellido, tenemos un cargo, estamos pegados con X o Y persona, ese yo está muy, muy plasmado. A veces nos pretendemos estar tan pegados con Dios, que a veces pensamos que llegamos a ser como el hijo favorito del mismo Dios. Y nos llenamos de orgullo, nos llenamos de tantas cosas y a veces porque tenemos conocimiento, porque dominamos idioma, porque tenemos habilidades distintas, porque tenemos buen léxico, porque hacemos tantas cosas y a veces nos creemos tan alto que el orgullo nos llena. Y ya no damos la gloria a Dios, sino queremos que nos rindan pleitesía, que nos hagan fiesta. Nos hacemos presos de los aplausos. Y si no nos complacen con todas esas cosas, nos sentimos mal. Y eso se convierte en una adicción. Porque ya yo quiero que todo lo que yo haga y cuando yo hablo, como que haya un estruendo. Y a veces el Señor nos utiliza porque tenemos dones que Él nos ha dado y llegamos a pensar que lo que hacemos es por el yo. Y nos convertimos en nuestros propios, hacemos como propagandas de nosotros mismos y pretendemos que nos pongan en lugares altos por lo que yo he estudiado, por lo que yo he alcanzado y siempre está ese yo. Pero lo que la Biblia nos enseña que es necesario que yo mengüe y que Cristo crezca. Para Cristo crecer en mí, esa vanidad, ese orgullo, ese yo debe de desaparecer. Cuando nosotros venimos a un nuevo nacimiento, cuando nosotros nos entregamos al Señor y el Señor utiliza el potencial que tú tienes, porque en realidad tienes un potencial el cual Dios te ha dado. El Señor te ha dado un talento según tu capacidad, pero quiere que tú le des toda la gloria, toda la honra a Él. Y sin Dios, nada de lo que tú tienes lo puedes hacer. Pero nos encantan los aplausos. Nos encanta que vivan hablando de nosotros y que nos tengan cargado y que nos eleven a lo más alto. Y no aceptamos crítica ninguna. Solamente aceptamos todo tipo de elogios. Pero no nos cerramos a consejos, nos cerramos a la crítica. Pero cuando nosotros miramos la vida de Jesús mientras estuvo aquí en la tierra, que fue un hombre como tú y como yo, cual se humilló hasta lo sumo y no pretendía de decirle, pero yo soy hijo de Dios, como cosa a qué aferrarse, sino que vino a servir. Entonces, si nos retratamos, si nos vemos en ese espejo, si el mismo Jesús eso hizo, entonces, ¿por qué yo debo llenarme de orgullo? ¿Por qué yo debo llenarme de tantas cosas y pedirle a todo el mundo que me cargue y que me tenga a mí como por superior? Cuando la Biblia, que no es para yo estrujársela a usted, sino para que sea algo que me ayude a mi vida, al crecimiento espiritual. La Biblia me enseña que yo debo de mirarte a ti como superior a mí. Pero si tú haces lo mismo, me ves a mí como superior a ti, todos nos vamos a ver iguales. Todos nos vamos a ver con respeto. Entonces, eso es lo que Dios quiere. Que el yo no sea el que viva, sino Cristo. Que nosotros podamos reflejar a Jesús en nuestras vidas. La primera vez que a los seguidores de Jesús se le llamó cristiano fue en Antioquía. Y fue algo sencillo, porque es que las personas que los rodeaban, por el testimonio que ellos daban, y ellos decían, pero es que estas personas están actuando como Cristo. Son cristianos. El ser humano es un ser adaptable. Y normalmente al que el ser humano le tiene una afinidad, le tiene respeto, tiende a imitarlo. Podemos ver esto en los políticos, podemos ver esto hasta en los atletas, que cuando un atleta admira mucho a un jugador, si es pelotero trata de cuadrarse igual, si es pitcher trata de hacer los mismos movimientos, o si es basquetbolista trata de imitarlo por el respeto que tiene hacia aquella persona. Los políticos tratan de hablar, de usar los ademanes parecido a sus líderes. Entonces, nosotros debemos de reflejar a Jesús ante el mundo. La Biblia nos enseña, y yo repito mucho esto cada sábado, que nosotros somos luz. Entonces no es el yo que yo debo reflejar al mundo. Porque si yo actúo como yo, la gente no podrá llegar a Jesús. Si yo actúo como yo, lo que voy a hacer es orgulloso, lo que voy a hacer es reverde, lo que voy a hacer es un hipócrita, lo que voy a hacer es cualquier cosa menos a Jesús. Pero si yo le pido a Dios que me ayude a lo que nos enseña la palabra del Señor, que la Biblia dice que nosotros debemos crecer hasta la estatura, la plenitud del varón perfecto, el cual es Cristo Jesús. Esa es la meta que la Biblia ha lanzado para ti y ha lanzado para mí. Pero si yo pretendo seguir creciendo, porque yo no quiero dejar mi orgullo, yo no quiero dejar mi forma de ser, porque esto me ha costado mucho. Esto me ha costado muchos dolores de cabeza, muchas malas noches. Yo me he hecho yo solito. Yo he estudiado demasiado. Yo he visto demasiado. Yo sé demasiado. Y mira cómo se repite el yo, el yo, el yo. Nos volvemos un yo-yo. El Evangelio no se trata del yo. El Evangelio se trata de Jesús. El Evangelio se trata de reflejar a Cristo. Por eso Pablo dice, no vivo yo, mas Cristo vive en mí. Es necesario que yo mengüe. Es necesario que yo me ponga más pequeño para que Cristo crezca. Entonces, qué bonito se ve cuando usted llega a un lugar o cuando alguien llega a donde usted, y que usted, sin ni siquiera abrir la boca, la persona dice, te pregunta, ¿pero tú eres cristiano? Y dice, wow, pero ¿por qué lo preguntas? No, siento algo en ti, que se ve que hay algo dentro de ti muy diferente, que denota. Entonces, eso está reflejando que tu vida está tratando de reflejar a Cristo y no tu yo, y no tu ego. Que, yo me hice solito, yo crecí solito, yo he luchado solo, y todo lo que yo he logrado, porque yo he hecho, no se trata de esto. La Biblia nos enseña que nosotros debemos de llegar al Señor con nuestro cansado, con nuestras cargas, con nuestras angustias, con nuestros problemas. Él es quien nos hace descansar. El Señor es quien nos da la fuerza. Como le decía la semana pasada, Él es el que multiplica la fuerza al que no tiene ninguna. Porque este camino solo tú no puedes. Solo nadie puede. Por más intelecto, por más inteligente que tú creas, tienes que abandonar el yo. Por eso es necesario cambiar. Por eso es necesario cambiar nuestra forma de ver la vida. Por eso es necesario ese cambio. Por eso se dice convertir. Algo que se convierte da un giro de 180 grados. Donde tú tienes el frente, pone la espalda. Porque si seguías con ese frente donde lo tenía y seguía caminando, ibas a caer en el hoyo. Por eso es necesario cambiar. Por eso es necesario que ese yo ya desaparezca. Y muchas veces vemos personas que hablan tanto de sí mismo, tienen tanta vanagloria y no pretendo ser crítico ni estar con el hacha en la mano para criticar a los demás. No, yo no soy quien para decirle cizaña a nadie, mucho menos para agarrar un hacha y cortar. Ahí está el Padre. En su tiempo, Él es quien lo hará. Y Él es que cambia, Él es que transforma, Él es que trabaja con cada persona. Nuestro trabajo es alimentarnos de la palabra del Señor. luchar con temor y temblor por nuestra salvación. Hacer que comernos de ese rollo que es la palabra del Señor, aunque nos sepa amargo, aunque el trago sea difícil, aunque el momento que nosotros estemos viviendo no sea tan fácil, pero es necesario que ese orgullo desaparezca. Si queremos crecer hasta la estatura, la plenitud del varón perfecto, el cual es Cristo Jesús, para hacer ese cambio. Como tenemos como nombre a este programa y lo hemos explicado otras veces, de metanoia. Hay varios cambios que existen en la naturaleza. Hay un cambio que es el mimetismo. Lo vemos en ciertos animales, que ellos cambian su apariencia en colores para tratar de que los depredadores no lo vean. Si ellos lo ven verde, como lo que la gente llaman el saltacocote, un saludito para mi hermana Vian, te lo ve verde, pero cuando ellos llegan al tronco marrón, cambian de color del verde al marrón. Eso es lo que le llaman el mimetismo, un cambio de ambiente. Si lo llevamos a nuestras vidas, esto pudiera aplicarse. Si yo pretendo tener ese mimetismo cuando yo me junto con los evangélicos, cuando estoy en la iglesia, yo adquiero ese cambio de color a los hermanos. Ahí yo cambio. Ahí yo tengo ese color porque estoy en la iglesia, porque estoy al lado de los evangélicos. Pero cuando yo estoy al lado de otras personas, inmediatamente cambio de color. Entonces disfruto con uno y disfruto con el otro. Pero la Biblia me enseña a mí que de una llave no puede salir dos, agua buena y agua amarga. En mí no puede existir el mimetismo. Yo no puedo estar rodeado de gente inconversa y ser como ellos, y estar rodeado de gente cristiana y ser como cristiano. Eso no funciona así. Eso no es un verdadero cambio. El cambio que Dios quiere en nuestras vidas no es un mero cambio de color. Pero hay un cambio más profundo. Hay un cambio más profundo que se llama metamorfosis. El más conocido es la mariposa. La mariposa, como todos sabemos, empieza como una oruga, parecido como un gusano cuando nace. Y ella llega a una etapa donde crea un capullo, se llena como de una especie de tela de arañas y se transforma. Hay un cambio radical, radical. Pasa de arrastrarse a volar, alzar su propio vuelo, tiene alas, y es un cambio del cielo a la tierra, un cambio radical. Y dirán, bueno, ese es el cambio verdadero, porque es un cambio de cuerpo. A veces, llevándolo a la vida espiritual, en este cambio, que es necesario cambiar, a veces nosotros tenemos un comportamiento y digo, wow, es que yo de esta forma no puedo estar. Y quizás hay gente que habla mucho del vestir y el vestir y cambia su forma de vestir y quizás hasta su forma de caminar, hasta su lenguaje, y ya tiene un comportamiento diferente y ya. Y la gente dice, oh, pero mira, qué transformación tiene fulana, qué transformación tiene fulano. Y la gente dice, parece evangélico. Y se ve un cambio fuerte. Se ve un cambio físicamente fuerte. Pero dentro de dicha persona todavía no está ese cambio. Porque existe el ego, existe el orgullo y existe, porque yo cambié, yo transformé, yo era así y ahora soy asado. Tú cambiaste. Fuiste tú. El esfuerzo es tuyo. No has cambiado. El verdadero cambio es un cambio de mentalidad. Y ahí está el significado de metanoia. La Biblia nos enseña que nosotros debemos renovarnos en el espíritu de nuestra mente y que debemos de tener la mente de Cristo. Cuando hay esa profundidad en Dios, entonces ya empiezo a decir, como dijo Pablo, ya no vivo yo. Ya mis argumentos, ya yo no vivo de mimetismo, ya yo no vivo de metamorfosis, ya yo tengo una metanoia, ya hay una profundidad espiritual, la cual yo vengo a entender que yo no hice nada para ese cambio. Lo único que yo tuve que hacer es levantar manos en alto, decirle: Cristo, entra a mi vida, yo necesito cambiar, pero yo necesito que tú cambies, que tú transformes, que mi vida, de la manera que yo estaba viviendo, me iba a llevar al derrotero. Ya yo no quiero vivir yo. Ya ese ego, ese viejo hombre que me estaba llevando al abismo, no pretendo seguirlo llevando, sino que quiero que tú hagas esta transformación, que tú llegues, entre a mi habitación, a mi aposento, y que organice todo en mi vida. Y cuando nosotros dejamos que el Espíritu Santo de Dios organice nuestras vidas y que tome el timón de nosotros, entonces ya nosotros vamos a andar en el Espíritu y no en la carne. Ya nosotros no vamos a andar por nuestra cuenta, sino que vamos a consultar siempre a Dios las cosas que nosotros vamos a hacer. Ya nuestra mente no va a tener el dominio, sino que Cristo va a tener ese control en nuestras vidas. Y cuando el Espíritu Santo de Dios llega a nuestras vidas, que va a tener ese dominio en nosotros, nosotros vamos a tener esa comunicación con Él plena. Entonces, no soy yo el que actúa. Toda la gloria, toda la honra le pertenece al Padre Celestial, porque Él es quien está reinando en nosotros. Él es quien está reinando en nuestras vidas. Pero para eso es necesario que nosotros cambiemos. Para eso es necesario que ese control, Señor Jesús, yo quiero que tú tengas el control de mi vida. Y cuando yo le doy a Jesús el control de mi vida, Él va a poder prender y apagar, cambiar, hacer todo en nosotros. Entonces, ya cuando yo hable, no hablo yo, sino que Cristo va a hablar. Porque yo le he dado ese control al Señor. Y el ego no reina en nosotros. Ese yo debe morir. Haced pues morir día tras día para que Cristo sea que reine en tu vida. Lamentablemente no hay tiempo para más y esa es la reflexión. Pídele tú que Cristo sea el Rey y Señor de tu vida y verás cómo tu vida va a cambiar y Dios va a tener el control de ti. Gracias le damos al Señor porque hasta aquí nos ha ayudado. El próximo sábado estaremos con más de su programa Metanoia. Pasen buenas tardes y continúen con Radio Salvación Internacional 810 AM.
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caídas y me has hecho andar en la luz de los que viven. Y yo solamente quiero, aleluya, amarte y estar cerca de ti. Yo solamente quiero estar cerca de ti. Tú que estás ahí, dile, yo solamente quiero estar cerca de ti. Yo solo quiero verte cerca de mí, aleluya. Yo solo quiero tributarte alabanzas a ti, porque tú eres el único que te mereces toda la gloria. Tú eres el único que te mereces toda la honra. Y no habrá nada, nada, nada que me pueda apartar de ese amor, porque ese amor, aunque trate de huir, siempre va a ir detrás de mí. Es un amor inagotable para los hijos de Dios.

amar a sus hijos y a siempre estar cerca de ellos. Aleluya. Aleluya. Aleluya. Te adoramos, Señor. Aleluya.

tenemos forma, Dios, de cómo agradecerte tanto. Y solo podemos expresar esto a través de nuestra adoración. Tú lo has sido todo, Dios, y siempre lo vas a hacer todo. Siempre lo vas a hacer todo, Dios. Es tu palabra la que permanecerá. Es tu palabra la que permanecerá. Independientemente de todo, es tu palabra la que siempre va a permanecer para aquellos hijos que siempre van a estar dispuestos a honrarte y a darte toda la gloria. Solo tú te la mereces. Llévanos a ese lugar, Señor, porque ahí es donde queremos estar.

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Dios bendiga. Sigan en sintonía de Radio Salvación Internacional 810 AM, ahora con más unción, siendo las 2:33 de la tarde con ustedes, Crismely Báez Montero, desde las 2 hasta las 6 de la tarde. Estoy por su locutora Katherine Contreras, ya que no ha podido asistir en el día de hoy. Estaré cubriéndola hoy. Recuerden que pueden reportar su sintonía al 809-380-2810. Nos pueden escribir vía WhatsApp, nos pueden llamar, pueden mandar ese mensajito a ese ser querido. Puede ser a su mamá, a su papá, a su tío, a su hermano, quien usted quiera, a su vecino. También pueden dedicarle una canción a su esposo, a su hermana. Puede ser alguien que esté de cumpleaños, a su vecino, a quien usted más desee, le puede enviar ese mensajito. Y nosotros con todo gusto estaremos complaciendo. Simplemente nos tienen que llamar al 809-380-2810. Simplemente nos pueden llamar o nos pueden escribir y podemos complacerlo con la adoración que ustedes quieren. Así que le dejaré con esta alabanza: Mi Dios es alegre.

Dios bendiga, están en sintonía de Radio Salvación Internacional 810 AM, ahora con más unción, siendo las 2 y 48 de la tarde, hoy sábado 12 de septiembre. Recuerden que ustedes pueden reportar su sintonía al 809-380-2810, nos pueden escribir vía WhatsApp, nos pueden llamar al 809-380-2810. Y estaremos complaciendo con la adoración o la alabanza que usted desee. También puede mandar saludito a aquella persona que usted quiere. También le puede dedicar una canción. Si alguien cumple años, también nos puede escribir y nosotros estaremos felicitando y poniéndole una canción de cumpleaños. 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Gracias a ustedes por estar siempre con nosotros y dando al menos un granito de arena para esta obra. Recuerden que ustedes pueden llamarnos al 809-380-2810 y vamos a estar complaciéndolo con la adoración que ustedes deseen. Así que les estaré dejando con la alabanza de Raiza Díaz, Él es Santo.

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Dios bendiga, Dios le continúe bendiciendo. Están en sintonía de Radio Salvación Internacional 810 AM, ahora con más unción, siendo las 2 y 12 de la tarde, hoy sábado 12 de septiembre. Con ustedes está Crismely Báez Montero, desde las 2 de la tarde hasta las 6 de la tarde, por nuestra querida hermana Katherine Contreras. Así que pueden reportar su sintonía al 809-380-2810. Nos pueden escribir vía WhatsApp, nos pueden llamar y estaremos complaciéndolo con la adoración o la alabanza que usted desee. Simplemente nos tienen que llamar al 809-380-2810. Así que si ustedes quieren, también pueden mandarle un saludito a ese ser querido, pueden mandar un mensaje, también ustedes pueden dedicarle una canción. Y en esta hermosa tarde quiero compartir con ustedes una pequeña porción de la palabra del Señor. Dice así: la palabra de Dios va a estar siendo leída bajo la comunión del Padre, el Hijo y el Espíritu Santo. Amén. En mi corazón atesoro tus dichos para no pecar contra ti. Salmos 119, 11. Mira qué bella palabra dice: en mi corazón he guardado tus dichos para no pecar contra ti. Tenemos que guardar en nuestros corazones la palabra del Señor. Pueden reportar su sintonía al 809-380-2810. Estaremos complaciéndolo con la adoración que usted desee. Así que les voy a dejar con esta adoración de Alex Márquez: tu presencia es mejor.

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El mar lo vio y huyó. El río lo vio y se volvió atrás. Los montes saltaban como carneros y los corderitos. Aleluya. ¿Qué fue lo que viste, mar, que huiste? Y tu Jordán, que te volviste atrás. A la presencia de Jehová tiembla la tierra. A la presencia del Dios de Jacob.

Dios bendiga, sigan en sintonía de Radio Salvación Internacional 810 AM, ahora con más unción, siendo las 2 y 27 de la tarde, hoy sábado 12 de septiembre. Recuerda que pueden reportar su sintonía al 809-380-2810 y estaremos complaciéndolo con la adoración que usted desee. Así que le dejaré con esta de Lily Goodman, El equipaje.

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Dios bendiga, sigan en sintonía de Radio Salvación Internacional 810 AM, ahora con más unción. Recuerden que pueden reportar su sintonía al 809-380-2810, nos pueden escribir vía WhatsApp, nos pueden llamar y estaremos complaciendo con la adoración que usted desea. Así que le estaré dejando con una adoración de Misael J., Salmos 23.

0: Dios bendiga, sigan en sintonía de Radio Salvación Internacional 810 AM, ahora con más unción, siendo las 3 y 44 de la tarde. En esta hermosa tarde está en sintonía Silfida Rosario, que es en sintonía de Radio Salvación, y pide la oración por una de sus vecinas llamada Zeneida. Vamos a orar para que el Señor se glorifique sobre su vida y sobre su salud, ya que esta señora va a ser operada, para que sea el Señor glorificándose sobre la operación y sobre su cuerpo. Amante Dios y Padre Celestial, tú que habitas y moras en las alturas, en esta hora, Padre amado, te presentamos la vida de Zeneida, Padre amado. Mira que ella necesita una operación. Mira que ella va a estar siendo operada. Yo te pido que seas tú pasando tu mano sanadora y de virtud por su cuerpo, y que ella pueda recibir sanidad y ella pueda ser sana en esta hora. Yo te pido que seas tú entrando en el quirófano y empieces a operarla. Yo te pido que tú seas tú mandando ángeles alrededor de ella, que seas tú mandando ángeles en medio del quirófano y empiece a operarla, Padre amado. Ella está en tus manos. Declaramos que ella pueda ser sana. Declaramos que ella es sana, aleluya. Porque dice tu palabra que por tu llaga nosotros hemos sido curados, y creemos que ella puede recibir esa sanidad. Ella está en tus manos, de amor y misericordia, en el nombre poderoso de Cristo Jesús. Amén y amén. En esta hora le estaré dejando con la adoración de Rebeca Delgado, Nos Humillamos.
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6: Lo presenté a ti. Bendito y poderoso es el nombre de Cristo Jesús. Inició el programa que es un toque de queda, sábado tras sábado en pie de guerra. Llegó para alegrar su tarde. Dios bendiga de una manera especial esa audiencia que está en sintonía con Radio Salvación Internacional 810 AM y los que se encuentran en sintonía vía internet. Dios le bendiga de una manera súper especial. Irma Delis, ¿cómo te sientes en la tarde del día de hoy?
7: Amén. Dios les bendiga más. Dios es bueno y para siempre es su misericordia. Dando gracias a Dios que nos permite estar en esta hermosa tarde para compartir la palabra del Señor con todos ustedes.
6: Herido, pero caminando.
7: Así, así mismo es.
6: Gloria a Dios. Maravilloso sea el Señor. Vamos a estar orando en esta hermosa tarde para que el Señor nos esté guiando para en todo lo que vamos a estar haciendo, que sea el Señor dándonos la palabra, ministrando al pueblo que esté en sintonía. Padre, en el nombre poderoso de Cristo Jesús, en esta hermosa tarde, Padre, te pedimos tu guía, tu dirección, Señor, para que seas tú dirigiéndonos a la luz de tu palabra. Que cada palabra, Señor, edifique la mente y el corazón de tu pueblo. Que cada uno de aquellos que estén en sintonía, Señor, esta palabra sea de bendición para su vida. Y aquel que esté caído sea restaurado por el poder de tu palabra. Eso te lo pedimos en el nombre poderoso de Cristo Jesús. Amén y amén. Urma Delis, ¿qué tema hoy estaremos desarrollando?
7: Gloria al Señor. Vamos a estar hablando en esta tarde decisiones que alteran el diseño divino. Gloria al Señor. Así que usted puede acompañarnos, sea en su celular o tablet, donde se le haga cercano la palabra de Dios, o si es su Biblia física, pues mejor todavía. En el libro de Génesis, capítulo 16, vamos a estar ahí. Gloria a Dios, en el nombre de Jesús. Dice, hasta ese día, estoy leyendo otra versión, amén. Dice esta versión, hasta ese día, Sarai, esposa de Abraham, no le había podido dar ningún hijo, pero ella tenía una esclava egipcia llamada Agar. Entonces Sarai dijo a Abraham, tú sabes que el Señor no me ha permitido tener hijos, así que ten relaciones sexuales con mi esclava. Tal vez yo pueda tener un hijo por medio de ella. Abraham hizo lo que Sarai le dijo, obedientemente. Cuando Abraham llevaba 10 años viviendo en la tierra de Canaán, su esposa Sarai tomó a su esclava Agar y se la dio como mujer a su esposo Abraham. Abraham tuvo relaciones con Agar y ella quedó embarazada. Cuando ella se enteró de que estaba embarazada, empezó a creerse más que Sarai. Entonces Sarai le dijo a Abraham, tú eres el culpable de lo que me está pasando. Yo misma entregué a mi esclava en tus brazos. Y cuando ella vio que estaba embarazada, me volví despreciable para ella. Que el Señor decida quién entre tú y yo tiene la razón. Pero Abraham le dijo a Sarai, mira, esa esclava es tuya, haz con ella lo que tú quieras. Entonces Sarai trató mal a la esclava y la esclava huyó. Amén.
6: Gloria
7: al Señor, Dios es bueno. En esta hermosa tarde queremos tratar de lo que es, gloria al Señor, decisiones que alteran el diseño divino. Y es un tema que nosotros constantemente, ¿verdad?, lo practicamos muchas veces. Nosotros no preguntamos al Señor, aunque debería de ser la idea, preguntarle a Dios para las decisiones que vamos a tomar. Y aunque parezcan sencillas, pueden alterar todo un transcurso de muchos años. Gloria a Dios. Y eso pues nos lleva a consecuencias. A consecuencias no muy agradables. Otras pueden ser agradables, pero es cuando lo tomamos en los cursos del Señor. Alguien me decía una vez, bueno, muy cercana a mí, mi madre tiene el hábito de orar cuando ya la solicitan para algo, sea de dinero, de préstamo, de lo que sea, ella ora primero. Para ser garante, para tomar un préstamo, para tomar una tarjeta, ella ora primero. Y si ella no recibe la revelación, es una conversación tan clara que ella recibe la revelación en la noche anterior, de ella da la respuesta. Entonces nosotros hemos como cualquierizado lo que es consultar al Señor consultar a nuestro Dios antes de tomar decisiones, antes de dar un sí o un no. Cuando la Biblia nos da a nosotros como consejo, la palabra nos da como consejo que vuestro sí sea sí y vuestro no sea no. Aquí vemos un conflicto en Génesis capítulo 16, en Génesis 12, vemos cómo Dios le promete a su siervo un hijo. Le promete un hijo, gloria al Señor. Y el hijo que le promete es con su esposa Sara. Sin embargo, vemos como en el capítulo 16 las cosas cambian de tono, cambian de color, y hasta el transcurso del día de hoy todavía vemos las consecuencias de esa decisión que tomó Sara a la ligera sin orar al Señor. La Biblia dice que pasaron 10 años después de esa de ella esperar, gloria al Señor, y lo que Dios había hablado. Y Sara encontró que era ya mucho tiempo esperando que Dios le diera la respuesta. Y a ella se le ocurre la brillante idea, como se nos ocurre muchas veces a nosotros, ayudar al Señor. Como que es que Dios necesita nuestra ayuda con tanto servicio a la disposición. Pero ¿qué es la palabra alterar o alterado? Dice en el concepto del diccionario de lengua española que alterado, ¿verdad?, es algo que ha cambiado su forma, su esencia, su estado original, o que una persona, gloria a Dios, o dice, en otro concepto dice, que está modificado, que fue transformado respecto a su estado original, gloria al Señor. Entonces, nosotros cuando alteramos el diseño de Dios, el diseño original, que es nuestro, el plan divino. El plan divino es el plan perfecto. Por eso yo me encargo mucho de explicarle a la gente que me rodea que hay cosas que Dios permite, que es la voluntad permisiva de Dios, pero no quiere decir que ese era el diseño original del Señor. ¿Por qué yo lo digo? Porque Dios podía interrumpir ese embarazo. Claramente Dios podía interrumpir ese embarazo de Agar. La Biblia nos relata en Génesis 16 que Sarai entonces habla con Abraham y le dice, mira, pero yo por medio de ella puedo tener hijo, tómala, llégate a ella, gloria en nombre del Señor. Y dice que Abraham también como cabeza, yo entiendo aquí, que fue una persona débil porque no tuvo la autoridad para sostener y decir no. Así no fue que el Señor me habló. Yo creo mucho en que la visión de Dios, la revelación de Dios, no es fácil de alterar. Porque cuando el Señor le revela a alguien el diseño de algo, por ejemplo, si Dios le reveló a usted unas cortinas que son azules, yo no te puedo decir a ti que la visión que tuviste fue blanco y azul, sino que tú que tuviste la revelación debes de sostener que fueron azules, aunque yo le quiera añadir el pedacito blanco. Entonces Abraham no sostuvo la visión, no sostuvo en ese momento con carácter de urgencia aquella decisión, que no era cualquier decisión la que estaba tomando Sarai. Entonces dice la Biblia que ella le propone, le dice, bueno, llégate a ella para que yo pueda tener, quizá yo pueda tener un hijo a través de ella. El Señor, cuando le habló a Abraham de la promesa, no le habló del alquiler de un vientre, porque aquí vemos el alquiler de un vientre, gloria al Señor, sin paga prácticamente. Y él dice que sí, muy obediente él, dice que sí, que no hay problema. Y dice la palabra que entonces ella queda embarazada y ahí se empezó, gloria a Dios, a manifestar, porque desde el momento que Sara tomó la decisión, alteró el diseño divino, gloria al Señor. Y son muchas las veces que nosotros debemos de revisar si las cosas que estamos viviendo fue por alteración del diseño divino, gloria a Dios, aleluya. Y cuando nosotros alteramos el diseño original,

0: grande, porque Dios es bueno. Dios nos dijo, déjame yo quitarlo de en medio. No, ustedes van a vivir su consecuencia. Lo vamos a dejar y de él vamos a ser una gran nación. Y a veces pensamos que porque hay una palabra sobre alguien, por su misericordia, porque él pesó en justicia, sí, porque no fue Agar que se mandó sola. El esclavo no tiene, no es dueño de sus propias decisiones. Amén. Sin embargo, Dios, hay cosas que nosotros queremos que Dios introduzca su mano para favor nuestro, y Dios ahí no puso su mano. En contra de que déjame yo interrumpir este embarazo. No, el Señor respetó la decisión, aunque el diseño divino fue alterado en ese momento, y las consecuencias las hemos estado nosotros viendo. Gloria en nombre del Señor. Amén. No es la única persona en la Biblia, la única historia que encontramos donde el diseño divino es alterado. Así que debemos de nosotros aprender a pesar en balanza cuando el diseño divino lo hemos alterado, y cosas que nos estaban de dolor de cabeza 20 años, 10 años dándonos el mismo dolor de cabeza, ya no es prueba. Es que hay que revisar a dónde fue que tomamos la decisión y ese diseño lo alteramos.
1: Amén. Es que la palabra de Dios no habla acerca de esta historia, que es bien interesante. Abraham recibió la revelación de parte de Dios de que Dios le iba a enviar un hijo. Y Sara también se dio cuenta de esto. Todo iba marchando bien. No narraba la historia que Sara se había antojado de un niño hasta que vino la palabra de parte de Dios. Que ella empezó a ver que los tiempos estaban pasando y lo que Dios había prometido no se cumplía. Porque a veces estamos en medio del proceso y anhelamos ver un milagro de parte de Dios. Recibimos el mensaje de parte de Dios, pero esa promesa, esa palabra de Dios empieza a pasar tiempo y aparentemente no vemos el cumplimiento. Porque Dios nos ha prometido y nos ha dicho lo que vendrá, pero no nos dijo cuándo llegará. Y en ese proceso, en nuestra vida, llega la desesperación. Queremos ver lo que Dios ha dicho ahora en nuestro tiempo. Sentimos que los tiempos nos están pasando. Imagínate, Sara. Sara ya tenía una edad bastante avanzada. Ya ella dijo, yo no sé dónde quedó esa promesa. Yo me imagino que esto fue un error o se equivocó. Pero como yo tengo la facilidad, yo he estado pensando, vamos a parafrasearlo, he estado pensando que yo tengo una sierva ahí que ella todavía tiene posibilidad de concebir. Abraham, llégate a ella. Y tengo un hijo con ella. Ella no tomó en cuenta a Dios. Y Abraham, en este error de la palabra de Dios, la palabra acredita que el hombre es el sacerdote del hogar, es la cabeza del hogar. En esta parte vemos que Abraham no profirió palabras, sino que aceptó con facilidad lo que Sara le había comentado. Y la palabra de Dios habla que nada, se llega a ella e inmediatamente queda embarazada. Mira qué cosa. ¿Por qué la sierva no podía ser estéril también? ¿Eh? ¿Por qué no podía ser estéril? Ahí está, amado. Cuando nosotros nos desviamos del plan divino de Dios, todo aquello que a nosotros aparentemente nos ha costado y nosotros tratamos de conseguir aquello fuera de la voluntad de Dios, usted se da cuenta que se torna más fácil que cuando usted está en la obediencia de parte de Dios. Porque estar en medio de la obediencia de Dios trae bendición para nuestra vida, para nuestra futura generación. Pero cuando nos desligamos de la voluntad de Dios, las cosas llegan fácil. ¿Por qué? Porque habrá consecuencia, amado, que nosotros vamos a tener que asumir. Cuando nosotros nos desviamos del diseño de Dios, sufrimos nosotros consecuencias de nuestra mala decisión, pero nuestra futura generación sigue pagando la consecuencia. Siempre le digo que tenemos que tener en cuenta, yo continuamente digo esto, que usted y yo tenemos que tener en cuenta, porque todas nuestras decisiones se tornen en bendición o en maldición, no solamente para nosotros, sino todos los que nos rodean. Esto muchas veces trae daños colaterales, que aquellos que están completamente inocentes, nuestras malas decisiones lo terminen barrando. Usted y yo tenemos que hacer un análisis, cualquier decisión que usted y yo vamos a tomar. ¿Por qué? Porque cuando nosotros alteramos el diseño original de Dios, nosotros sufrimos las consecuencias y todo lo que están a nuestro alrededor. Porque nosotros fuimos diseñados para nosotros ser un canal de bendición a todo lo que están alrededor nuestro. Pero cuando nos desviamos del diseño de parte de Dios, así también los aplicamos con nuestras malas decisiones. Todavía el pueblo de Israel todavía sigue luchando. ¿Con qué? Con esta misma descendencia, la descendencia de Abraham, que fue producto del pacto que Dios había hecho con él, y esta descendencia que fue producto de la desesperación.

0: de tomar una decisión fuera de la voluntad de Dios. ¿Y cuántas decisiones nosotros no tomamos fuera de la voluntad de Dios? Y una de las más grandes decisiones que nosotros tomamos fuera de la voluntad de Dios, que yo pienso que todo creyente tiene que detenerse después de aceptar a Cristo, una de las otras más grandes decisiones que usted va a tomar en el ámbito cristiano es con quién usted se va a casar. Sí, hermano, muchas veces he escuchado que dicen, es que los que están casados ahora no quieren que nosotros nos casemos. Y ellos piensan que cuando se les está dando una advertencia, piensan que es porque los demás no desean que den el paso, sino que le están advirtiendo para que abran los ojos, para que tomen decisiones en Dios, hermano. Para que tomen decisiones conforme al diseño de Dios, para que esto no se torne en una consecuencia para usted y para toda su generación. La palabra de Dios nos dice lo siguiente. Mira lo que nos dice la palabra del Señor. ¿Qué nos enseña la palabra de Dios a la hora de nosotros tomar decisiones? La palabra de Dios habla en el libro de Proverbios, en su capítulo 3, versículos 5 y 6. Dice, confía en el Señor de todo tu corazón y no te apoyes en tu propia prudencia. Reconócelo en todos tus caminos y Él enderezará tu senda. Usted está escuchando. Por eso es que necesitamos preguntarle, Señor, ¿es tu voluntad? Wilmadeli tocó un punto esencial. Sí, que usted y yo tenemos que tomar en cuenta. Ella dice que su mamá ora para ser garante o para prestar a cualquier persona. Hoy más que nunca es necesario para que usted se libre de los dolores de cabeza, para usted después sufrir un mal malestar. Usted tiene que ir delante de la presencia del Señor porque sus finanzas no son cualquier cosa. Su finanza es el sudor, que con dificultad, porque la palabra de Dios ha establecido cómo se conseguiría el sustento y el pan con el sudor de la frente. Entonces, amados hermanos, usted que tiene su finanza ahorrado y alguien viene, porque todo el que solicita prestado, amado, viene con su mejor versión. Usted no ha visto a nadie que le vaya a solicitar prestado que vaya con una mala actitud. Todo lo contrario, muestra su mejor versión. Se muestra vulnerable para que usted pueda acceder a conseguir lo que ellos necesitan. Más adelante, nadie le garantiza que le sea devuelto lo que usted prestó. Pero cuando usted le consulta a Dios y le dice, Señor, no permitas que yo tome una mala decisión. Yo quiero ayudarle, pero que sea en tu voluntad. El Señor, en su misericordia, te va a guiar. Si te dejas guiar, si presta oído, si escucha a la voluntad de Dios, Él te va a guiar para que tome la decisión si tienes que prestar o no tienes que prestar, amado. Tiene que tener cuidado, todo creyente tiene que tener cuidado en esto para que no sufra malestar con su hermano de la fe, para que su hermano no le robe el gozo en la congregación. Sí, hermano, porque hay hermanitos de la fe que entre uno y otro se han prestado y luego el hermano pasa tiempo y viene tiempo y no desea pagar y usted tiene el malestar dentro de su corazón y cada vez que usted lo ve ministrando desde el altar, a usted se le va el gozo. Porque usted sabe que todo lo que está diciendo no lo vive. Porque usted sabe que es una persona que le debe, que dice la palabra que se le considera como impío. Porque dice la palabra que el impío pide prestado y no paga. Mas el justo tiene misericordia y da, dice las escrituras. Porque la Biblia considera que aquel que no paga es un impío. Para usted librarse de esos dolores de cabeza que yo he pasado y gracias al Señor lo he restaurado. Que no pretendo volver a pasar por mi propia voluntad, hermano. Líbrese de usted tomar malas decisiones. A la hora de usted que alguien le solicite que usted sea garante, la palabra del Señor te habla que no sea fiador de un extraño. Te habla acerca de ser garante. La palabra de Dios te habla para que tú tengas cuidado. Entonces, estas cosas, estas decisiones que son bien importantes, hay personas que han perdido su casa. Sí, hermanos, se convirtieron en garante de alguien que ellos confiaban, pusieron su casa a disposición porque pensaban que ese hombre o esa mujer era hombre y mujer de respeto, de palabra, y luego lo dejaron embaucado con una deuda, se desaparecieron y terminaron perdiendo sus casas, terminaron perdiendo sus negocios y sus vehículos y sus posesiones. Qué difícil. Por una decisión y no consultársela a Dios. Estoy hablando de algunas decisiones que marcan de una, hace un impacto en nuestra vida, como el matrimonio, lo que es deuda, hermano, tomar decisiones con quién usted se va a mezclar su generación. Son cosas que usted tiene que tomar en cuenta hoy más que nunca y procurar a Dios, si es la voluntad de Dios, cuando usted va a empezar en un ministerio, cuando usted va a decidir pastorear, cuando usted va a decidir, sí, hermano, son cosas que necesita usted presentarse delante de la presencia de Dios y entrar en la voluntad de Dios para saber si ese es su diseño, porque por más que usted pueda, pues posiblemente usted pueda predicar con elocuencia, no significa que usted tenga el llamado pastoral. No significa que como usted tiene un poder de convocatoria, usted sea llamado a ser pastor, porque hay personas que están ministrando fuera de su diseño. Hay gente que le está yendo bien fuera de su diseño. Y es algo que usted y yo tenemos que entender, que el diseño que Dios tiene predestinado para nosotros funciona bien. Es que, ejemplo, hay un dicho que dice que cada galón tiene su tapa, y es verdad. Pero hay galón que a veces cierra con la tapa que no le corresponde, con la tapa que no es el diseño original. Y funciona, y aparentemente funciona, pero no encaja perfectamente. Pero cuando llega la tapa correcta, no simplemente funciona, sino que encaja perfectamente. Y ahí es el diseño de parte de Dios. Y ahí es donde usted y yo tenemos que tener cuidado. Hoy más que nunca, la palabra de Dios nos habla de que Sara recibió una promesa de parte de Dios y llegó la desesperación, como a usted le visita y a mí también. Cuando llegan esos momentos que usted y yo nos preocupamos, nos angustiamos y sentimos que el tiempo pasa y no recibimos respuesta de parte de Dios, y ya tenemos una promesa y el tiempo está pasando y sentimos que Dios se ha olvidado de nosotros. Pero en esa espera es que usted y yo tenemos que descansar. A pesar de que no recibimos respuesta, ya tenemos la promesa de parte de Dios, tenemos que seguir confiando y esperando en el Señor y procurar no alterar el diseño de parte de Dios sobre nuestras vidas. Sí, hermano, porque alterar el diseño de parte de Dios sobre nuestra vida tienen grandes consecuencias. Grandes consecuencias. Y usted y yo tenemos que procurar que todo lo que nosotros, toda decisión importante, usted no lo puede tomar por su propia voluntad. Las decisiones importantes necesita ser dirigida de parte de Dios. Haga un stop, un análisis sobre su vida. ¿Cuál decisión importante yo voy a tomar? Que yo necesite consultársela a Dios. No tome decisión a la ligera, porque luego viene la consecuencia. Y eso muchas veces le decimos a los jóvenes de la, usted si es pastor o líder, usted sabe lo que es eso, lo que usted vive diciéndole a los jóvenes de su congregación: no se desesperen, esperen pacientemente delante de la presencia de Dios, no se enamoren a la ligereza, dejen, oren a Dios para que Dios le guíe, porque Dios va a permitir que usted se encuentre con la persona correcta y usted no va, usted se va a librar de tomar malas decisiones, no va a sufrir la consecuencia, no va a tener secuela en el matrimonio porque usted no tomó malas decisiones. Y todo lo que usted le dijo que no hiciera es lo que hacen. Y aparentemente siente que le va a ir de viento en popa. Usted ve que toman la mala decisión, que se van sin casarse, se van con el novio inconverso, y usted piensa que todo le va, ellos piensan que le va a ir bien. Y al principio todo va color de rosa, pero luego más adelante, entonces se presenta la consecuencia sobre sus vidas. Entonces, toda decisión, hermano, usted tiene que tener el temor de Dios en su corazón, de que usted no va a tomar decisiones importantes sin consultársela a Dios. Las decisiones importantes usted se las va a consultar a Dios. Cuando usted va a comprar un vehículo, consúlteselo a Dios. Sí, hermano, no vaya a comprar un vehículo a la ligereza. Usted va a hacer una transferencia de una cantidad de dinero grande y usted como que algo no le cuadra, hermano, órele a Dios, que lo he visto, hermano. Así yo es. Puedo decir que Dios me ha librado a mí, a otra gente a mi alrededor, una y otra vez de estafa. ¿Y quién lo ha hecho? No ha sido yo, dije, porque me he dado cuenta, no, sino que he orado y he consultado al Padre: Señor, no quiero cometer un error, no quiero tomar una decisión de transferirle el dinero a una persona incorrecta. Y gracias al Señor, una y otra vez el Señor me ha librado, y luego nos damos cuenta que es una estafa. Entonces, esas decisiones que usted y yo consideramos que son importantes, usted y yo no lo podemos tomar a la ligereza, porque una mala decisión puede cambiar completamente su entorno, puede cambiar completamente el futuro de su generación. Y la palabra de Dios no habla de Sara, que esto luego tuvo consecuencias en su matrimonio, porque ella sintió que la estaban menospreciando. ¿Quién causó esto sobre su vida? ¿Quién trajo esta consecuencia sobre su vida? Ella deseaba tener un hijo y ella dijo: esta es la forma más fácil, pues la sierva que lo tenga. Entonces la sierva, ya cuando empezó, sintió que ella estaba embarazada, que concibió, ella dijo: yo soy la señora de este hogar. Esta mujer es estéril, esta mujer está seca prácticamente. Y empezó a hacerla sentir a Sara mal. ¿De qué manera? La Biblia no lo establece. Pero le empezó a hacer sentir mal y Sara se molestó. y Sara tampoco no le estaba, entonces no le empezó a dar muy buen trato después de esto, después que ella habló a Abraham y Abraham le dijo, haz como tú quieras, haz como tú entiendas. Y entonces dice la palabra del Señor que la sierva se fue huyendo. Aquí la sierva no tenía la responsabilidad. Hay personas que entran en nuestra ecuación, en nuestras vidas, y se vuelven parte no del diseño de Dios, sino que, amado, Dios permitió esta situación. No es que Dios, no fue el diseño de parte de Dios, sino esa voluntad permisiva. Sí, porque fue Dios que lo permitió. Usted tomó la decisión y Él lo permitió que aconteciera sobre su vida. Entonces, ella fue producto de que Dios permitió que esta situación aconteciera y ella nada tenía que ver porque ella no tenía voz ni voto. Ella no tenía dominio propio. Ella la dirigían. Ella no tenía su decisión propia. Entonces, ella dio a luz a su hijo y dijo, tengo que huir y preservarle la vida porque a mí me están maltratando. Y posiblemente en cualquier momento le quieran arrebatar la vida. Ella salió huyendo. Entonces ahí Dios se glorificó para que ella tuviera que regresar. Y hasta su debido tiempo ella salió del hogar. Y entonces Dios los prosperó. Dios permitió que fueran grandes porque ella nada tenía que ver. Hay gente que entra en nuestra ecuación y ellos no son los responsables. ¿Usted sabe quiénes son los responsables? Nosotros, que conocemos la palabra de Dios, que conocemos los estatutos, que conocemos los preceptos y que cargamos una palabra de parte de Dios. Usted y yo somos los responsables y usted y yo somos los que vamos a tener que dar cuenta delante de la presencia del Señor. Sí, hermano. Así que usted y yo tenemos que hacer análisis sobre nuestras vidas en las decisiones que estamos tomando. Muchos dolores de cabeza ahora en los matrimonios. Mire, lo más que se vive en este tiempo son matrimonios frustrados que simplemente están conviviendo por obediencia a la palabra. Por obediencia a la palabra. Y ese fue el diseño de parte de Dios. Que los matrimonios vivieran de esta manera, que vivieran en amargura, que vivieran de esa forma que se está viviendo. No, jamás. El diseño de Dios no fue de esa manera. El diseño no fue de esa manera. Lo que pasa es que a veces hay galones que tienen tapas que no les corresponde, pero ya es muy tarde para colar café.
1: Ay, santo. La palabra de Dios dice en el libro de Proverbios, capítulo 3, versículo 5. Confía en el Señor totalmente, no en tu propia sabiduría.
0: Amén.
1: Ten en cuenta a Dios en todo lo que hagas y Él te ayudará a vivir rectamente. Gloria a Dios. Nosotros no solamente vemos también a un David que toma malas decisiones y a lo largo se le fue dicho por una acción de pecado que la espada no se va a apartar de su casa. Y esto fue tan fuerte que es muy duro. Yo no quisiera jamás, si nos sentamos con David a tomarnos un té, gloria a Dios, pues me gustaría escuchar a David hablar de esto, porque David, con quedarse en el tiempo incorrecto, en el descanso, una mala decisión que alteró el diseño divino.
0: Que parecía buena.
1: Parecía buena descansar porque era el rey, no tenía que arriesgar su vida con tanta gente que supiera pelear. Sin embargo, esta vagancia en un momento incorrecto y alteró todos sus últimos años de vida y alteró su historia, la historia de sus hijos, alteró el diseño original de Dios. Porque ahí el Señor dice, ya tú no me vas a construir casa a mí. Uh-uh. No, ya tú no me vas a construir casa porque tus manos han derramado mucha sangre.
0: Así es.
1: Pero no solamente eso, no solamente lo vivió él, porque nosotros los padres quisiéramos quitarle el dolor a nuestros hijos y cargar a nosotros con el dolor si es necesario, sino que él tuvo que ver cómo sus hijos se levantaban uno contra otros porque estaba la espada de Dios ahí, por causa de esa decisión que continuó tomando a lo largo de su vagancia. Dijo, yo voy a quedar descansando, yo no voy a la guerra, pero a veces se vuelve una cadena nosotros tomar malas decisiones. Sí, te dirá, pastora, ¿cómo va? Sí, se vuelve una cadena, porque para salir en vez de salir, lo que hace es que nos hunde más. Después que David se queda, entonces toma a la mujer ajena, otra mala decisión. Pero no solamente toma a la mujer ajena, sino que cuando manda a buscar al esposo para que conviva con ella, él no convive con ella, ya no tuvo forma de cómo ocultar el embarazo que era de él. Entonces toma otra mala decisión de con su propia carta, ese verdugo, entregarle la carta. Eso es muy fuerte. Esto se le llama en lo que es leyes y defensa del abogado, premeditación. Otro pecado. Y estas decisiones vemos como un hijo, cómo un hijo abusa de una hija y cómo un hijo se le subleva. Y cómo ese mismo hijo mata al otro hermano en venganza de su hermano. Amado, mire, si nosotros no podemos a futuro a orar, como dice en el libro de Proverbios, el hijo mismo de David, donde él escribe, dice, confía en el Señor totalmente. No es que para esto sí yo voy a orar y para aquello no. Son muchas decisiones importantes que uno toma a lo largo. A veces hasta nosotros querer, por ejemplo, enviar a nuestros hijos, déjame yo enviar a mi hija al extranjero a estudiar. Dios le confirmó a usted que mandara a su hija al extranjero a estudiar. Porque se escuchan, hay muchas cosas que se escuchan lindas, pero es la voluntad del Señor conviene. Que se conviene. A futuro Dios ve todo. Y dice el proverbista, confía en el Señor totalmente y no en tu propia sabiduría. Porque es que a veces queremos, no, yo tengo experiencia, yo quiero lo mejor para mi hija, déjame mandarla para el extranjero con esa beca a estudiar. El Señor le confirmó que sí, porque puede ser que allá, en aquel lugar, le esté esperando una emboscada preparada por el enemigo. En aquel lugar, porque no está capacitado, preparado todavía a enfrentarse a esos escenarios. Entonces hay cosas que se ven bien y tomamos decisiones a la ligera porque se ven bien. ¡Ay, santo! Y lo tomamos como que una bendición de Dios. ¡Ay, pero es una bendición de Dios! Esa oferta que me salió es una bendición de Dios, sí. Porque el envuelto está, la envoltura está muy linda, pero lo que porta adentro es lo que importa, lo que porta el regalo adentro es lo importante, aunque la envoltura se vea bonita. Pero nosotros tomamos decisiones conforme a la envoltura. Gloria a Dios. Conforme a la envoltura. Y por eso es que constantemente yo puedo decir que la mayoría del tiempo nosotros no estamos en prueba. La mayoría del tiempo estamos viviendo las consecuencias de las alteraciones del diseño. Lamentablemente, amado, es así. Es así, por eso el proverbista escribe, confía en el Señor totalmente y no en tu propia sabiduría. Porque Sara quiso ser más sabia, adelantársele a Dios. Ella quiso ser más sabia que el Señor. Y dice, y ten en cuenta a Dios en todo lo que hagas, y Él te ayudará a vivir rectamente. No podemos nosotros tener paz cuando constantemente estamos tomando decisiones a la ligera sin consultar a aquel que sabe todas las cosas. Una de las cosas que hacía el pueblo del Señor, lo que no se manejaban según su propio cálculo y sabiduría, era que antes de salir a la guerra consultaban a Jehová si iban a ganar.
0: Así
1: porque
0: es.
1: Ellos entendían que esto no era por cantidad. No era por cantidad ni porque por experiencia ni porque tenemos más armamentos. No, ellos contaban con que la aprobación de Dios estuviera en nosotros. Es para muchas cosas que no hacemos. Entonces, y ¿sabe por qué se vuelve una cadena? Porque decimos, bueno, esto me salió bien, vamos a seguirlo tomando decisiones y luego queremos achacarle a Dios la consecuencia. Señor, ayúdame. Ay, esto es de Dios. Y yo me quedo observando, yo no eres de Dios. Dios te lo permitió. Pero vamos a ver a futuro los dolores de cabeza que va a traer eso. Gloria al Señor. Y clamamos a Dios para que Dios siga teniendo misericordia de nuestra vida. Porque como Él es un Padre responsable, es igual que nosotros. Nosotros somos malos, señores. Y nosotros vemos a veces cómo nuestros hijos se equivocan. Y lo dejamos vivir un poquito. Ellos van a vivir la consecuencia. Pero cuando tenemos que meterle la mano, pues vamos y le metemos la mano como Padre que por misericordia.
0: Amén.
1: No porque se lo ganó, así mismo es Dios con nosotros. No porque Dios está conmigo, no porque todo salió bien. No. No metas a Dios y que Dios fue que te... No, no fue Dios. Hay muchos, y esto es un tema muy controversial, porque mire, si yo entro más allá, gloria a Dios, de que a veces tomamos decisiones de tener un hijo para fortalecer un matrimonio y luego ese matrimonio se divide. Y queremos decir, bueno, mis hijos me lo dio el Señor. No, Dios te lo permitió. Eso es un tema controversial. Te traen alegría, te traen gozo, pero también hay un momento donde traen muchísima dolor de cabeza, amado. Ay, santo. Y tengo que decirlo a sí mismo, porque es muy importante nosotros tener los hijos dentro de un matrimonio y no a través de pecado por las puertas espirituales que se abren. Pero nosotros queremos romantizar todo. Ay, sí, todo lo queremos romantizar. Nosotros las mujeres queremos, especialmente las mujeres, queremos romantizar todo. Usted no sabe lo importante que es tener un hijo fuera de pecado.
0: Así es.
1: Las repercusiones que trae cuando es Está bien, ya usted lo tiene, disfrútelo y tírele su foto y todo, disfrútelo y ore. Y mándele la misericordia de Dios atrás, porque al final Agar alcanzó misericordia.
0: Amén.
1: Agar alcanzó misericordia y Ismael también, le dejaron la vida. Pero las consecuencias, cuando la empezamos a ver, que no se nos olvide bajo qué circunstancia fue que sucedió eso. Pero nosotros queremos tapar el sol con un dedo. Y nos encanta tapar el sol con un dedo, amado. No me tire piedra donde usted esté, porque es así la realidad. Ahora, que Dios es un Dios de Padre, amor, de misericordia, lo es. Y a Él clamamos. Y a Él le decimos que siga teniendo misericordia de nuestras vidas, sí. Porque no quiere decir que estemos hablando de este tema, que no hemos tomado malas decisiones, sí. Y hemos sufrido las alteraciones de esas malas decisiones. Gloria al Señor. Por eso es importante nosotros tratar a la medida de lo más posible de mantener el diseño original. Gloria a Dios. El diseño original sin alteración. Nosotras, las mujeres, nos encantan que nos vendan la leche sin agua. La leche de vaca sin alteración. Gloria a Dios. No es lo mismo un jugo de chino al artificial que natural. Sin alteración. Entonces nosotros hemos inyectado esto. Estoy en proceso, estoy en prueba y nunca se termina. Hay que ver a dónde fue que tomamos esa mala decisión y humillarnos. Y humillarnos para que nuestras oraciones sean escuchadas y sin estorbo, mis amados.
0: Amén.
1: Así que en esta hermosa tarde, gloria al Señor, esperamos en Dios que usted y yo podamos ver, aleluya, que no nos podemos basar en nuestra propia opinión. Dice el Salmo 119, versículo 105, dice, tu palabra es lámpara a mis pies y es luz que ilumina mi camino. ¿La palabra de quién? No es la palabra de lo que diga el presidente, no. No es la palabra de mi comadre o mi compadre. Es la palabra de Dios, porque yo puedo venir a pedir un consejo, gloria al Señor, aquí donde la pastora, el pastor, ¿usted qué usted cree? Pero porque ya le funcionó, no quiere decir que me vaya a funcionar a mí. Yo tengo que ir a consultar al Padre primero. Así es. Gloria al Señor. Por eso es que dice el salmista aquí, tu palabra es lámpara y hace su trabajo. Es para traer luz donde yo tengo oscuridad, donde tengo confusión, donde no tengo claridad. Tu palabra es la que me ayuda a salir hacia adelante y enseña el camino por donde debo andar. Pero nosotros queremos andar por nuestros propios caminos, por nuestras propias cuentas, por nuestras propias decisiones, por la luz de otro, santo. Por la luz de otro. Yo no puedo caminar con la luz de mi compañero o de mi compañera. Por eso es que en las prudentes me encanta que en las 10 vírgenes, ellas dijeron, bueno, donde nosotros compramos aceite también venden, vayan a buscar su propio aceite. ¡Ay, santo! ¡Aleluya! Porque a veces queremos vivir la respuesta de que se le dio a fulana en la intimidad. Ah, pero mira, Dios dijo, a mí también Dios me puede decir que sí también. No. No. Y por eso el proverbista dijo, tu palabra es lámpara a mis pies y es luz que alumbra mi camino. O sea, está hablando de decisiones.
0: Así es.
1: Está hablando, gloria al Señor, de que tengo claridad. Porque ¿quién le gusta hacer oficio sin? Mira, a mí no me gusta ni hacer cena sin luz. Ni la cena, ni para ni un plátano sin luz. Porque algo verde, algo de cáscara se me puede ir a mí. Nadie hace nada en la oscuridad, gloria a Dios. ¿Quién hace algo en la oscuridad? No, yo no he visto a nadie haciendo nada en la oscuridad, gloria al Señor, a menos de que sea algo ya, otra cosa, pero cuando estamos hablando de hacer cosas productivas en nuestra vida, necesitamos la claridad y es la luz de Cristo. Yo no puedo alumbrarme con la luz de otro, la respuesta de otro o el proceso de otro. Puede ser que un testimonio me vaya a ayudar, sí. Puede ser que la experiencia de otro yo la pueda escuchar y tenga ciertas estrategias de allí, pero esto no todo el tiempo va a funcionar. Gloria al Señor, sino que Dios permite eso, de que cada huella sea única, para que cada persona tengamos que ir a Él. Gloria a Dios. Aunque el proceso se parezca, no es lo mismo. Dios no se quiere quizá glorificar de la misma manera, porque Dios no es aburrido. Tenemos un Dios versátil. Gloria al Señor.
0: Amén.
1: Y por eso es que nosotros vemos cómo esta alteración del diseño divino fue fuerte. Tan fuerte que luego los ismaelitas se viven peleando por territorio. Gloria al Señor.
0: Y todavía las consecuencias.
1: Todavía están peleando por territorio. Gloria al Señor. Que cuál es el hijo todavía entre ellos. Discuten que Ismael es el original. Gloria a Dios. Y no Isaac.
0: Gloria a Dios.
1: Entonces nosotros tenemos que verificar muy bien. Gloria al Señor. Que nosotros pidamos la sabiduría que habla el libro de Santiago, capítulo 1, versículo 5. Que si alguno de vosotros carece de sabiduría, pídala a Dios, quien da a todos generosamente y sin reproche, le será dada.
0: Amén.
1: Y cuando somos sabios, pues vamos y consultamos primero a aquel que tiene la respuesta segura, que no es para tirar al azar, es seguro en el nombre del Señor.
0: Amén. Es que la palabra de Dios no habla de muchos hombres de Dios que tomaron decisión en su momento determinado de forma incorrecta. Vemos Sansón. Sansón no escarmentó una y otra vez malas decisiones. Y vemos cómo él terminó. Le cortaron el cabello, le sacaron los ojos y perdió la pelea. ¿Era el diseño de Dios? No. Aunque derribó y mató a muchos de sus enemigos, pero no era de esa manera que Dios lo iba a hacer. No, no era de esa manera, pero él no escarmentó. Vamos a ver el rey Ezequías también. El rey Ezequías, la palabra de Dios habla que el rey Ezequías, el Señor le dice, prepara tu casa. Un privilegio que Dios no le da a todo el mundo, prepara tu casa. Porque el Señor ya le está diciendo, ya pronto te vas. Entonces, él dice la palabra que él oró a Dios y él no hizo mal. Él oró a Dios y Dios le dio 15 años más de vida. ¿Dónde estuvo el problema? Que Ezequías, cuando él ve, al verse sano y vienen estas personas de diferentes tierras lejanas a saber qué había pasado con Ezequías, porque el rumor de su enfermedad había recorrido, y llegaron a visitarle, dice que él le mostró todos los tesoros y no quedó nada de su casa que él no se los revelase.
1: Ay, sí.
0: No tomó a Dios en cuenta en ese momento, le mostró todo a sus enemigos. Y la palabra de Dios dice que luego de allá para acá viene el profeta y le dijeron, ¿y estos hombres de dónde han venido? ¿Con qué intención vinieron? Bueno, pues yo le mostré todo. Y él se jactó de decir, le mostré todos mis tesoros. Y no quedó nada de mi casa que yo no le mostrase. Y ahí vino palabra de Jehová. Tus hijos serán llevados cautivos. Serán eunucos. Y le dijeron, y todas las riquezas, todo lo que atesoraron tu padre, todo lo que guardaron y lo habían atesorado con tanto empeño, todo eso será arrebatado. Y él a lo último le pregunta lo siguiente, al menos habrá paz durante mi reinado. Usted está escuchando, hermano. Dios le dio años de vida. No era la intención de que los hijos que él tuviera esos 15 años fueran llevados cautivos. Pero una mala decisión después de esos años que el Señor le había añadido se convirtió en una maldición para su generación.
1: Así es.
0: Ve lo importante. No es simplemente empezar en una decisión bien, es terminar en la decisión correcta. Porque a veces iniciamos bien, pero en el camino nos desviamos. Tenemos que procurar mantenernos en las decisiones correctas delante de la presencia de Dios. Proverbios capítulo 16, versículo 9 dice, mas Jehová endereza el hombre piensa sus caminos, mas Jehová endereza sus pasos. Nosotros podemos pensar nuestro camino, pero cuando se lo consultamos a Él, Él entonces hace su parte. Endereza nuestros pasos. Nos endereza a su voluntad. Es necesario tomar en cuenta a Dios. Y usted y yo tenemos que volver a la senda antigua. Sí, ¿por qué a la senda antigua? Porque antes los siervos del Señor, todo lo que hacían, no hacían nada.
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0: De Buscar a Dios con Benjamín Aybar y Anthony Recio, que hoy precisamente no va a estar con nosotros por causas ajenas a su voluntad. No va a estar con nosotros, pero nosotros estaremos aquí durante los próximos 60 minutos para hacerles compañía a través de Radio Salvación Internacional. Así que pueden llamarnos desde ya al 809-380-2810, vía de comunicación, vía WhatsApp. También usted puede escribirnos, grabar su audio para que pueda estar interactuando con nosotros. Si quiere participar, si quiere una canción, si quiere testificar, puedes llamarnos. Así que en los controles tenemos
1: Crismeli Báez Montero.
0: Qué bueno, Dios te bendiga. ¿Cómo te sientes?
1: Bien, gracias al Señor, todo bien.
0: Qué bueno, me alegra, Crismeli. Catherine, ya me tienes dos sábados, me ha dejado aquí, pero nada, me está mandando gente buena.
1: Amén.
0: Gente buena. El sábado pasado estuvo Sneida y ahora está Crismeli. Así que mucho gusto, Crismeli.
1: Amén.
0: Dios te bendiga mucho. Bien, vamos a orar, hermanos, para dar inicio ya a este programa. Señor, te bendecimos, te exaltamos, glorificamos tu nombre. Te damos gracias, Señor, por tu misericordia. Gracias por tu amor. Gracias por la vida. Gracias por todo lo que tú nos das, lo que nos suple, de las cosas que tú nos has librado en este día, nos has guardado. Señor, en este momento venimos delante de tu presencia. Te pedimos perdón por nuestros pecados. Nos humillamos delante de tu presencia. Señor, en esta hora presentamos este programa. Lo que vamos a hacer está en tus manos. Tú sabes que dependemos única y exclusivamente de ti. Lo que hacemos, lo hacemos para ti, para tu gloria, Señor. Así que ministra la audiencia, toca, sana a los enfermos, liberta al cautivo, rompe las cadenas en el nombre de Jesús. Amén. Bien, vamos a escuchar una canción. Así que dale, Crismeli.

Aleluya, aleluya, qué bueno, ahí estaba la música de Raiza Díaz, qué lindo, tan santo, tan grande, su poder, su gloria, no hay otro como él, no hay quien se compare con la grandeza del Señor, alabado sea el nombre de Jesús, aquí estamos, este es su programa, Tiempo de Buscar a Dios, recuerda que este es el tiempo de buscarle, amigo que me escuchas, este es el tiempo de reflexionar, de detenerte, haz andado demasiado, has caminado mucho y tal vez las cosas no te han salido bien desde que comenzaste a andar y hacer cuantas cosas ha hecho, pero Dios te da la oportunidad, Dios te brinda esa oportunidad para que tú vengas a Él, para que tú, y tú dirás tal vez, ¿cómo vengo a Él? ¿De qué manera? Sí, tú puede llamarnos, si no estás cerca de una iglesia, si no conoces a un cristiano, no conoces a un pastor, puedes llamar aquí a la emisora al 809-380-2810 y aquí oramos por ti. No tienes que estar presencial, oramos por ti, e inmediatamente oremos, ya tú eres un miembro de la familia de la fe. Si estás aturdido, acongojado, te sientes deprimido, te sientes solo, sientes que nadie te quiere, sientes que todos te han dado la espalda, que los amigos te han traicionado, que la familia no te quiere, que todos te aborrecen, el Señor te ama. Es el único que te ha ofrecido ese amor infinito. Y si no los quiere creer, lee la Biblia y te vas a dar cuenta que Él envió, Dios envió a su Hijo Cristo para morir en la cruz por tus pecados y por los míos y por lo de toda la humanidad, para darnos a nosotros la oportunidad, después de nosotros haber estado perdido, sin esperanza,

Y cuando a usted también le dicen cuáles son las cosas que te llevan al infierno, las cosas que te llevan a la muerte eterna. Entonces, cuando tú conoces esas cosas y no acepta a Cristo, aún así le aborreces, entonces no serás salvo. Según dice la Biblia, no serás salvo. Pero aquel que cree, el que cree será salvo. Así que yo te pido que tú creas a estas palabras, que tú creas al Evangelio de Jesucristo para que tú seas salvo. Porque la salvación se obtiene aquí. No es después que muramos y después que hay un lugar intermedio. Eso es mentira. Si andamos la Biblia desde Génesis hasta Apocalipsis, nos vamos a dar cuenta que no existe un lugar intermedio. No existe tal purgatorio que cuando la gente se muere, entonces va a pasar por un lugar intermedio donde va a purgar sus pecados, donde va a pasar por un proceso donde va a ser limpio de esos pecados. No, estás en un error. La Biblia no habla de eso. La Biblia, el perdón de los pecados, es aquí. Aquí es que nosotros tenemos la oportunidad de convertirnos, de arrepentirnos. Es aquí, es ahora que estamos vivos, que estamos en nuestro tacto. Tenemos conciencia. Después que tú estás allí enfermo, que tiene Alzheimer, que no sabe de ti, que está en un intensivo, que ya no sabe de ti, ya ahí no hay forma de que tú te puedas arrepentir. Es ahora que tú estás en tus cabales, que tú puedes decidir por tu vida, por tu salvación. Es ahora, amigo. Aprovecha el momento, aprovecha la oportunidad. Busca una iglesia, comienza a visitar una iglesia. La fe viene por el oír y el oír por la palabra de Dios. Si tú nunca visitas una iglesia, tú nunca te vas a dar cuenta de lo que te está perdiendo. Tú nunca te vas a dar cuenta que tú necesitas a Jesús. Tú nunca te vas a dar cuenta que tú estás perdido y que esos problemas que tú tienes, solamente Cristo te va a ayudar a solucionarlo. Esa depresión, ese desánimo, que piensa que ya tu vida no vale nada. Tu vida es muy importante para Dios. Tú vales mucho. Tú vales más de lo que tú te imaginas. Pero tienes que entregarle tu vida a Cristo para que tu vida tenga ese sentido con el que Dios la creó. Dios te creó con un propósito. Muchas veces desviamos el propósito de Dios. Muchas veces desviamos los planes que Dios tuvo con nosotros al crearnos. Lo desviamos. Porque el plan de Dios no es que la gente ande por ahí fumando juca, tomando alcohol, tomando cervezas, fumando, metiéndose heroína y todas esas cosas. Dios no diseñó a un hombre para eso. El diseño de Dios fue otra cosa. El diseño de Dios fue un diseño de santidad, completamente de santidad, para que el hombre le agrade a Él, para que el hombre le sirva a Él, para que el hombre no dañe su cuerpo, para que el hombre no dañe sus órganos. Pero la gente vive dañando sus órganos, aparte de que vive alejado de Dios, con sus pecados, con sus acciones. Aparte de eso, la gente vive dañando sus órganos, consumiendo alcohol, y ese alcohol enfermando sus órganos, dañando sus órganos. ¿No te has puesto a pensar en todas las personas que han muerto por el consumo de drogas? Por el consumo de la juca esa, mucha gente tiene los pulmones dañados completamente, perforados completamente. Entonces, vamos a poner que tú no quieras ser cristiano, pero como quiera, esas cosas que tú estás consumiendo te hacen daño. A la corta o a la larga, le hacen daño a tu salud. Es decir, que aunque dejando el evangelio a un lado, no es bueno consumir drogas, alcohol, cigarrillos, juca, no es bueno, porque de todos modos le hace daño a la salud de las personas. Así que vamos a tratar de reflexionar un poco, reflexionar y cuidar nuestra salud, cuidar nuestra vida, cuidar nuestra salvación, luchar, pelear, arrebatar la salvación. Solo los valientes, dice la Biblia, solo los valientes arrebatarán el reino de los cielos. No es lo que cogen un machete, un cuchillo, una pistola. No son esos los valientes. Los valientes son los que se niegan a hacer las cosas que le pide esta carne.

Uno quiere seguir en pos de mí, dijo Jesús, tome su cruz, niéguese a sí mismo, tome su cruz y sígame. Esos son los valientes, los que toman la cruz de Cristo, los que se niegan a los deseos de la carne para seguir a Cristo, para agradar a Cristo. Así que vamos a hablar hoy, vamos a leer en el libro de Deuteronomio capítulo 5, verso 8 en adelante, pero vamos a escuchar una canción y regresamos en breve. No vayas a mover el dial.

Ok, ya estaba la música de Jesús Adrián Romero conmigo. Cuenta conmigo donde quiera, porque Jesús va con nosotros. Nosotros tenemos ese privilegio que el Señor siempre estará ahí, atento a nuestro clamor. Siempre estará dispuesto a que nosotros le llamemos. Eso Él lo dice. Cuenta conmigo, amigo. Cuenta con el Señor, porque en los momentos difíciles, Él siempre llega a tiempo. Así que vamos a leer aquí en el libro de Deuteronomio, uno de los libros de Moisés, de los primeros cinco libros escritos por Moisés. Dice así, en el capítulo 5, verso 7, vamos a iniciar, en el 6, perdón. Yo soy Jehová tu Dios, que te saqué de tierra de Egipto, de casa de servidumbre. No tendrás dioses ajenos delante de mí. No harás para ti escultura ni imagen alguna de cosa que está arriba en los cielos, ni abajo en la tierra, ni en las aguas debajo de la tierra. No te inclinarás a ellas ni las servirás, porque yo soy Jehová tu Dios fuerte, celoso, que visito la maldad de los padres sobre los hijos hasta la tercera y cuarta generación de los que me aborrecen. Alabado sea el nombre del Señor. Aquí está hablando Jehová de los ejércitos y está enojado con el pueblo. Porque el pueblo, conociendo quién era él, porque el pueblo, conociendo quién es Jehová de los ejércitos, el pueblo, conociendo que Dios es el único creador del cielo, de la tierra y de todo lo que existe, no hay otro. No, a nadie le ayudó a crear. Hay un solo creador que se llama Dios, Jehová de los ejércitos, Yahvé. Y ese creó todo lo que hay, creó al hombre. Y todo lo que el hombre administra, todo lo que el hombre administra, también Dios lo puso delante de él. Entonces, aquí Dios le está como haciéndole un recuento, como recordándole al hombre: yo soy Jehová tu Dios, que te saqué de tierra de Egipto, de casa de servidumbre. Dios le está recordando, porque nosotros, los seres humanos, somos expertos en olvidarnos de las cosas que nos hacen, de las cosas buenas, porque las malas que nos hacen, no nos olvidamos. De las malas, siempre la estamos recordando y recuerdo, mira que me hiciste esto. Pero de las cosas buenas, de los favores, como que tendemos a olvidarlo rápidamente. Para no agradecer. Para no agradecer al que nos hizo el favor. Y Dios nos favoreció a nosotros, que nos dio la vida, señores. Y no hay que pagar nada por ella. Nos da ese aliento de vida. Sopló ese espíritu de vida en nosotros gratuitamente. Y no tuvimos que comprar nada. No tuvimos que pagar nada. Pero también puso en nosotros ese oxígeno gratuito. Señores, cuando una gente está hospitalizado, está ingresado, cuando le ponen oxígeno, esos tanques de oxígeno cuestan mucho. Esos tanques de oxígeno son caros. Sin embargo, Dios nos suple oxígeno a nosotros toda la vida. 24/7 tenemos oxígeno. Y si usted deja de respirar por 2 segundos, fácilmente se muere. Sin embargo, Dios nos permite a nosotros siempre tener oxígeno. Tener oxígeno y no tenemos que comprarlo en ninguna empresa. Porque Dios tiene oxígeno para darnos a todos. Y tu amigo que ha vivido respirando durante todos estos años que tiene, tal vez tiene 60, tiene 70, tal vez tiene 80, tiene 90, como también puede tener 15 años, 16, 20, 23, y todos esos años ha estado respirando oxígeno. Oxígeno gratuitos que Dios te lo da, que es Dios que te regala ese oxígeno. Que tu familia no ha tenido que comprar nunca un tanque de oxígeno. Entonces, Dios como que le está recordando al pueblo de Israel, ¿de dónde lo sacó? De casa de servidumbre, donde eran esclavos, donde eran sirvientes del faraón, donde eran maltratados,
donde eran azotados. Y Dios lo sacó de allí. Lo llevó a una tierra que produce leche y miel. Lo llevó a una tierra que él le había prometido a su padre Abraham. Y allí vivían tranquilos, llenos de paz. Y allí no había servidumbre. Y allí no había esclavitud. Y allí no había azotes. Y ahora se olvidan de Dios. Ahora cada quien se aparta por su camino. Ahora cada quien hace lo que le viene en gana. Ahora cada quien busca al Dios que él le parece, dioses falsos, no el Dios de los cielos, no el Dios que creó la tierra, no el Dios que creó al hombre, sino a dioses que hay que cargarlo, a dioses que hay que llevarlo. ¿Cómo es que puedes adorar a esas imágenes? Y yo le está diciendo aquí, no tendrá dioses ajenos delante de mí. Se lo está recordando. Dios es celoso con eso. Dios no quiere que la gente, que el ser humano, adore a otro que no sea a él. Y lo está diciendo claro. No tendrá dioses ajenos delante de mí. Como quien dice, es a mí solamente que hay que adorarme. Porque él es el único que tiene derecho. Él fue el que te creó. Él puede darte órdenes. El papá y la mamá le pueden dar órdenes a los hijos. Mira, fulano, tú no vas a salir. Mira, fulana, tú no te vas a juntar con ese muchacho. Porque tú eres su hijo, eres su hija. Entonces, tu padre, tu madre te puede dar órdenes. Tu madre y tu padre te pueden decir las cosas que no debes hacer. Si Dios te dice aquí, no tendrá dioses ajenos delante de mí. Tú tienes que ajustarte a eso. Tú tienes que adaptarte a eso. Tú no puedes decir, ¡ay, qué es lo que Dios quiere! Dios fue que te creó. Él es el dueño de ti, de tu vida. Entonces, Él sí puede decir eso. Yo no lo puedo decir. Pero Dios puede decir que tú no debes tener dioses ajenos delante de Él. Dios puede decir que tú no debes adorar a otros dioses. Dios puede decir que tú no puedes adorar imágenes. Dice aquí, no harás para ti escultura, ni imagen alguna de cosa que está arriba en los cielos, ni abajo en la tierra, ni en las aguas debajo de la tierra. Dios está siendo claro. Yo no sé cómo que hay gente por ahí todavía adorando imágenes, señores. Y esa ignorancia. Si la Biblia lo dice, si tú no sabes dónde es, anota por ahí, anota. Deuteronomio, libro de Deuteronomio, un libro poco leído. Deuteronomio, el quinto libro de la Biblia. Comenzando por Génesis, tú le vas dando ahí. Y en el quinto libro, Deuteronomio, en el capítulo 5, tú comienzas a leer en el versículo 6. Y si quieres leer el capítulo entero. Y te vas a dar cuenta que Dios está diciendo que no te hará escultura. O sea, tú no puedes hacer una imagen como esa gente que hace un obelisco para darle poder satánico a ese obelisco. Es una escultura. Que Dios no va de acuerdo con esa escultura. Levantan una Virgen de Altagracia, levantan una Señora de Regla, levantan, esos son esculturas hechas por el hombre, que Dios te está diciendo que no te hará escultura para adorarla, ni te hará imagen para adorarla, imagen de cosas que está en el cielo, ni de cosas que esté abajo en la tierra, ni de cosas que esté en las aguas debajo de la tierra. Es decir, que tú no te puedes hacer una imagen de María, que ya está en el cielo, que te está diciendo. Tú no puedes hacer una imagen para adorarla. Como María, como Pedro, que ya están en el cielo. Como San Juan, que ya están en el cielo. Como Santiago, que ya están en el cielo. Y la gente ha hecho un altar, Ismael, con toda esa gente que está en el cielo, que vivieron para Dios conforme a su palabra. Santiago, que fue un apóstol de Jesucristo. Pedro, que fue otro apóstol, que Dios lo usó terrible. María, que fue la madre terrenal de Cristo, madre de la naturaleza humana de Cristo, no madre de Dios, como dice mucho, no madre de Dios. Dios es el alfa y el omega, el principio y el fin. No, María no es la madre de Dios. María es la madre de la naturaleza humana de Cristo, del Cristo humano, del Cristo hombre. No de la naturaleza divina de Cristo. Cristo existió desde el principio de la creación y María no.
Entonces no puede ser la madre de ese Cristo. Si ella no existía todavía cuando Dios hizo la creación, no puede ser la madre de uno que existió desde el principio. Por eso no es la madre del Jesús espiritual. No es la madre de la naturaleza divina de Cristo. Es madre del Jesús terrenal. Del Jesús que se hizo hombre. Del Jesús que se encarnó y vino a vivir aquí entre nosotros para predicar el Evangelio. A eso vino, a predicar el Evangelio. A anunciar las buenas noticias de salvación. A decirle a la gente que tenían oportunidad de ser salvo, pero para ser salvo hay que convertirse a Cristo. No podemos ser salvos porque nada más así, por bonito. Oh, por bonito. Porque tú eres rico. Porque tú tienes dinero. Así no podemos ser salvos. Cristo vino a predicar un evangelio, pero a los que creen. A los suyos vino y los suyos no le recibieron. Pero a todos aquellos que le recibieron, a los que creen en su nombre, a esos Él le dio potestad de ser hechos hijos de Dios. A esos Él le dio derecho de ser sus hijos. Entonces, mucha gente anda por ahí diciendo, yo soy hijo de Dios, yo soy hijo de Dios. ¿Tú eres hijo de Dios? La Biblia dice otra cosa. La Biblia dice en Juan 1:11, más a todos los que le recibieron, a los que creen en su nombre, a esos Él le dio derecho de ser hechos hijos de Dios. A esos Él le dio derecho de ser hijos de Dios. ¿A quiénes? A los que creen en su nombre. ¿Y quiénes son los que creen? Los que se convierten. ¿Y quiénes son los que se convierten? Los que dejan de hacer las obras de la carne. Los que dejan de hacer los deseos de la carne. Los que dejan de robar. Los que dejan de prostituirse. Los que dejan las cosas del mundo. Los que se apartan del pecado. Esos son los que se convierten. Esos son los hijos de Dios. A eso es que el Señor se refiere. Entonces, dijo que no te hará imagen ni escultura de cosas que está en el cielo, ni abajo en la tierra, ni debajo de la tierra, ni en las aguas. No te inclinarás a ellas, ni las servirás. Oye, ¿y por qué que la gente como que no se lleva de lo que dice la Biblia? Como que la gente quiere hacer lo que él quiere. Y es así. No es lo que nosotros querramos que podemos hacer. Es lo que la Biblia establece. No te inclinarás a ellas, ni las servirás. Porque yo soy Jehová tu Dios. No te inclinarás a esas imágenes. No te inclinarás. Vengo a continuación. Después de que escuchemos esta canción, vengo con el próximo desarrollo.

0: Ahí estaba la música de la dominicana Nancy Amancio. Anulo el decreto, ese decreto satánico, diabólico, ese decreto del infierno contra tu familia, lo anulamos en el nombre de Jesús y declaramos que tú eres un hijo de Dios, declaramos que tú te conviertes, declaramos que tú vienes a Cristo, que tú dejas todas las cosas que te están impidiendo estar en este camino del Evangelio, en este camino tan hermoso. Bien, quiero llevar saludos a mi hija Abigail, que está en nuestra sintonía desde el Limonar. Saludos para Libo, saludos para mi nieta Hillary, saludos para mi esposa Yahaira, para todos los que están en sintonía en este momento, que nos siguen a través de la web Radio Salvación Internacional. También la gente que nos sigue vía Facebook, los saludamos, los bendecimos en el nombre de Jesús. Recuerda que está en el aire tu programa Tiempo de Buscar a Dios. Bien, Baní en Llamas, gran marcha concentración desde Brasil, el pastor Alves Lima. Eso será el jueves 24 de septiembre, precisamente de este año, por el Día Nacional de la Biblia. Recuerda que estamos en el mes de la Biblia, Crismeli, en el mes de la Biblia, mes de septiembre. El mes, no es que solamente en septiembre se lee la Biblia, sino que en el mes de septiembre se le dan como esos valores, como que incluso la gente que no es cristiano habla de la Biblia en septiembre. En el gobierno, desde el palacio, están promoviendo el Día de la Biblia. Desde el palacio, el presidente Luis Abinader está promoviendo y será celebrado en grande el Día de la Biblia. Pero esta vez será celebrado el sábado 26 de septiembre. Aquí en Baní lo celebraremos el jueves 24 de septiembre. Eso será una marcha que inicia desde la plazoleta, saliendo de la plazoleta en el parque a las 3 de la tarde y culminando con una gran concentración frente a Radio Salvación, señores, aquí en Radio Salvación. Así que eso será grande. Eso será un día grande. No te lo vayas a perder. Jueves 24, anota la fecha. Aparta ese día. No vayas a comprometerte porque ese día vamos a celebrar en grande el Día de la Biblia. Aquí en Baní. Y luego el 26, entonces nos vamos para Santo Domingo. Y nos vamos a gozar, señores. No tienes que pagar ni que transporte, nada de eso. No te preocupes por eso, que el transporte es gratis. Es gratis. Y también, no, ¿y qué voy a comer allá? También habrá comida allá. Así que no hay de qué preocuparse. Vamos para allá a celebrar el Día Nacional de la Biblia en República Dominicana. Bien, seguimos aquí en su programa Tiempo de Buscar a Dios. Bendiciones para todos. Pueden llamarnos, señores. Señores, ahí hay un teléfono. Ahí hay un teléfono. 809-380-2810. La locutora está ahí esperando que usted llame. Usted puede llamar. También puede escribir. Ahí está el WhatsApp. Usted puede escribir. Usted puede hablar. Un audio, grabar su audio ahí. Y puede decir, no, estoy aquí escuchando el programa. Estoy en sintonía. Usted puede hablar. Así que quiero dar saludos para Luis Acosta. Luis, Dios te bendiga. Sí, qué bueno. Saludos para tu familia también. Quiero llevar saludos para Ángela en Galeón. Quiero llevar saludos también para Washington, que también está en sintonía. Siempre nos sintoniza y después me dice, mira, no me saludaste. Te estoy saludando. Saludos para María Guerrero allá en el Limonar. Saludos para todos los miembros y la iglesia que pastorea Arisleida Santana. Saludos también para Berenice Vizcaíno. Saludos también para mi primo Arqui Arias desde Loren, Massachusetts. Dios te bendiga, Dios te guarde. Saludos también para mi hermana Janely Carvajal, está ahí viéndonos, está ahí en sintonía con nosotros vía Facebook. Así que bendiciones para todos. Bendiciones, esto es Radio Salvación y este es su programa Tiempo de Buscar a Dios. Estamos a tiempo todavía. Bien, les decía que íbamos a continuar aquí. Dice, no te inclinarás a ellas, ni las servirás. Porque yo soy Jehová, tu Dios, fuerte, celoso, que visito la maldad de los padres sobre los hijos, hasta la tercera y cuarta generación de los que me aborrecen. ¿Ustedes entienden eso? Dice que si te inclina a esas imágenes, si te inclina a adorar esas esculturas, entonces dice que Dios es celoso. Dice, yo soy el Dios Yo soy Jehová tu Dios, fuerte y celoso. Oye, Dios es celoso con lo de él. Dios no quiere que adoremos imágenes. Dios se molesta cuando adoramos dioses ajenos, cuando adoramos imágenes y esculturas, cuando nos inclinamos a ellas. Dejas de ignorar las palabras del Señor. Dios quiere, Dios te está advirtiendo. Dice, yo visito la maldad de los padres sobre los hijos hasta la tercera y cuarta generación. ¿Tú sabes lo que significa esto? Que la gente que adora imágenes, la gente que no le sirve a Dios, que lo que vive haciendo brujería, haciendo hechicería, con un altar de todo el tamaño, Dios entonces visita esa maldad de esos padres que están haciendo esos conjuros, están haciendo esas brujerías, que están resguardando a sus hijos. Y muchachos que tuve, si tú te fijas, personas que tienen 90 y 100 años, que para morirse es un lío. Para morirse hay que darle una vaina, una cosa, una toma, porque ellos están resguardados por sus padres, sus abuelos, sus tatarabuelos, que le daban un resguardo, una cosa bebía, una cosa, una toma rara, que era un resguardo, no de lo que le ponen ahora, no. Ahora ponen un resguardo que es como una tirita llena de muchísimas cosas y se lo amarran en la cintura. Ahora no es así. Anteriormente no era así. Anteriormente era una toma. Le hacían una cosa rara, una toma, y se la daban a ese niño, y ese niño era de que resguardado. De que para que la bruja no se lo chupen, de que para que una bala no lo mate. O sea, era para que esté resguardado. El problema es que el único que guarda se llama Jesucristo. El único que guarda se llama Dios. El único que pone un cerco para que nada te toque, para que el diablo no te toque, para que los demonios no te toquen, para que las enfermedades no te toquen. El único que pone resguardo se llama Jesucristo. Jesucristo. Si tienes un resguardo en la cintura, quítatelo de ahí y quémalo. Porque Dios no está contigo, lamentablemente. Dios aborrece eso. Ese conjuro que tú tienes ahí, Dios lo aborrece. Y Dios no puede estar contigo. Tienes que quitarte eso. Si tienes un resguardo en la manito pequeña de ese niñito que está pequeñito, recién nacido, y ya le tienes una cosa ahí, como que le llaman, una cosa rara ahí, como que le llaman. Sí, para el mal de ojo. Oye, para el mal de ojo. Entonces, esa cosita que le ponen ahí, también eso fue hecho con base de unas oraciones raras, de unos conjuros raros de los brujos. Quítale eso a tu bebé. Tu bebé está guardado por Cristo. Cristo dijo, dejan que los niños vengan a mí porque de ellos es el reino de los cielos. Quítale eso a tu bebé. No aleje a Dios de tu bebé. Entonces, Dios visita la maldad de los padres sobre los hijos. Esos padres que hicieron todo eso conjuro y todo ese resguardo y toda esa brujería y toda esa hechicería, ahora Dios está visitando esa maldad de esos padres. Dios está visitando a esos hijos, a esos nietos, a esos bisnietos. Dios lo está visitando. Pero ese que tú ves, que hay un nieto que salió loco, que hay un nieto que salió con el síndrome de Down, que hay un nieto, un bisnieto que salió con tal cosa. Todo eso es Dios visitando la maldad de sus padres, la maldad de sus abuelos, de esos bisabuelos que tenían esos conjuros, que tenían esos contratos diabólicos. Dios está visitando esa maldad. Dice la Biblia que la visita hasta la tercera y cuarta generación. Es decir, que todavía tus bisnietos pueden sufrir las cosas que tú estás haciendo ahora. Tus bisnietos pueden sufrir eso. Pueden salir homosexuales. ¿Y por qué si la familia no es homosexual? No. Dios permitió, está visitando la maldad de sus abuelos y de sus padres, que hicieron todas esas cosas raras y adoraron a todas esas imágenes y hicieron tanto conjuros diabólicos, que ahora Dios está visitando esa maldad de sus padres sobre esos hijos. Así que quisiera seguir hablando, pero ya no hay tiempo para más. Benjamín Aybar ha estado con ustedes. Crismeli
1: Báez Montero en los controles.
0: Así que esto ha sido Tiempo de Buscar a Dios. Será hasta el próximo sábado cuando volveremos a estar con ustedes. Bye, bye.

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